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0: 18 horas, 30 minutos.
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2: Laín tin loponí licacua chihuneli utinka tinkana skebal lips local. Salmos capítulo 34 versículo 1.
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2: Hola chicos, les saluda Teleniños. Hoy tenemos una emocionante historia para contarles. Pónganse cómodos, presten atención y disfrútenlo.
3: La mujer estaba amasando pan, cuando mirando por la ventana, vio acercándose a los perseguidores de los cristianos. Eso sucede hasta hoy en muchos lugares del mundo. Ella sabía que iban a revisar todo y llevarse las Biblias e himnarios para quemarlos.
4: ¡Abran!
5: ¡Abra inmediatamente!
4: ¡Rápido!
3: ¿Qué podía hacer? Rápidamente tomó la Biblia y envolvió su libro más querido en la masa de pan y lo metió en el horno. Después, abrió temblando la puerta y miró cómo los hombres revolvieron todos los roperos y cajones. ¡Un caos! Pero no encontraron nada y se fueron renegando. En su furia, cerraron la puerta con un golpe fuerte. Cuando todo se había tranquilizado, la mujer sacó el pan horneado de adentro del horno y encontró su Biblia intacta dentro del pan. En su país estaba prohibido tener una Biblia. Pero ella obedeció más a Dios que a los hombres y la leyó en secreto. Y leyendo los mensajes de Dios, encontró todos los días nueva fuerza y ánimo. ¿Tienes una Biblia en casa? No la dejes juntando polvo en un estante. Léela y alégrate de lo que Dios te dice a través de ella. Prueba y se convertirá también para ti en tu libro más querido.
2: Esto fue Teleniños. Si tenés preguntas o querés hablar con nosotros, llámanos al 021-441-412 o escribinos a lifen@reader.net.py. ¡Hasta la próxima, chicos! ¡Y que Papá Dios les super bendiga!

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1: El misterioso maná. Tras largos días de caminar por el desierto, a los israelitas empezó a faltarles el agua y los alimentos.
2: ¿Qué comeremos?
3: ¿Y qué beberemos?
1: Empezaron a lamentarse.
4: Mejor hubiera sido no salir de Egipto.
2: El Señor no nos abandonará,
1: decía Moisés, intentando calmar sus preocupaciones. Así sucedió, pues Yahvé envió sobre ellos una verdadera nube de chillonas codornices, con lo que hubo carne para todos. Pero tras 2 meses de marcha de nuevo, las provisiones volvieron a agotarse y los descontentos murmuraron contra Moisés y Aarón. Al día siguiente, al despertar, vieron todos que el campamento y sus alrededores estaban cubiertos por unos granitos de color blanco, menudos y redondos.
2: Este es el pan que Dios nos envía del cielo,
1: dijo Moisés.
2: Recogedlo y coméroslo, pues nos va a servir como alimento en el camino.
1: Los israelitas comieron aquel extraño manjar, sabroso y dulce como la miel, y lo llamaron maná. Pero al cabo de un tiempo, la falta de agua provocó de nuevo el descontento. Moisés, por mandato de Yahvé, golpeó con su vara la roca de Horeb y brotó de ella un abundante chorro de agua.
5: ¡Dios sea loado!
1: Exclamaron los israelitas.
2: No murmuréis más,
1: les riñó Moisés.
2: Y reconoced la gloria de Dios que os ha sacado de Egipto para llevaros a la libertad y a la tierra de promisión.

0: Estoy agradecido por mi papá y mi mamá, por mi perro y mis amigos, pero no estoy agradecido por los castigos que me ponen.
1: ¿Das gracias a Dios por todo? Hola, soy el tío Charlie. Bienvenidos a Tesoros para Niños. Dos listas es el título de nuestra historia. Vamos a leer lo que dice la Biblia en Salmos capítulo 100, versículo 5. Porque Jehová es bueno, para siempre es su misericordia y su verdad por todas las generaciones. Nuestra historia, dos listas. Rosario tomó el lapicero y dibujó una línea de arriba abajo en una hoja de papel para hacer dos columnas. Su maestra de la escuela dominical les pidió a los alumnos que trajeran una lista de cosas por las cuales ellos estaban agradecidos y una lista de las cosas por las cuales ellos no estaban agradecidos. Vamos a ver, estoy agradecido por papá y mamá, pensó Rosario. En su lista, él escribió padres, y estoy agradecido por mi perro y mis amigos, y el abuelo o la abuela, estoy agradecido por la comida y por mis nuevos zapatos. También estoy agradecido por mi escuela dominical, y especialmente por Jesús. La lista de Rosario por los agradecimientos se estaba poniendo larga. Hay tantas cosas que me llevará mucho tiempo escribirlas, pensó él. Es mejor que empiece con las cosas por las cuales no estoy agradecido. Rosario recordó que su mamá lo había mandado a su cuarto por decir una mentira. Él escribió castigo en la segunda columna del papel. Y... ¡ah! ¡Oh! ¡Ya sé! Memorizar versículos. ¡Odio memorizar! Rápidamente, Rosario escribió memorizar en la lista de las cosas por las cuales él no estaba agradecido. ¡Tareas! Pensó él. ¡Tampoco me gustan las tareas! Malia, la hermana de Rosario, se sentó a su lado y miró la lista. Si tú estás agradecido por tus padres, deberías estar agradecido por el castigo, dijo ella. Tú deberías estar agradecido que ellos se preocupan lo suficiente para castigarte cuando haces cosas equivocadas. Rosario frunció el ceño. Bueno, yo no lo estoy, murmuró él. Entonces creo que no estás lo suficientemente agradecido por mamá y papá, dijo Malia. Vete, contestó Rosario. Después que su hermana se fue, él con enojo tachó castigo. Un versículo bíblico vino a la mente de Rosario. Él se encontró a sí mismo repitiéndolo en voz alta, palabra por palabra, dando siempre gracias por todo al Dios el Padre, en el nombre de nuestro Señor Jesucristo. Bueno, ese versículo efectivamente acaba con la idea de escribir cosas por las cuales no estoy agradecido, pensó él. Después de un momento, él se sonrió. Pero esto me ahorra bastante tiempo, dijo él decididamente. Entonces borró las palabras en ambas columnas de la hoja de papel. En el lado de las cosas por las cuales estaba agradecido, escribió en letras grandes, todo. Pero Rosario se sintió un poquito culpable mientras dejaba su lapicero. Con un suspiro, lo recogió y en la otra columna del papel escribió, pero no estoy lo suficientemente agradecido por nada. ¿Le agradeces a Dios por todo? Quizás odias estudiar, tu padre perdió su trabajo o no recibiste la nueva bicicleta que querías. De todas maneras, ¿diste gracias a Dios? La Biblia dice que des gracias por todas las cosas. ¿Tú puedes hacer eso? Inclusive cuando no puedas entender por qué las cosas suceden como suceden, confía en Dios para que las resuelva de la mejor manera posible. Confía en su tiempo y dale las gracias. Efesios 5:20 dice, dando siempre gracias por todo al Dios y Padre, en el nombre de nuestro Señor Jesucristo. La clave es, da gracias por todo. Soy el tío Charlie, tú escuchas esto porque Dios ama a los niños. Gracias por escucharnos.

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8: Sí, Jorge, sí, él está aquí. Sí, está en el segundo piso, jugando con el tren eléctrico. Bueno, no me ha hablado ni a mí ni a nadie desde que llegó. Está bien, sí, sí, estoy cerrando. Así que lo llevaré a casa en un par de minutos. Muy bien. Adiós. Hola, Jaime.
9: Hola, señor Castillo.
8: ¿Te diviertes con los trenes?
9: Sí.
8: ¿Cómo le está yendo al número 9?
9: Muy bien. Solo se ha salido del riel 2 veces desde que estoy aquí.
8: ¿En serio? Bien. Jaime, se está haciendo tarde, ¿sabes?
9: ¿Sí?
8: Sí, de hecho ya todos se fueron. Hasta Connie y Eugenio.
9: Oh.
8: ¿No crees que es hora de ir a casa?
9: Supongo que no puedo dormir acá esta noche, ¿verdad? Eso significa, ¿no?
8: ¿Me quieres decir que no quieres ir a casa?
9: La verdad, no.
8: Bueno, entonces, ¿por qué no vamos abajo y buscamos algo de tomar? ¿Has estado aquí toda la tarde? ¿Debes detenerse?
9: No puedo pagar, señor Castillo. No tengo dinero.
8: No hay problema. La casa invita.
9: Ay, hice una cosa muy tonta hoy, señor Castillo.
8: ¿Oh?
9: Sí, desobedecí a mi padre. Verá, él no quería que saliera hoy porque saqué una mala nota en un examen la semana pasada. Y él creyó que fue porque he estado jugando mucho últimamente. Así que me dijo que me quedara en casa y estudiara. Pero yo tenía todo este dinero ahorrado y quería jugar a los videojuegos. Así que esperé que él se fuera al trabajo y me salí de la casa sin permiso y me fui a la pizzería del centro. Mi plan era llegar a casa antes de mi papá. Pero conocí a dos chicos llamados Neko y Hugo. Y ellos me enseñaron cómo ganar en los videojuegos. Y comimos pizza y tomamos refrescos y antes de darme cuenta, había gastado todo mi dinero y eran las 3:30 y mi papá ya estaba de vuelta en casa. Y así que vine aquí.
8: Ya veo. Sí, definitivamente lo que hiciste fue algo bastante tonto.
9: Ni me diga. ¿Qué voy a hacer, señor Castillo?
8: Bueno, Jaime, vas a tener que volver a casa.
9: Pero mi papá me va a matar.
8: No sabes eso.
9: Oye, usted no conoce a mi papá.
8: Sabes, Jaime, lo que hiciste hoy me recuerda a algo que otro camarada que conozco hizo alguna vez.
9: ¿De veras? ¿También desobedeció a su papá?
8: Bueno, no exactamente. Sus problemas empezaron cuando él acudió a su padre y exigió su herencia.
9: ¿Qué es eso?
8: ¿Una herencia? Bueno, pues es algo muy valioso que los padres dan a sus hijos cuando mueren. Usualmente es dinero, pero puede ser una propiedad o joyas o... cosas de ese tipo. ¿Por qué no te sientas en el mostrador?
9: Bueno. ¿Y este tipo pidió su herencia antes de que su padre muriera?
8: No solo la pidió, la exigió.
9: ¿Qué hizo su padre?
8: ¿Se la dio?
9: ¿Así nada más?
8: Así nada más. Y después de hacerlo, el joven tomó todo lo que tenía y se mudó a vivir a otro país. Y aquí es donde la historia se vuelve muy parecida a la tuya. Porque mientras todavía vivía allí, ¿sabes qué hizo?
9: ¿Qué?
8: Desperdició todo su dinero en cosas tontas y en personas que decían ser sus amigos.
9: Sí, eso suena como lo que yo hice.
8: Sí, solo que a él le fue peor, porque después de malgastarlo todo, el país donde vivía pasó por lo que los noticieros llaman una crisis económica.
9: ¿Se refiere a que todos fueron a la quiebra?
8: El joven ciertamente sí. Terminó en un país extraño, sin amigos, sin lugar para dormir y sin dinero. No tenía absolutamente nada.
9: ¿Qué hizo?
8: Bueno, naturalmente trató de encontrar un trabajo, pero había una escasez de trabajos. Finalmente encontró algo. Fue a trabajar para un granjero. Su responsabilidad era alimentar a los cerdos.
9: ¡Guácala!
8: Era muy desagradable, sí. Pero, ¿sabes? Él tenía tanta hambre que quiso llenarse el estómago con la comida repugnante que le daba a los cerdos.
9: ¡Qué asco! Apuesto que deseaba estar en su casa, ¿verdad?
8: Es curioso que lo menciones. Verás, luego de un rato él volvió en sí y se dio cuenta que hasta los obreros de su padre tenían mejor comida que alimento de cerdos. Así que se dijo a sí mismo, voy a levantarme e iré a mi padre y diré, he pecado contra Dios y contra ti. Ya no soy digno de ser llamado tu hijo. Trátame como a uno de tus empleados.
9: Sí, aprendimos sobre eso en la escuela dominical. Y por eso es que el padre le puso las mejores ropas y le dio el anillo y le hizo una fiesta.
8: ¿Así es?
9: Oh, sí, bueno. Yo no creo que mi papá vaya a hacer eso por mí, señor Castillo.
8: No, Jaime, probablemente no lo haga. Pero, ¿sabes? El joven tampoco sabía que su papá iba a hacer todas esas cosas por él. Pero él se arrepintió de todos modos. Se alejó de sus malos pasos y fue a casa de su padre. Y cuando lo hizo, la Biblia dice que su padre estaba tan feliz que corrió a encontrar a su hijo, le abrazó y le besó muchas veces. Él dijo, este mi hijo estaba muerto, pero ahora vive. Estaba perdido, pero ahora le hemos encontrado. Verás, Jaime, así se siente Dios cuando nos arrepentimos. Se llama perdón. ¿Y sabes qué? El perdón de Dios siempre está ahí, pero Él solo nos lo dará si nos arrepentimos y nos volvemos a Él. Y cuando lo hacemos, Lucas 15:10 dice que Dios se alegra con sus ángeles. Y Hebreos 8:12 dice que Él no se acordará de nuestros pecados.
9: Me alegro que Dios no se acuerde de mis pecados, porque estoy seguro de que mi papá sí se va a acordar.
8: Bueno, aunque nos arrepintamos, no significa que automáticamente nos escapemos a las consecuencias de nuestros pecados.
9: Y voy a sentir esas consecuencias cuando llegue a casa.
8: ¿Eso significa que has decidido no pasar la noche aquí?
9: Supongo. ¿Podría llevarme a casa, señor Castillo? Tengo bastante de qué arrepentirme.
8: Será un placer, Jaime. Vamos.
4: Jaime, ¿eres tú?
9: Sí, señor.
4: ¿Dónde has estado, hijo?
9: Antes de contártelo, debo decirte algo. Lo que hice hoy fue muy, pero muy tonto. Gasté todos mis ahorros y desobedecí a lo que me pediste. No sé por qué lo hice, excepto porque solo quería hacer todo a mi manera en lugar de hacer lo que me ordenaste. En fin, lamento lo que hice. Y no me voy a quejar del castigo que quieras darme porque sea lo que sea.
4: Hablaremos de tu castigo más tarde. Ahora, quiero que vengas y me des un abrazo.
9: Lo siento, papá. Lo siento.
4: Lo sé. ¿Por qué esperaste tanto para venir a casa?
9: Es que cuando me di cuenta de que me había quedado hasta tarde, me asusté. Pensé que no querías que viniera a casa.
4: Ay, tú eres mi hijo. Podría castigarte cuando haces algo malo, pero eso no significa que no te ame. No importa lo que suceda, siempre puedes venir a casa.
9: Ahora lo sé. Te amo, papá.
4: También te amo, hijo.
7: Creo que Jaime está feliz de haberse arrepentido y de haberle confesado a su padre lo que hizo. Estoy segura que el señor Vargas también se siente muy bien. Pero lo más importante es que sé que Dios está feliz de que Jaime dejara de hacer lo incorrecto para volver a casa. Primera de Juan, capítulo 1, versículo 9, dice: si confesamos nuestros pecados, Dios, que es fiel y justo, nos los perdonará y nos limpiará de toda maldad. 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

0: es inteligente. Sí. ¿Cuánto mide un gigante?
1: Y como más de 3 metros.
0: Uy, es más grande que mi papá. Piper, ¿es cierto que hubo un gigante en la Biblia?
1: Sí, ¿quién?

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1: ¿De qué?
0: ¿Qué sé yo?
2: No sé.
0: Yo sí sé. Mi papá me hizo una. Son dos hilitos, un cuerito, pones una piedrita, haces zoom, zoom y sale como un balazo.

0: Vale.
1: Madre, qué miedo.
0: Sí, la vi chiquito.
1: Ay, yo me tengo miedo.
0: Re chiquito era David. ¿Te imaginaste al gigante a David se le cayó encima?
1: No, eso no está escrito en la Biblia.
0: Ah, bueno.
1: Seguro que cuando se cayó hizo ¡pum! Y a mí me da miedo, yo me voy con mi mamá.

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1: 19 horas, 3 minutos.
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Muy buenas noches, mis amados hermanos. Buenas noches, Dios les bendiga en esta preciosa hora de la noche, cuando son las 7 de la noche con 10 minutos. Bienvenidos a cada uno de ustedes al cierre de la programación de Red de Felicidad, en tu programa Sabadito Alegre. Tu amigo y hermano Rodolfo Giatat, ya está acá para que puedas comunicarte acá con nosotros al 45-52-66-33, 45-52-66-33, que va a ser un gusto poderle complacer su canto, su alabanza en esa preciosa hora de la noche, de este día sábado 15 de agosto. Ah, estamos en Sabadito Alegre, ¿no? Ya estoy cambiándole yo, viernes, sábado 15 de agosto del año 2026. Bienvenido cada uno de ustedes, mis amados hermanos. Esperando que podamos pasar a un momento bastante bendecido hasta las 9 de la noche. Pero antes vamos a orar para pedir la dirección de nuestro buen Dios, que el Señor bendiga este tiempo que nos va a permitir estar acá con ustedes. Padre nuestro que estás en el cielo, santificado sea tu nombre. Padre, en esta hora de la noche, Señor, de este día sábado, te damos gracias, Señor, por todo lo que tú, Señor amado, nos has permitido hacer, Señor. Gracias, Padre, porque hasta aquí, Señor, tú nos has guardado, nos has cuidado y nos has protegido. Gracias, Señor, por todas nuestras actividades laborales, de casa, de hogar. Gracias, Señor, porque tú, Señor, pues guardaste mi salida y mi entrada. Gracias, Padre, te doy por esta semana que pues hoy estamos culminándola, dando siempre la honra y la gloria a ti, Señor, por todo lo que tú, Señor, pues nos has permitido hacer en esta semana, pues haber sacado nuestro trabajo, haber estado en el negocio, haber estado en el campo, en la finca, en la parcela. Gracias, Señor. Gracias, Padre, por tus bendiciones, gracias por tus cuidados y tu protección, gracias por todo lo que tú, Señor, nos permitiste hacer en esta semana, Padre mío. Por favor, Señor, en esta hora de la noche te suplico una bendición especial para este tiempo que vamos a estar acá hasta las 9 de la noche. Que tú bendigas desde ya a todos nuestros hermanos, nuestras hermanas, que estamos, Señor, pues acá para poder complacer a nuestros oyentes de esta noche. Por favor, Señor, bendice de una manera muy especial a cada uno, a todos los que, pues, de alguna u otra manera se van a estar uniendo con nosotros a través de la frecuencia 104.5 FM o a través de www.felicidadestereo.com. Por favor, Señor, bendice este hermoso municipio de Pontún. Bendice, Señor, a nuestras autoridades. Bendice, Señor, a Petén, a toda Guatemala y a todos aquellos que también están fuera de nuestras fronteras. Por favor, Señor, agradezco, Señor, por esta bendición que tú, Señor, nos has permitido, Señor, estar acá cerrando la programación de Radio Felicidad, Señor. Que puedas bendecir, Señor, a todos nuestros hermanos que están fuera de nuestras fronteras, allá en Estados Unidos, allá en México, en Chiapas, en Belice, en Honduras, en España. Por favor, Señor, en esos lugares donde pues llega la frecuencia, llega la aplicación www.felicidadestereo.com, porque pues asumimos que al otro lado del mundo puede que alguien pues nos sintoniza y pues no sabe cómo poderse comunicar a nosotros, pero gracias al Señor por ellos. Por favor, Señor, bendice de una manera muy especial este tiempo a cada uno de mis hermanos, hermanos que pues han estado solicitando que oremos por ellos, a la familia de nuestro hermano Mateo Pop, Señor, allá en barrio Santa María, a su esposa Sofía, a su hijo Franklin Iván Pop Ball. Bendice esta familia, Señor, fieles oyentes de Red de Felicidad y colaboradores de Red de Felicidad también, allá en el barrio Santa María. Gracias porque tú ya les permitiste, Señor, pues me imagino estar ya en casita
descansando, disfrutando de un refresco, un vasito de café, un atolito ahí en la hamaca. Gracias, Padre, por esta familia. También a nuestro hermano Jesús Alvarado allá en barrio Junowitz. Bendice su vida, su trabajo, Señor, pues esperando que ya haya salido del turno del trabajo de nuestro hermano Jesús Alvarado. Bendice a su esposa, a todos sus hijos, el negocio que ellos tienen, Señor, el car wash, la venta de tayuyos, Padre. Por favor, Señor, gracias por la vida de nuestro hermano, fiel colaborador, oyente de Radio Felicidad también. Por favor, Padre, gracias, Señor, por cada uno de ellos que sintonizan Felicidad Estéreo. A nuestro hermano Gustavo Figueroa allá en San Luis, Señor, bendice su vida, Padre Santo, sigue obrando, Padre mío, en la salud de nuestro hermano, especialmente en su pierna, que la tiene golpeada, Padre, esperando poder saber de él algún día, Señor, que se encuentre bien, bendice a su esposa, sus hijos, su negocio, con el cual él se gana la vida, Padre Santo. Por favor, a nuestro hermano Oscar Tush, allá en los Estados Unidos, Señor, allá en Kingston, Nueva York, bendice su vida, Señor, a su esposa, a sus hijos, a toda su familia. Provéele siempre de un trabajo, Señor, para poder, Señor, sostener a su familia allá y parte de acá también, su familia en el barrio Los Pinos, Señor. Bendícelos de una manera muy especial allá en la audiencia del barrio Los Pinos Poptún, por favor, Señor. A nuestro hermano Waldo Morales, Señor, en el barrio Chauvel, bendice su vida, Padre mío, pues quizás ya está en casita disfrutando de una sabrosa cena. Bendícelo de una manera muy especial, gracias por esa amistad que tenemos con nuestro hermano, Padre mío. Bendícelo, Señor, de una manera muy especial, junto con su hijo José, que no se sabe si ya está en casita, pero de todos modos, Señor, bendice su vida, que tú lo guardes, lo cuides y lo protejas en la moto que él se conduce para poder realizar sus actividades laborales. Por favor, Señor, bendice a nuestro hermano Marel García, Señor, que tú bendigas a su esposa, a sus hijos, a toda la familia García Ramírez. Por favor, Señor, gracias por cada uno de ellos, Padre mío. Bendice a nuestra hermana Lidia Salguero, Señor, allá en Pusilá Arriba. Bendice su vida, Señor, a su esposo, a toda su familia. Que tu Señor pueda seguir, obrando en la salud de nuestra hermana, y que esperando que se encuentre mejorando, Señor. Por favor, bendícela de una manera muy especial. A nuestro hermano Andrés Hernández, Señor, allá en San Mateo, Nuevo San Mateo, Barías Huehuetenango. Bendice su vida, su esposa, toda su familia allá en Barías Huehuetenango, Señor, y sigue obrando en la salud de él, Señor, en su recuperación, Señor. Por favor, Padre, gracias por la vida de él, fiel oyente, fieles oyentes a Radio Felicidad. A nuestro hermano Jorge Pau allá en Colonia Nueva Jerusalén, Señor, bendice su vida, a su esposa, a su familia, su trabajo, Señor, su negocio, Padre mío, y que sigue sobrando, Señor, en la recuperación también de nuestro hermano, de su salud, Señor, especialmente en el área, Señor, que fue intervenida quirúrgicamente, Padre mío. A nuestro hermano Pastor Sebastián Caal, Señor, y a su esposa Luisa Bach, allá en San Lucas, el Aguacate, que tú los bendigas de una manera muy especial allá en esta hora de la noche, Señor, pues esperando que la salud de nuestro hermano Pastor Sebastián ya pues esté mejorando, pero sigue orando, Señor, por favor, en el área de su cuerpo que está afectando su salud, Señor, Padre mío. Por favor, Señor, bendice su ministerio, bendice a la congregación a la cual tú lo has puesto, Señor, allá en San Lucas, el Aguacate. Bendice a nuestra hermana Catalina Choc, allá en el barrio Betel, Señor. Bendice su vida, Señor, a su familia, su trabajo, su negocio, Señor, allá en barrio Betel, Padre. A nuestro hermano Carlos Sepp, Señor, bendice su vida allá en el barrio La Florida, a su esposa, a sus hijos, a toda su familia, Señor, por favor, Padre Santo. Gracias porque las veces que hemos logrado platicar con él, se le escucha ya mejor, Señor. Eso, pues, dice mucho de su salud, Señor. Así que sigue orando, Padre mío. Le seguimos orando por cada uno de mis hermanos que, pues, han solicitado que oremos por ellos, Padre. A nuestro hermano Otoniel, Señor,
allá en la cumbre, Padre mío, a su esposa y a su hijo Axel Santiago, Señor. Sigue obrando en la salud de nuestro hermano Axel, Señor, en su tumor que él tiene, Padre. Yo sé que tú obrarás de una manera muy especial en el niño, Señor, por favor, Padre mío. Que siga con el tratamiento, eso es lo importante, Padre, para que puedas obrar en ese tumor que tiene nuestro hermano Axel Santiago, por favor, Señor. Bendice, Señor, a nuestro hermano Enrique Rash, Señor, y a su esposa Elena Chocchol, allá en Sayachepetén, Señor. Por favor, Padre, esperando que nuestros hermanos estén mejorando de su salud, Señor. Que tú, Señor, pues puedas obrar de una manera muy especial, Padre mío, en la salud de nuestros hermanos, Señor. Ellos pues han ido a centros de salud, a los hospitales, Padre, pero no hayan, Señor, pues solución a su enfermedad, Padre. Pero los ponemos en tus manos, Señor, para que tú puedas obrar de una manera muy especial en la salud de ellos, Padre mío. A nuestro hermano Modesto, Señor, allá en el cruce San Fernando, bendice su vida, Señor. Especialmente, Señor, en su vista, Señor, que está perdiendo la vista, Padre, por favor, Señor, pon tu mano de poder en los ojos de nuestro hermano, Señor, y que las pueda recuperar, Padre mío, por favor, Señor. Importante que es la vista, Señor, por favor, Padre. Bendice a nuestro hermano Cruz Cobo y a nuestra hermana María Koch allá en Caín, Señor. Bendícelos de una manera muy especial a toda su familia allá en Caín, a nuestros hermanos, Señor, y los ponemos en tus manos, Señor, para que ellos puedan, Señor, seguir gozando de su salud, Señor, salud física y especialmente su salud espiritual, Padre. Gracias, Padre, por estos hermanos que, pues, a bien nos piden que oremos por ellos, Señor. A nuestro hermano Ronnie, a nuestra hermana Josefina, Señor, a su hijo Natanael, a Juanito, allá en Tamarindo 1, Padre, bendícelos de una manera muy especial, Señor, a esta familia, fieles oyentes, fieles colaboradores a Radio Felicidad, por favor, Padre, bendice a esta familia allá en Tamarindo 1, Padre mío, por favor, bendice a nuestra hermana Angelina allá en Chacté, Señor, pues ella quizás ya debe estar descansando después de su jornada de trabajo de este día sábado, Padre Santo, por favor, a nuestra hermana Mirna Guzmán, Señor, allá en Finca Sacor, bendice su vida allá en Livingston, Izabal, Padre, esperando que pues esté mejorando la hermana, ya no hemos sabido nada de ella, Señor, pero esperando que tú

Nuestra hermana Magdalena Scholl Pop, allá en Río Colosal, Señor, a nuestro hermano Pedro Pachán, allá en Estados Unidos, Señor, que sigue, Señor, pues obrando en el problema que tienen el matrimonio, Señor, están pues con diferencias, y sea tú, Señor, el mediador de esa situación que está atravesando nuestro hermano Pedro con su esposa, Padre. Por favor, Señor, bendícelos allá en Estados Unidos, Padre. A nuestro hermano Ricardo Mejía Canán, a Otilia Mejía, Angie Valesca, bendícelos de una manera muy especial. Que tú sigas, pues, Señor, guardándolos, cuidándolos, protegiendo donde quiera que se encuentren en esta hora de la noche. Allá, pues, que sigan, Señor, pues gozando de su salud, Padre. A nuestra hermana Daisy Tech, Señor, allá en Caserío Nuevo Samaritano, bendice su vida, bendice a sus papás, Señor. A nuestro hermano Antonio Tech, nuestra hermana Cristina, Señor, a sus hijos, a sus hermanos también, Padre Santo. Sigue obrando de una manera muy especial en la salud de nuestra hermana Daisy, Señor, especialmente en ese dolor de estómago, Señor, que a veces le viene, a veces pues está con ese su dolor, Señor, y no sabemos pues qué pueda estar provocando ese dolor de estómago, por favor. Pero lo ponemos en tus manos, Señor, para que tú sigas haciendo algo grande y maravilloso en la salud de nuestra hermana Daisy. Bendice a nuestro hermano Luis Enrique Barrera, Señor, y a nuestra hermana Teresa Lapoye de la Cruz, allá en Sayacché, la reinita. Bendice su vida, Señor, bendice de una manera muy especial a esta familia, Padre mío, a sus hijos, nietos, nueras, yernos, a toda su familia, Señor, y que tú bendigas su trabajo, su negocio, el ganado, allá en la finca donde ellos se encuentran trabajando, Señor, por favor, Padre. Gracias por que ellos, Señor, en medio de son muy buenos colaboradores de Radio Felicidad, Padre mío, por favor. Bendice a nuestro hermano Alberto Leiva allá en Caoba. Bendice su vida, su esposa, sus hijos, a toda su familia, Señor, y que pueda seguir obrando, Padre Santo, y especialmente en la salud de nuestro hermano. Nuestro hermano Domingo Che, Señor, que bueno, hoy vino, Señor, de su trabajo, después de 2 días, Señor, de que estuvo fuera, Padre mío, pero gracias porque tú lo guardaste, lo cuidaste y lo protegiste, Señor, y lo trajiste con tu paz y tu bendición, Padre Santo. Por favor, Señor, pues a bien, pues nuestro hermano, pues ahí está, bendecido, gracias al Señor por la vida que tú le has dado. Bendice a su esposa, Señor, y que esa relación, Padre, también, por favor, Señor, puedas, Señor, tú unir nuevamente a esta pareja, Señor, que por el momento, Señor, está pasando por unas pruebas, luchas, ambos, Señor, por favor. A nuestro hermano Luis Montepeque, Señor, allá en Cerro Tres Cruces, Padre mío, por la salud de nuestro hermano Luis Montepeque, Señor, amigo de nuestro hermano Ubaldo Morales, que nos pidió que pues oráramos cada vez que tengamos la oportunidad por la salud de nuestro hermano Luis Montepeque. Por favor, Señor, pon tu mano de poder de sanación sobre el cuerpo de nuestro hermano, Señor, y obra de una manera muy especial, Señor, por favor, Padre. Gracias por la vida de nuestro hermano Luis Montepeque y toda su familia también, Señor. A nuestra hermana Dora Moreno, allá en Estados Unidos, allá en Boston, Massachusetts, Señor, bendice su vida, a toda su familia, Padre mío, su trabajo, su negocio, Señor, bendícela y guárdala, cuídala y protéjala, Señor, de cualquier situación que pueda estar atravesando, junto con Anthony Emanuel Contreras. Bendice su vida, Señor, su trabajo y toda su familia, Padre mío. A nuestro hermano Anderson Eliel Orellana, Cristian Manuel y Lady, por favor, Señor, pues ellos se encuentran en Belice, en Mopán, Padre mío. Lady, pues es la mamá de Anderson y Cristian, Padre mío, están separados, Señor, y puedas obrar de una manera muy especial en esa familia, Padre Santo, por favor. Bendice a nuestro hermano Jesús Juárez, Señor, aquí en el barrio El Porvenir. Sigue obrando, Padre mío, en la salud de nuestro hermano, Padre. Reconocemos que pues ha mejorado bastante, Señor, pero le hace falta pues el poder desarrollar su voz, Señor, por favor, Señor, que su lengua
y sus cuerdas vocales.

Señor, puedan, Señor, funcionar como estaba anteriormente después de su intervención que él tuvo, Señor, su enfermedad que está atravesando. Padre, bendice a su esposa Irene, Señor, que fiel ahí a la par de él sufriendo también, Padre, y a todos sus hijos, sus hijas, nietos, nietas, yernos, nueras, bendícelos de una manera muy especial, Señor, y dales paz en su corazón, Señor, que sigan poniendo la confianza y la fe en ti, Señor, para que nuestro hermano Jesús Juárez nuevamente pueda levantarse de ese lugar que él está. Por favor, Señor, en el nombre de Cristo Jesús, bendice a cada uno de mis hermanos, Señor, de manera muy especial, para que de alguna manera, Señor, tú puedas obrar de acuerdo a tu voluntad, Padre. Por favor, bendice a mi familia, bendice a mis amigos, bendice al grupo de oración que yo también tengo, Señor, y que oran, Señor, por todas nuestras necesidades, Padre Santo. Por favor, Padre, bendice este tiempo que el cual me vas a permitir estar acá, Señor, y que todo lo que vaya a compartir, a decir, sea de bendición para nuestros hermanos. En el nombre de Cristo Jesús. Amén, Señor. Amén.

0: 34 minutos.
1: El que habita el abrigo del Altísimo morará bajo la sombra del Omnipotente. Diré yo a Jehová, esperanza mía y castillo mío, mi Dios en quien confiaré. Él te librará del lazo del cazador, de la peste destructora. Con sus plumas te cubrirá y debajo de sus alas estarás seguro. Escudo y adarga es su verdad, no temerás el terror nocturno, ni saeta que vuele de día, ni pestilencia que ande en oscuridad, ni mortandad que en medio del día destruya. Caerán a tu lado 1,000 y 10,000 a tu diestra, mas a ti no llegará. Ciertamente con tus ojos mirarás y verás la recompensa de los impíos. Que has puesto a Jehová, que es mi esperanza, al Altísimo por tu habitación. No te sobrevendrá mal ni plaga tocará tu morada, pues a sus ángeles mandará acerca de ti, que te guarden en todos tus caminos. En las manos te llevará para que tu pie no tropiece en piedra. Sobre el león y el áspid pisarás, hollarás al cachorro de león y al dragón. Por cuanto en mí ha puesto su amor, yo también lo libraré. Le pondré en alto por cuanto ha reconocido mi nombre. Me invocará y yo le responderé. Con él estaré yo en la angustia, lo libraré y le glorificaré. Os haré larga vida y le mostraré mi salvación.

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Así es, mis amados hermanos, se llaman El Guerrero. Esperando que estas alabanzas sean de bendición en esta hora de la noche a cada uno de ustedes, mis amados hermanos. Gracias a cada uno de ustedes. Un saludo muy especial ahí a nuestro hermano Carlos Sepp, que nos sintoniza desde el barrio La Florida. Ahí estábamos complaciéndolo con su tema que me solicitó. Muchas cuentas tengo con mi Señor a cargo del grupo Peregrinos de Cristo. Esperando que haya sido de bendición la alabanza a nuestro hermano. Que Dios le bendiga de una manera muy especial allá en el barrio La Florida junto con su esposa y toda su familia. Que pues pase una feliz noche nuestro hermano Carlito Sev hasta el lunes, si el Señor nos lo permite, podernos volvernos a comunicar. Así es, mis amados hermanos, queremos enviar un saludo muy especial también a nuestra hermana Josefa Bin. Ahí pues le manda saludos a nuestro hermano Domingo Che. Le contaba que hacía un ratito lo estaba saludando a mi hermano ahí. Acaba de venir después de su jornada de trabajo. Pues que bueno, gracias al Señor, está descansando en su cuarto donde él vive. Así que bendiciones a nuestro hermano Domingo Che y una bendición especial para nuestra hermana Josefa Bin allá en el barrio La Amistad. Y usted también allá donde se encuentra en esta hora de la noche disfrutando de una sabrosa cena, buen provecho, aunque ya muchos ya cenaron, porque ya van a ser las 8, 5 minutos faltan para las 8 de la noche. Muchos cenan temprano, temprano cenan nuestros hermanos, pues buen provecho a todos ellos que están a esta hora disfrutando una sabrosa cena, ya sea que estén en casita o salieron a un restaurante, a una cafetería o a algún comedor y están ahí sintonizando Radio Felicidad y disfrutando de una sabrosa cena. Buen provecho, que Dios les bendiga de una manera muy especial. Muchos aprovechan el día sábado a salir con la familia, ir pues a comer un atolito, su pizza, una su cena. Qué bueno, gracias al Señor, que eso es muy bonito. A mí me gustaba hacer eso con mi esposa. Pero no se le olvide, mi amado hermano, que puede comunicarse acá con nosotros a través del 4552-6633. 4552-6633. Envío un saludo muy especial a todos nuestros hermanos que en esta semana pues estuvieron a bien llamándonos, escribiéndonos y poderles complacer. Muchos pues cumpleañeros también ahí. Nuestra hermana Alicia siempre saluda a nuestros cumpleañeros del mes, en este caso del mes de agosto. Vamos a ver, hay como unos 24 cumpleañeros. Algunos van a cumplir la otra semana, otros pues el fin de mes, otros ya cumplieron también años. Qué bueno, gracias al Señor. Que Dios les bendiga a todos ellos de una manera muy especial. Y a usted, donde quiera que se encuentre en esta hora sintonizándonos, pues que Dios le bendiga. Ahí pues descanse, aproveche el descanso de hoy en la noche y parte del día de mañana. Mañana, que es el día del Señor, todos tenemos que ir a la iglesia, todos tenemos que ir. Yo en este caso, en lo personal, pues no fui al caserío donde yo voy cada fin de semana, porque, bueno, nuestros hermanos pastores, hermano pastor Estuardo Ávila, nuestra hermana pastora Edith Monroy, pues andan en un retiro de parejas allá en Panajachel, junto con otros pastores. Qué bueno, qué bendición. Por esa razón es de que yo tuve que quedarme acá para poder revelar, para poderlos cubrir en sus programas. Así que Dios bendiga a nuestros hermanos allá en Panajachel. Pues como se fue toda la familia, sus hijas me imagino están allá en Chimaltenango, allá en el Tejar. Que Dios les bendiga de una manera muy especial. Deben estar disfrutando pues allá también con la familia, con la abuelita o quizás con las tías, con los tíos, no lo sé. Pues qué bueno, gracias al Señor, con las primas, los primos. Dios bendiga a nuestras hermanas allá. Qué alegre, qué bendición saber que usted, pues en esta hora de la noche,
está pues sintonizando Radio Felicidad Estéreo. Que Dios les bendiga a cada uno. Pues usted siga disfrutando de la programación de Radio Felicidad en esta hora de la noche, que estaremos hasta las 9:00.

0: Segunda de Corintios 12:10 dice de la siguiente manera: Por tanto, de buena gana me gloriaré más bien en mis debilidades, para que repose sobre mí el poder de Cristo. Segunda de Corintios, sí, capítulo número 12, pero es el verso número 10. Verso número 10 que dice: Por lo cual, por amor a Cristo, me gozo en las debilidades, en afrentas, en necesidades, en persecuciones, en angustia, porque cuando soy débil, entonces soy fuerte. Segunda de Corintios 12, 10. Nuevamente, por lo cual, por amor a Cristo, me gozo en las debilidades, en afrentas, en necesidades, en persecuciones, en angustia, porque cuando soy débil, entonces soy fuerte. Eso nos hace ver que cuando usted y yo nos enfrentemos a las dificultades, podemos controlarlo todo. No podemos controlarlo todo, quiero decir. Cuando nos enfrentamos a situaciones difíciles en nuestra vida, pues no podemos controlarlo todo. No lo podemos controlar todo. Necesitamos una solución. Y esa solución solo nos la puede dar nuestro buen Jesús. La Biblia nos dice que Dios es todo lo que necesitamos. En todo momento, en cualquier situación, es con Él es más que suficiente. Él es mucho más grande que cualquier problema que usted y yo podemos estar enfrentando. Quizás pasamos momentos difíciles en esta semana y salimos más victoriosos que nunca. Hay que reconocer eso. A veces salimos victoriosos y ni cuenta nos damos, y estamos felices y ni siquiera le damos gracias al Señor por ello. Debemos de dejar de aferrarnos a nuestras propias soluciones y buscar entender lo que no podemos cambiar. A veces eso nos cuesta mucho. Oremos para que Dios nos muestre su solución. Esto nos ayudará a comprender la sumisión a Él.
1: ¡Aleluya! Te exaltamos, Señor. Nos alegramos hoy en ti.
2: 20 horas, 2 minutos.
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Bien, mis amados hermanos, buenas noches a todos aquellos que se están uniendo a la programación de Radio Felicidad en este cierre de programación. Qué bueno, Dios les bendiga donde quiera que se encuentren, pues ya muchos ya están preparando la camita para descansar y poder levantarse temprano mañana domingo y prepararse para ir a su congregación. Esa espero que sea la idea de todos. Todos aquellos que, hijos de Dios, mañana es un día del Señor, o sea que dediquémosle tiempo a Él. Sí, dándole la honra y la gloria a Él siempre, siempre, siempre, siempre. Por ejemplo, yo no estoy mañana con mi congregación, pues le doy siempre gracias al Señor, oro por ellos, por cada uno de mis hermanos allá que se congregan en Caserío Nuevo Samaritano. Oro para que ellos también el día de mañana se puedan reunir. El simple hecho de que yo no llegue no quiere decir de que ellos no se puedan reunir. Gracias al Señor, hay hermanos, hermanas que están preparadas para poder dar una bonita enseñanza. Así que, y usted que tiene cerca su iglesia, o tiene que caminar un poquito, pues hay que ir con gozo, con alegría a nuestras congregaciones el día de mañana. Hoy los jóvenes quizás en muchas congregaciones tuvieron reunión, qué bueno, gracias al Señor, especialmente los jóvenes de Iglesia Emanuel, allá en Colonia Nueva Jerusalén, allá en San Francisco Mejón, allá en La Reinita, acá en el barrio El Porvenir, Iglesias Emanuel a nivel Petén, y pues allá en el Caserío Nuevo Samaritano, el día de mañana se reúnen los jóvenes. Jóvenes se reúnen el día de mañana. En la mañana tienen el devocional y en la tarde pues tienen una reunión de su culto de jóvenes allá en Caserío Nuevo Samaritano, preparándose nuestros hermanos, porque el 30 de este mes pues tenemos nuestras Olimpiadas Bíblicas allá en San Francisco Mollejón, esperando que los hermanos puedan ir, y usted papá, usted mamá, pues acompañe a sus hijos, apóyelos, apóyelos, porque es muy importante que ellos sientan el apoyo de ustedes allá en y puedan todos ir a San Francisco Mollejón. Quiero compartir con ustedes un pequeño mensaje, una pequeña reflexión. ¿Qué significa estar en Adán? ¿Se ha preguntado usted qué significa estar en Adán? Adán fue el primer hombre. Fue la primera, el que creó nuestro buen Dios al hombre, al primer Adán. Pues, ¿qué significa estar en Adán? Es estar separados de la vida de Dios, estar en el reino de las tinieblas, ser pecador, estar bajo el poder del pecado y estar condenado a muerte. Eso es estar en Adán.

Pues eso es lo que significa estar en Adán. Esta es la primera pregunta que Dios hizo al hombre. ¿Dónde estás? Y es la primera pregunta que Dios hace al hombre ahora, hoy en día también. ¿Dónde estás? Génesis capítulo número 3, verso 8 y 9 nos dice. El 8 nos dice: y oyeron la voz de Jehová Dios que se paseaba en el huerto, al aire del día. Y el hombre y su mujer se escondieron de la presencia de Jehová Dios entre los árboles del huerto. Mas Jehová Dios llamó al hombre y le dijo: ¿dónde estás? ¿Dónde estás? Le hizo la pregunta a Adán. Y hoy en día también le pregunta al hombre ahora: ¿dónde estás? ¿Qué haces? Después de su desobediencia, Adán y Eva tuvieron miedo de Dios y se escondieron de él. Eso fue el resultado de su desobediencia. Tuvieron miedo y se escondían de él. Eso siempre es el resultado del pecado. El pecado es una separación de Dios. Dios se les acercó y le hizo a Adán esta pregunta: ¿dónde estás? Dios sabía dónde estaba físicamente, porque Él lo sabe todo. Él sabía dónde estaban escondidos de él tras un árbol. Ahí estaban los dos. Dios sabía exactamente dónde estaban espiritualmente, desobedientes. Estaban en pecado. Entonces, ¿por qué le hizo a Adán la pregunta: ¿dónde estás tú? ¿Dónde estás? ¿Acaso no sabía exactamente dónde estaba? ¿Y por qué razón se escondían de él? Dios quería simplemente que Adán reconociera su condición pecaminosa y la posición en que se encontraba por haber desobedecido, para luego admitir su culpa y pedirle perdón. Pero Adán no lo hizo, se escondió de él, tenía miedo de él. ¿Cuál fue el resultado? El juicio de Dios cayó sobre ellos, y a través de ellos, sobre todos sus descendientes, a toda la raza humana, toda la raza humana, porque desde ahí inició toda la raza humana. Es por eso que todos nacemos en pecado. Romanos 3:23 lo dice. Y estamos condenados delante de él, tal como lo dice San Juan 3:18 y 36. Hasta que recibamos a Cristo como nuestro Salvador personal, las cosas van a cambiar. Veamos qué es lo que dice estos pasajes para que usted vea ¿cómo está usted delante de Dios? Romanos 3:23 dice así: por cuanto todos pecaron y están destituidos de la gloria de Dios. Todos nacemos en pecado, y eso nos hace estar fuera de la gloria de Dios. Sí. Es que usted puede decir: ¿qué culpa tengo yo si yo no ni siquiera los conocía? Pero esa es la naturaleza humana, debido a esa desobediencia de nuestros primeros padres. Sí, esa es la consecuencia. Veamos qué dice San Juan, el libro de San Juan, capítulo número 3, verso 18. Dice: el que en él cree no es condenado,
pero el que no cree ya ha sido condenado. Aquí hay una solución.

que cree en el Hijo tiene vida eterna, pero el que rehúsa creer en el Hijo no verá la vida, sino que la ira de Dios está sobre él. Esa es la condición para que usted salga de esa condenación. Creer en él, creer en el Hijo. Porque de tal manera amó Dios al mundo, dice, que dio a su único Hijo, a su único Hijo, para que todo aquel que en él crea no se pierda, mas tenga vida eterna. Creer en el Hijo es tener vida eterna, es salir de la condenación. Todos nacemos pecadores, nacemos en pecado como nuestros primeros padres. Cuando Dios ve al mundo, ve dos familias, ve la familia de Adán y ve la familia de Cristo. Adán es la cabeza de todos los que están en su familia y Cristo es la cabeza de todos los que están en su familia. ¿Qué familia usted desea pertenecer? Inicialmente todos nacemos en la familia de Adán, pero cuando llegamos a cierta edad y reconocemos que hay un Dios grande y maravilloso que puede cambiar nuestras vidas, que puede transformarnos, ahí usted y yo podemos recibir a Cristo como nuestro Salvador personal y entonces entrar en la familia de Cristo Jesús. Sí, en donde Cristo es la cabeza de todos los que están en su familia. Él es el que nos guía, nos enseña y nos muestra el camino correcto. Así que esto es qué es significa estar en Adán. ¿Sigue usted en Adán? Yo le diría que busque donde pueda usted recibir palabra de Dios para que a través de esa palabra usted pueda creer que Dios lo ha creado a su imagen y semejanza y usted tiene que reflejar lo que Cristo es, conocerlo y seguir su ejemplo. Sí, todos nacemos en Adán, pero la cruz, Dios dice allá en San Juan 3:7, os necesario nacer de nuevo. ¿A quién le dijo eso? Allá en San Juan 3:7, pues se lo dijo Nicodemo. Dice San Juan, no te maravilles de que te dije, os es necesario nacer de nuevo. Nacer en una nueva familia. Nacer en Cristo Jesús. Usted necesita nacer de nuevo, mi amigo. Sí, ahorita usted anda en pecado, en la familia pecaminosa de Adán. Y la cruz, el sacrificio grande que hizo nuestro Señor Jesucristo en la cruz del Calvario, es lo que hace la diferencia. Es el puente para que usted llegue a tener vida eterna.

0: 20 horas, 33 minutos.
1: Promesas de Dios para ti. Oye, Israel, Jehová nuestro Dios, Jehová uno es. Y amarás a Jehová tu Dios de todo tu corazón y de toda tu alma y con todas tus fuerzas. Y estas palabras que yo te mando hoy estarán sobre tu corazón y las repetirás a tus hijos y hablarás de ellas estando en tu casa y andando por el camino y al acostarte y cuando te levantes. Deuteronomio capítulo 6, versículo 4, 5 y 6. 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

Los muros caerán. Gracias, hermanos. Gracias a cada uno de ustedes. Que Dios bendiga la vida de cada uno de ustedes, donde quiera que se encuentren sintonizándonos. Ya estamos cerca del final de esta programación. Faltan 20 minutos para las 9 de la noche. 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Allá donde quiera que usted se vaya a encontrar ese día, en esta semana, estaremos en esta nueva semana, estaremos anunciándolo para que usted pueda comunicarse con nosotros y poner alguna petición especial que desea que podamos orar por ella, con gusto. 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

¿Cómo se encuentra? ¿Ya está descansando en su casita? Ah, qué bueno, gracias a Dios, hermano. Que me alegro. Fíjese, hermano, que ellos no están. Por eso es de que yo estoy acá ahorita. Ajá. Ellos andan por un retiro de parejas junto con otros parejas.

0: Sí, pues, hermano, fíjese que ellos no están, ellos vienen hasta el martes.
1: Porque así te ha
0: placido, sí, hermano.
1: Padre,
0: sí.
1: Mostrando tu soberanía.
0: No, hermano,

Gracias, hermanos. Dios les bendiga de una manera muy especial a cada uno de ustedes, donde quiera que se encuentren. Ahí estábamos saludando a nuestro hermano Jesús Alvarado, que Dios le bendiga, allá en el barrio Junowitz. Que Dios bendiga a nuestro hermano. Ahí pues estaba solicitando una alabanza con gusto. Se lo vamos a poner antes de que salgamos del aire. Así que Dios le bendiga a nuestro hermano. Sí, estamos orando por su familia, hermano. Estamos orando por sus hijos, por su esposa. Acá, cada mañana que yo abro la programación, siempre oramos por usted. Y nuestras hermanas también lo hacen de la igual manera. Ahí, pues, orando por el negocio de sus hijos. Aquí el car wash y la venta de talluyos también. Por la vida de nuestro hermano Jesús. Y, pues, este fin de semana, o sea, el día de mañana, va a tener un culto de acción de gracias. Qué bueno, lástima que nuestras hermanas no están, sino pues ahí estarían acompañando el día de mañana a nuestro hermano. Aquí está el tema que nos solicitó

0: quiero cantar este canto. Ayúdame, Señor.
1: Con este canto, pues, Dios bendiga la vida de cada uno de ustedes, mis amados hermanos, en esta preciosa hora de la noche. Que tengan un descanso con la paz y la bendición de nuestro buen Dios. Esperando contar con ustedes la próxima semana, día lunes, temprano a las 5 de la mañana. Bendiciones, hermanos, que Dios les bendiga.

0: palmas. Bueno, bueno, bueno. ¡Oh, qué bueno es Dios!
1: 21 horas, 3 minutos.
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2: ¿Cómo está usted? Ver es creer, dicen, especialmente para el hombre y la mujer en esta historia. Ambos perdieron la vista a muy temprana edad. Ambos trabajaron duro para vivir vidas normales aún así. Cada uno de ellos descubrió que la ceguera física no es lo peor que sucede a uno. La ceguera espiritual es mucho más devastadora. A pesar de estar ciegos, ellos pudieron ver el camino fuera de la oscuridad cuando sus corazones, mentes y vidas fueron desencadenados.

0: 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A veces los desamparados lucen un aire de indiferencia a sí mismos y al mundo, pero en lo profundo cada uno anhela una vida mejor. Aquellos que vienen a la Pacific Garden Mission en Chicago tienen la oportunidad de cambiar todo. Desde 1877, las puertas de la misión han estado abiertas a la gente sin esperanza o recursos, y hoy el faro antiguo provee comida, ropa y refugio a tantos como 800 almas por noche, hombres, mujeres y niños, gracias a la generosidad de personas que dan económicamente para mantener la luz del pórtico ardiendo. Hasta cuidado médico y dental son provistos sin excepción. Pastores y consejeros ayudan a cada uno a buscar el camino que lleva a una nueva vida. 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
1: Muy querida Agatha, es doloroso escribir esta carta, pero debo hacértelo saber. Marilyn está embarazada. Yo estoy seguro que todos en el trabajo piensan que yo soy el culpable, pero te juro que el bebé no es mío. Lo que hubo entre nosotros terminó hace mucho tiempo. No obstante, yo me siento obligado a ayudarla. Ella fue despedida de su trabajo, así que ahora ella no tiene ingresos. Se rehúsa a ir a casa y la patrona de su pensión está finalizando su alquiler. Ella está en un aprieto y no tiene amigo de verdad, salvo yo. Entenderé si sientes que debes romper nuestro compromiso, Agatha. Te amo y siempre tuyo, Bernie.
0: En el programa pasado escuchamos la historia de Bernardo Boone, cuando perdió la vista a la edad de 5 años después de un ataque de sarampión y una infección del oído. Él se graduó de la Escuela Estatal para Ciegos en el estado de Iowa, donde se enredó con una mujer inmoral cuya indiscreción ahora puso en peligro su futuro. En la conclusión de esta historia de dos partes, Bernie y Agatha Boone describirán cómo ellos fueron desencadenados.
2: Soy Agatha Boone, nacida en casa en 1924. En mi nacimiento el doctor se retrasó y no logró administrar el nitrato de plata que habría salvado mi vista. Mi madre decía que yo tenía ojos azules claros, pero unos días después se infectaron y yo entré en convulsiones. Mi ojo derecho fue extirpado cuando yo tenía 10 años. Podía ver lo suficientemente bien con mi ojo izquierdo para trasladarme, pero no lo suficiente para aprender en la escuela, y el Estado envió una agente a nuestra casa.
3: Señora Rindón, yo estoy aquí para hablar con usted acerca de Agatha.
4: ¿Qué pasa con ella?
3: Su maestra me dice que ella no puede ver lo suficientemente bien para hacer las tareas.
4: Ella solo tiene un ojo, pero está aprendiendo. Se desplaza sola.
3: Lo sé, pero ella tiene que sostener el libro de lectura muy cerca de sus ojos para poder ver. Y ella tiene problemas reconociendo las tarjetas.
4: Ella aprenderá. Es una chica muy inteligente.
3: Ella necesita estar en la Escuela Estatal para Ciegos de Binton. Ella tiene entrenamiento especializado allí para ayudarla a volverse independiente.
4: Pero eso queda a 450 kilómetros.
3: Pero ella solo estudiará 9 meses por año. Ella estaría en casa durante el verano.
4: Yo no puedo dejarla ir.
3: Usted debe, señora Rindón. De lo contrario, la corte la obligará a poner a su hija allí. Ellos se la quitarán.
2: Yo entré en la Escuela Estatal para Ciegos en Iowa cuando tenía 7 años y rápidamente aprendí el braille. Entre la edad de 8 y 10 años yo perdí toda mi visión, pero tan gradualmente que no me di cuenta cuando quedé totalmente ciega. Aprendí tanto allí, como escribir a máquina para comunicarnos con gente que podía ver, como tocar el piano y el violín, como coser y cocinar. Nosotros teníamos capilla todos los días menos el sábado y me encantaban los himnos. Además, yo cantaba en el coro y así es como conocí a Bernie.
5: Dios mío, tú eres pequeña.
6: Dios mío, tú eres alto.
5: Yo mido 1.90 m. Tú debes medir 1.58 m.
6: 1.55 m.
5: Y tú tienes cabello negro largo, al igual que Blancanieves.
6: ¿Cómo lo supiste?
5: Simplemente sé estas cosas, Blancanieves.
6: Sin duda tú tienes una voz grave. ¿En qué grado estás?
5: 8.º. Empecé tarde, pero estoy recuperando el tiempo perdido.
6: ¡Ay!
5: Ajá, jalé tu cabello. Lo siento, Blancanieves.
2: Me encantaba cuando Bernie me fastidiaba jalando mi cabello y llamándome Blancanieves. Nos juntábamos con frecuencia y nos volvimos amigos, pero nunca salimos en una cita. Yo salía con Ricardo, quien era un amigo cercano de Bernie, pero Ricardo murió de leucemia durante el verano de mi tercer año. Yo era una alumna de penúltimo año y Bernie era del último año cuando empezó a mantener una relación con Marilyn, una chica que podía ver. Él se graduó en 1941 y yo en 1942. Yo estaba tan involucrada con las actividades que recibí una medalla por esto después de la graduación.
7: ¡Oye, Bernie, date prisa!
8: ¡Ya voy en un momento!
6: ¿Bernardo Boo? Yo reconocería tu voz en cualquier parte. Soy Agatha, Blancanieves.
5: Oh, ¿cómo estás?
6: Bien, ¿qué haces aquí? Tú graduaste el año pasado.
5: Yo vine a ver graduarse a Marilyn.
6: ¿Ustedes dos aún están saliendo?
5: Sí, yo tengo que viajar 250 kilómetros para verla, pero vale la pena.
6: ¿Qué haces ahora?
5: Un poco de afinamiento de pianos. También ayudo a mi papá en la granja. ¿Y tú?
6: Estoy haciendo un año de posgrado de música antes de empezar la universidad el próximo año.
5: Suena bien, Agatha.
6: Sí.
5: Bueno, tengo que encontrarme con Marilyn. Te veo más tarde.
2: Tal como resultó, yo no llegué a ir a la universidad porque mis padres mantenían a mis abuelos y no podían ocuparse de los gastos adicionales. Así que yo pasé los años de la guerra trabajando en una planta que fabricaba radios. También tomé lecciones de piano esperando enseñar música algún día. Un día yo recibí una llamada telefónica rara.
9: Hola, Agatha. Soy Marilyn. Yo estoy de paso por el pueblo y pensé en darte una llamada.
2: ¿Marilyn? ¿Aún estás trabajando en Cedar Rapids?
9: Sí. Tengo un trabajo excelente en una oficina y tengo mi propio apartamento también.
2: ¡Qué lindo!
9: Recién tuve un tiempo de vacaciones y vine a visitar a los amigos aquí.
2: Eso es muy amable.
9: Yo conocí a cierto soldado increíble en el tren. ¡Tan lindo! Y él está regresando por Cedar Rapids en camino a California, así que él va a detenerse por aquí para verme.
2: ¿Tú no estás comprometida con Bernardo Boone?
9: Y espera que escuches de este soldado.
2: Yo odiaba lo que ella hacía a Bernie, pero decidí que esto no era asunto mío. En junio de 1945 yo estaba con una prima y algunas amigas en Cedar Rapids cuando decidimos buscar a Bernie, quien trabajaba y vivía allí. Lo encontramos y bebimos una soda juntos mientras nos contaba algunos de los problemas que tenía con su prometida. Todos pasamos la noche juntos, incluyendo Marilyn, mientras Bernie y yo cantábamos y tocábamos el piano. La noche siguiente él me llamó y tuvimos una larga conversación.
10: Nos divertimos bastante anoche, Agatha.
2: Sí, así fue. Pero espero que a Marilyn no le importara que pasáramos tanto tiempo en el piano.
10: Nada que yo haga parece afectarla de una u otra manera.
2: Ella y yo terminamos la escuela juntos, Bernie, pero yo nunca le tuve mucho aprecio. Simplemente nunca me pareció auténtica. Incluso trató de mudarse a vivir con Ricardo cuando nosotros estábamos saliendo.
10: Sin duda ella no me ha sido fiel. Ha tenido una aventura tras otra y coquetea abiertamente con los hombres en nuestro trabajo.
2: ¿Por qué rayos soportas eso?
10: Sigo esperando que ella cambie, pero ahora ella está involucrada con un hombre casado.
2: Tú te mereces algo mejor que eso, Bernie.
10: Hablemos de otra cosa. ¿Está bien si vengo a despedir las chicas en la estación de trenes mañana?
2: Seguro. El próximo fin de semana, Bernie pasó por el pueblo camino a casa para una semana de vacaciones. Yo lo invité a cenar el domingo y le horneé un pastel. Mi corazón estaba jugándome una broma con este tipo, lo cual yo sabía que era imposible porque estaba comprometido. Nos acomodamos en el sofá después de la cena, donde él quiso besarme y yo objeté.
5: Pensé que siendo que Marilyn y yo no nos estamos llevando bien y solo es una cuestión de tiempo...
2: Eso no importa. Nosotros necesitamos respetar tu compromiso.
5: Sí, tienes razón. No quiero arruinar nuestra amistad. Supongo que tampoco puedo abrazarte.
2: No, Bernie.
5: ¿Podemos escribirnos al menos?
2: Por supuesto. En una carta en braille, poco después de eso, Bernie me contó que había roto el compromiso y había recuperado su anillo porque Marilyn lo engañó mientras él estuvo de vacaciones. Hacia fines del verano, él me invitó a pasar el fin de semana del día del trabajo con su familia en la granja. Caminamos juntos alrededor de los campos y esa noche me besó por primera vez. Nos sentamos afuera y conversamos. Realmente me gusta la manera en que tu familia lee las escrituras y ora en las comidas.
5: Esto es lindo, ¿no es así? Yo debo haber tenido 7 u 8 años antes de comprender que debía estar orando durante el tiempo tranquilo antes de comer y después de la cena cuando mamá leía la Biblia.
2: Nosotros nunca leíamos las escrituras en casa, pero siempre me gustaron las historias de la Biblia que escuchábamos en la escuela.
5: Sin duda te hacen pensar, ¿no es así?
2: Lo admito. Yo crecí aprendiendo rezos, así que estaba sorprendida al aprender que las personas pueden orar por cosas específicas.
5: ¿Sabes algo, Agata? Hace un par de meses yo me sentía tan abatido que le pedí a Dios que me mostrara su camino. Yo dije, si tú tienes una chica para mí, muéstrame quién es. Y él te trajo a mi vida nuevamente.
2: Oh, Bernie, yo te amo muchísimo. Y algún día espero demostrarte cuánto. Pero eso tendrá que esperar hasta que estemos casados. Nuestro matrimonio significará tanto más para nosotros si esperamos hasta entonces. Espero que entiendas.
5: Yo entiendo, Agata, y te respeto.
2: Nos comprometimos a fines de septiembre. En octubre, mi madre y mi tía fueron conmigo a visitarlo en Cedar Rapids. Me molestó que saliéramos con Marilyn y un hombre con quien ella estaba saliendo. Las cartas de Bernie la mencionaban con frecuencia de cómo ella había ido a verlo o cómo él había ido a verla. Yo estaba dolida por su cercano contacto, pero él daba excusas. Luego llegó la carta en enero diciendo que ella estaba embarazada y yo le devolví su anillo. Nos mantuvimos en contacto mediante cartas en braille.
1: Querida Agata, Marilyn tuvo un bebé a mediados de febrero. Mientras ella estuvo en el hospital, yo empaqué sus cosas y la compañía de almacenamiento la recogió. Su hermano vino a casa de la Marina y ella está quedándose con él ahora. Canté en la boda de mi hermano la semana pasada. Sin duda no tuve ganas, pero lo hice. Este fin de semana me voy a visitar a Lance.
11: Tú solías ser un tipo muy divertido cuando bebías, Bernie. Te reías de la luna, pero no te he oído reír así últimamente.
5: No he tenido muchas ganas de reír, supongo.
11: ¿Y esta Marilyn?
5: Igual. Yo pensé que ella cambiaría después de que el bebé naciera. ¡Qué va! Tú no creerás lo que ella hizo.
11: Conociendo a Marilyn, sí lo creería.
5: Ella no pudo encontrar un lugar para quedarse, así que una señora que conozco, quien administra una pensión, la dejó colocar una cama plegable en el sótano. El día siguiente la echó. La atrapó en la cama con uno de los pensionistas.
11: Bernie, ¿por qué no olvidas a Marilyn y continúas con tu vida?
5: Sí, tienes razón.
11: Vamos, quiero que conozcas a algunos amigos.
5: Esa noche yo vi la vida en lo peor. El amigo que conocimos bebió tanto que se mareó y vomitó por todo el piso. Luego cayó sobre su propio vómito. Yo regresé así de rápido, harto y cansado de la vida que vivía.
0: Algo estaba a punto de cambiar, lo cual Bernie y Agata nos contarán en solo un momento. Primero, le ofrecemos esta bella pausa musical.

0: Ahora volvamos a la conclusión de esta inusual historia real, aquí en su serie Desencadenados.
1: Por 3 semanas seguidas en marzo, yo escuché a un evangelista en la radio, luego ya no pude resistir. Me arrodillé junto a mi cama en una actitud completa de sumisión a Dios. Yo fui salvo esa noche, el 17 de marzo de 1946. El sentimiento era tan asombroso que me quedé sin habla. Más tarde yo leí Romanos capítulo 8, versículo 26 en mi Biblia en braille. Y de igual manera el Espíritu nos ayuda en nuestra debilidad, pues qué hemos de pedir como conviene no lo sabemos, pero el Espíritu mismo intercede por nosotros con gemidos indecibles. 2 semanas después, Ágata me llamó.
2: Bernie, yo estaré pasando por Cedar Rapids mañana visitando a una amiga. ¿Te gustaría que nos reunamos para conversar?
1: Esa es la mejor noticia que he tenido en mucho tiempo. Tomaré el día libre y te encontraré en la estación de trenes.
2: Maravilloso.
1: Yo tengo tanto que contarte.
2: Bernie, yo estoy muy feliz por tu experiencia con Dios.
1: Te veré mañana y te contaré más sobre esto. Tú has bajado de peso.
3: 10 kilos.
1: Tú ya eras menudita, Ágata. ¿Qué pasó?
3: He estado tan preocupada por ti, Bernie.
1: Lamento que te hice pasar tan mal.
3: ¿Y tus padres cómo están?
1: Bien. Ellos quisieron que yo rompiera con Marilyn.
3: ¿Cómo va esto con ella?
1: Ella está viviendo por su cuenta, Ágata. Le dije que acudiera al padre del bebé y le pidiera dinero. Lo que ella haga a partir de ahora es su decisión.
3: Ay, si tú y yo vamos a tener un futuro juntos, tienes que elegir entre ella y yo, Bernie. Estoy harta de ocupar el segundo lugar.
1: Yo le regresé su anillo a Ágata en mayo y planeamos una boda doble con su hermano. La guerra terminó y millones de soldados estaban buscando apartamentos, así que ese fue un obstáculo. Nos casamos el 5 de octubre de 1946, aunque no teníamos un lugar donde vivir. Pasamos una semana en la granja de mis padres, luego regresamos a Cedar Rapids, donde unos amigos nos habían reservado un hotel por una semana. Después de eso, Ágata tuvo que hospedarse con una amiga y yo tuve que regresar solo a mi pequeña habitación en el hotel. Una semana después encontramos un cuarto.
3: Sigo maravillándome de cómo encontramos este lugar e incluso tiene una cocina para que yo pueda cocinar para los dos.
1: Dios contestó nuestras oraciones.
3: Ay, realmente lo hizo, ¿verdad?
1: No puedo esperar para usar esa nueva Biblia en braille que mis padres enviaron. Se siente tan hermosa puesta en la estantería que ellos habían construido para ella.
3: Podríamos leer las escrituras después de la cena, así como ellos lo hacen.
1: Y debemos empezar a ir a la iglesia, Ágata.
3: Ay, a mí me encantaría, Bernie.
1: ¿Quién podría ser? Quédate quieta, yo abriré.
4: ¡Sorpresa! Pensamos en visitarles y ver su nuevo lugar.
1: ¡Ágata! Son Marilyn y Lance. Aunque ella era amable, Ágata se molestó por la inesperada visita de Marilyn y su novio, ya que Marilyn siempre se empeñaba en hablar de nuestro pasado juntos. Aún así, nuestro primer año juntos fue como una continua luna de miel, pero se hallaban tiempos penosos delante de nosotros. Cuando habíamos estado casados 1 año, yo me enfermé y los doctores no podían encontrar nada malo. Yo siempre estaba mareado y cansado. Más tarde, esto fue diagnosticado como síndrome postraumático. Casi en ese tiempo, Ágata se enteró que estaba embarazada. El 1 de julio, mi hermano Eugenio llamó para darme una noticia terrible sobre nuestra hermana.
3: Bernie, ¿qué pasa?
1: Era Eugenio. Audrey se quemó seriamente.
3: ¡Oh, Bernie! Oh. ¿Cómo?
1: Ella trató de usar gasolina para encender la estufa que prende con leña.
3: ¡Oh, Dios mío! ¿Es grave?
1: Sí. Oh. Eugenio piensa que yo debería tomar el tren a casa enseguida. Puede que ella no viva por mucho tiempo.
3: Oh, lo siento tanto, Bernie. Yo sé lo mucho que tú la amas.
1: ¿Quieres venir conmigo?
3: No creo que debería, cariño. El bebé debe nacer en cualquier día.
1: Ora por ella, Ágata.
3: Sí.
1: Ella solo tiene 16 años y es la única hermana que yo tengo. Mi hermana murió antes de que yo llegara en el tren la mañana siguiente. Puesto que mis padres estaban devastados, yo me quedé después del funeral para ayudar y consolar a mi madre. 10 días después, Ágata llamó.
3: Bernie, la abuela murió ayer.
1: Cariño, lo siento tanto. ¿Estás bien?
3: Sí, mi madre está desconsolada.
1: ¿Qué le pasó a tu abuela?
3: Un derrame cerebral. Esto es tan duro, Bernie. Primero tu hermana y ahora mi abuela.
1: Nosotros tenemos que confiar en el Señor, Ágata. De eso trató la prédica en el funeral. En Isaías capítulo 55, la Biblia dice, porque mis pensamientos no son vuestros pensamientos, ni vuestros caminos mis caminos, dijo Jehová. Como son más altos los cielos que la tierra, así son mis caminos más altos que vuestros caminos, y mis pensamientos más que vuestros pensamientos.
2: Eso es hermoso, Bernie.
1: Dios tiene propósitos que nosotros no podemos ver. Solo tenemos que confiar en Él.
3: Unas semanas después, yo estuve de parto y supe que algo no estaba bien. Nuestra primera hija nacida no vivió y los padres de Bernie la enterraron junto a la hija de ellos. Un mes después, mi abuelo murió de un derrame cerebral. En menos de 2 meses habíamos perdido a 4 miembros de nuestra familia. Pensamientos sobre la vida y la muerte llenaron mi mente. Convicciones sobre mi salvación también empezaron a entrar sigilosamente en mis pensamientos. Realmente me gustan estos servicios de avivamiento, Bernie.
1: A mí también. Buena prédica.
3: Me ayuda a aceptar toda la tragedia que hemos tenido que afrontar.
1: Me hace entender cuán corta es la vida y cuán importante es realmente saber que tenemos vida eterna. No hay una segunda oportunidad.
3: Esta noche yo pensé que el predicador estaba hablando directamente a mí.
1: Yo he tenido esa sensación. Últimamente he estado preguntándome sobre mi salvación.
3: Bernie, yo estoy bien, ¿no es así?
1: Sí, Agatha. Estoy seguro que lo estás.
3: Puesto que yo hablaba de cosas espirituales, tanto Bernie como yo pensábamos que yo era salva. Pero yo no tenía una relación con el Señor entonces. Aquel diciembre nos mudamos a vivir con los padres de Bernie y yo ayudaba con la limpieza y planchado de ropa hasta que compramos nuestro propio chalet el verano siguiente. En la primavera de 1950, nuestra iglesia realizó servicios de avivamiento también.
5: Jesús dijo en Juan capítulo 3, versículo 3, el que no naciere de nuevo no puede ver el reino de Dios. En otras palabras, uno está ciego a la verdad de Dios, sus propósitos y la voluntad para su vida. ¿Cómo nace uno de nuevo? Debe tener un encuentro personal con el Hijo de Dios, Jesucristo. Debe reconocer que es un pecador y la paga por el pecado es muerte. Debe creer que Él murió en la cruz en su lugar, pagando el precio por sus pecados. El momento que cree y acepta su muerte como la expiación por su pecado y su resurrección como suya, ha nacido de nuevo. Miren los versículos 16 y 17 de Juan capítulo 3. Porque de tal manera amó Dios al mundo, que ha dado a su Hijo unigénito, para que todo aquel que en Él cree no se pierda, mas tenga vida eterna. Porque no envió Dios a su Hijo al mundo para condenar al mundo, sino para que el mundo sea salvo por Él.
3: Bernie.
1: ¿Eh?
3: ¿Es cierto lo que el pastor dijo anoche?
1: ¿Qué?
3: ¿Debemos tener una experiencia personal con el Señor para nacer de nuevo?
1: Oh, sí, es cierto, Agatha. ¿Por qué preguntas?
3: Yo siempre sentí que si vivía una buena vida, no bebía, fumaba o maldecía, yo estaba bien.
1: Oh, no. Tú debes nacer de nuevo. Debes confesar que eres pecadora y pedir a Jesús que entre en tu corazón y vida.
3: Yo pienso que jamás he hecho tal compromiso. Inmediatamente en mi corazón le dije a Jesús que ciertamente yo era una pecadora y quería que Él entrara en mi corazón y guiara mi vida. Yo sentí tal gozo y paz a partir de ese momento que supe que había nacido de nuevo. Desde entonces, Bernie y yo estudiamos la Biblia juntos y en noviembre de 1950 también empezamos a escuchar Desencadenados en la radio y hemos continuado con los años. Dios nos dio 3 hijos maravillosos.

0: ¡Idiota! Primero fue tu hermana y ahora dejas que te pase a ti. ¡Voy a morir! ¡No puedo creerlo! ¡No puedo creerlo! ¡Yo no quiero morir!
1: ¡Échate al sol y rueda! ¡Échate al sol y rueda! ¡Yo te apagaré el fuego!
0: Saque las llaves de la casa y saque el carro del garaje.
1: Ya mandé a alguien a llamar a la ambulancia y el departamento de bomberos.

0: Agatha, yo necesito las llaves de tu carro. Tu garaje está en llamas y Bernie está seriamente herido.
1: Oh, ¿dónde está?
0: Yo te llevaré a él.
1: Oh, aquí están las llaves.
0: Oh. Él está allá, debajo del árbol.
1: Bernie, ¿qué pasó?
2: Me estoy muriendo, Agatha. Me estoy muriendo.
1: No, no, no es así. No.
2: Tú no sabes cuán mal estoy.
1: Vamos a llevarte al hospital y encargarnos de eso.
3: En el hospital ellos sedaron a Bernie, le colocaron una línea intravenosa y un respirador y lo transportaron por avión al centro de quemados en Sioux City. El doctor nos advirtió que la cabeza de Bernie se pondría tan grande como una pelota de básquet. Él también me dio el anillo de bodas de Bernie diciéndome, es posible que no logre sobrevivir. La familia y muchos miembros de la iglesia se reunieron en el centro de quemados.
4: Señora Boone, su esposo tiene un 43% de quemaduras en su cuerpo y el 15% es de tercer grado. Sin ese respirador, él habría muerto asfixiado mientras llegaba aquí, porque su tráquea se habría cerrado por la hinchazón.
1: Él va a vivir, ¿verdad?
4: Debido a su edad y la gravedad de las quemaduras, es imposible.
3: Pero nuestro Dios es asombroso. Durante la noche, nuestro hijo Daniel leyó las escrituras a Bernie y todos oramos. Las cadenas de oración en todo el país nos acompañaron. Bernie estaba envuelto como una momia, pero en la mañana él se comunicó dando golpecitos en la palma de mi mano usando código Morse. Él empezó una recuperación lenta y dolorosa. Yo me mudé a un apartamento mientras el daño en nuestro hogar era tasado. Después de los injertos de piel y la terapia, Bernie fue dado de alta en el día de su cumpleaños, casi 2 meses después.
5: Después de 4 meses en un apartamento, el señor proveyó otra casa para comprar y vendimos la dañada. Hoy, con más de 80 años, yo me siento bien y el doctor dice que estoy en buena salud. Me he dedicado a afinar pianos con un cierto límite. Aún sirvo en la junta de diáconos y dirigimos servicios en la clínica cuando me piden hacerlo. Cada noche tenemos devocionales juntos.
4: Dios es bueno, amigo oyente. ¿Por qué no lo comprueba? Si usted nunca ha conocido al Señor Jesucristo, no hay mejor tiempo que ahora mismo. En Juan capítulo 10, versículo 10, Él dijo, «El ladrón no viene sino para hurtar y matar y destruir. Yo he venido para que tengan vida y para que la tengan en abundancia». Hable con Él y pídale que entre en su corazón y vida. «Señor, yo sé que no soy nada bueno. Soy un pecador y necesito tu perdón». Creo que Jesús murió por mis pecados. Creo que Él resucitó de los muertos y vendrá a mi corazón ahora mismo para ayudarme a vivir para ti. Gracias por esta salvación, este regalo de vida eterna a través de Él. En su nombre oro. Amén. Cuéntenos si oró para recibir a Cristo. Nos gustaría enviarle alguna literatura para ayudarle a caminar en la nueva vida. La dirección: Pacific Garden Mission, Chicago, Illinois, 60605. 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
1: ¡23 minutos!
2: El que habita el abrigo del Altísimo morará bajo la sombra del Omnipotente. Diré yo a Jehová, esperanza mía y castillo mío, mi Dios en quien confiaré. Él te librará del lazo del cazador, de la peste destructora. Con sus plumas te cubrirá y debajo de sus alas estarás seguro. Escudo y adarga es su verdad, no temerás el terror nocturno, ni saeta que vuele de día, ni pestilencia que ande en oscuridad, ni mortandad que en medio del día destruya. Caerán a tu lado 1000 y 10,000 a tu diestra, mas a ti no llegará. Ciertamente con tus ojos mirarás y verás la recompensa de los impíos. Que has puesto a Jehová, que es mi esperanza, al Altísimo por tu habitación. No te sobrevendrá mal, ni plaga tocará tu morada, pues a sus ángeles mandará acerca de ti, que te guarden en todos tus caminos. En las manos te llevará para que tu pie no tropiece en piedra. Sobre el león y el áspid pisarás, hollarás al cachorro de león y al dragón. Por cuanto en mí ha puesto su amor, yo también lo libraré. Te pondré en alto por cuanto ha reconocido mi nombre. Me invocará y yo le responderé. Con él estaré yo en la angustia. Lo libraré y le glorificaré. Os saciaré de larga vida y le mostraré mi salvación.

0: 22 horas, 3 minutos.
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0: 22 horas 33 minutos.
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2: Laín tinloponi licacua chihunelic. 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Salmos, capítulo 34, versículo 1.
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0: 23:31.
1: El que habita el abrigo del Altísimo morará bajo la sombra del Omnipotente, y de yo a Jehová, esperanza mía y castillo mío, mi Dios en quien confiaré. Él te librará del lazo del cazador, de la peste destructora. Con sus plumas te cubrirá y debajo de sus alas estarás seguro. Escudo y adarga es su verdad, no temerás el terror nocturno, ni saeta que vuele de día, ni pestilencia que ande en oscuridad, ni mortandad que en medio del día destruya. Caerán a tu lado 1,000 y 10,000 a tu diestra, mas a ti no llegará. Ciertamente con tus ojos mirarás y verás la recompensa de los impíos, que has puesto a Jehová, que es mi esperanza, al Altísimo por tu habitación. No te sobrevendrá mal ni plaga tocará tu morada, pues a sus ángeles mandará acerca de ti, que te guarden en todos tus caminos. En las manos te llevará para que tu pie no tropiece en piedra. Sobre el león y el áspid pisarás, hollarás al cachorro de león y al dragón. Por cuanto en mí ha puesto su amor, yo también lo libraré. Le pondré en alto por cuanto ha reconocido mi nombre. Me invocará y yo le responderé. Con él estaré yo en la angustia. Lo libraré y le glorificaré. O sea, se hará larga vida y le mostraré mi salvación.

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Proverbios, capítulo 29. El que es reacio a las reprensiones será destruido de repente y sin remedio. Cuando los justos prosperan, el pueblo se alegra. Cuando los impíos gobiernan, el pueblo gime. El que ama la sabiduría alegra a su padre. El que frecuenta rameras derrocha su fortuna. Con justicia el rey da estabilidad al país. Cuando lo abruma con tributos, lo destruye. El que adula a su prójimo le tiende una trampa. Al malvado lo atrapa su propia maldad, pero el justo puede cantar de alegría. El justo se ocupa de la causa del desvalido. El malvado ni sabe de qué se trata. Los insolentes conmocionan a la ciudad, pero los sabios apaciguan los ánimos. Cuando el sabio entabla pleito contra un necio, aunque se enoje o se ría, nada arreglará. Los asesinos aborrecen a los íntegros y tratan de matar a los justos. El necio da rienda suelta a su ira, pero el sabio sabe dominarla. Cuando un gobernante se deja llevar por mentiras, todos sus oficiales se corrompen. Algo en común tienen el pobre y el opresor. A los dos el Señor les ha dado la vista. El rey que juzga al pobre según la verdad afirma su trono para siempre. La vara de la disciplina imparte sabiduría, pero el hijo malcriado avergüenza a su madre. Cuando prospera el impío, prospera el pecado, pero los justos presenciarán su caída. Disciplina a tu hijo y te traerá tranquilidad. Te dará muchas satisfacciones. Donde no hay visión, el pueblo se extravía. Dichosos los que son obedientes a la ley. No solo con palabras se corrige al siervo, aunque entienda, no obedecerá. ¿Te has fijado en los que hablan sin pensar? Más se puede esperar de un necio que de gente así. Quien consiente a su criado cuando éste es niño, al final habrá de lamentarlo. El hombre iracundo provoca peleas. El hombre violento multiplica sus crímenes. El altivo será humillado, pero el humilde será enaltecido. El cómplice del ladrón atenta contra sí mismo. Aunque esté bajo juramento, no testificará. Temer a los hombres resulta una trampa, pero el que confía en el Señor sale bien librado. Muchos buscan el favor del gobernante, pero la sentencia del hombre la dicta el Señor. Los justos aborrecen a los malvados, y los malvados aborrecen a los justos.

Proverbios, capítulo 30. Dichos de Agur, hijo de Jaque, oráculo. Palabras de este varón. Cansado estoy, oh Dios, cansado estoy, oh Dios, y débil. Soy el más ignorante de todos los hombres. No hay en mí discernimiento humano. No he adquirido sabiduría, ni tengo conocimiento del Dios Santo. ¿Quién ha subido a los cielos y descendido de ellos? ¿Quién puede atrapar el viento en su puño o envolver el mar en su manto? ¿Quién ha establecido los límites de la tierra? ¿Quién conoce su nombre o el de su hijo? Toda palabra de Dios es digna de crédito. Dios protege a los que en él buscan refugio. No añadas nada a sus palabras, no sea que te reprenda y te exponga como a un mentiroso. Solo dos cosas te pido, Señor, no me las niegues antes de que muera. Aleja de mí la falsedad y la mentira. No me des pobreza ni riquezas, sino solo el pan de cada día. Porque teniendo mucho, podría desconocerte y decir, ¿y quién es el Señor? Y teniendo poco, podría llegar a robar y deshonrar así el nombre de mi Dios. No ofendas al esclavo delante de su amo, pues podría maldecirte y sufrirías las consecuencias. Hay quienes maldicen a su padre y no bendicen a su madre. Hay quienes se creen muy puros, pero no se han purificado de su impureza. Hay quienes se creen muy importantes y a todos miran con desdén. Hay quienes tienen espadas por dientes y cuchillos por mandíbulas para devorar a los pobres de la tierra y a los menesterosos de este mundo. La sanguijuela tiene dos hijas que solo dicen, dame, dame. Tres cosas hay que nunca se sacian y una cuarta que nunca dice, basta. El sepulcro, el vientre estéril, la tierra que nunca se sacia de agua y el fuego que no se cansa de consumir. Al que mira con desdén a su padre y rehúsa obedecer a su madre, que los cuervos del valle le saquen los ojos y que se lo coman vivo los buitres. Tres cosas hay que me causan asombro y una cuarta que no alcanzo a comprender. El rastro del águila en el cielo, el rastro de la serpiente en la roca, el rastro del barco en alta mar y el rastro del hombre en la mujer. Así procede la adúltera, come, se limpia la boca y afirma, nada malo he cometido. Tres cosas hacen temblar la tierra y una cuarta la hace estremecer. El siervo que llega a ser rey, el necio al que le sobra comida, la mujer rechazada que llega a casarse y la criada que suplanta a su señora. Cuatro cosas hay pequeñas en el mundo, pero que son más sabias que los sabios. Las hormigas, animalitos de escasas fuerzas, pero que almacenan su comida en el verano. Los tejones, animalitos de poca monta, pero que construyen su casa entre las rocas. Las langostas, que no tienen rey, pero que avanzan en formación perfecta. Las lagartijas, que se atrapan con la mano, pero que habitan hasta en los palacios. Tres cosas hay que caminan con garbo, y una cuarta de paso imponente. El león, poderoso entre las bestias, que no retrocede ante nada. El gallo engreído, el macho cabrío, y el rey al frente de su ejército. Si como un necio te has engreído, o si algo maquinas, ponte a pensar que batiendo la leche se obtiene mantequilla, que sonándose fuerte sangra la nariz y que provocando la ira se acaba peleando. Proverbios, capítulo 31. Los dichos del rey Lemuel, oráculo mediante el cual su madre lo instruyó. ¿Qué pasa, hijo mío? ¿Qué pasa, hijo de mis entrañas? ¿Qué pasa, fruto de mis votos al Señor? No gastes tu vigor en las mujeres, ni tu fuerza en las que arruinan a los reyes. No conviene que los reyes, oh Lemuel, no conviene que los reyes se den al vino, ni que los gobernantes se entreguen al licor. No sea que al beber se olviden de lo que la ley ordena,
y priven de sus derechos a todos los oprimidos. Dales licor a los que están por morir, y vino a los amargados, que beban y se olviden de su pobreza, que no vuelvan a acordarse de sus penas. Levanta la voz por los que no tienen voz. Defiende los derechos de los desposeídos. Levanta la voz y hazles justicia. Defiende a los pobres y necesitados. Mujer ejemplar, ¿dónde se hallará? Es más valiosa que las piedras preciosas. Su esposo confía plenamente en ella y no necesita de ganancias malhabidas. Ella le es fuente de bien, no de mal, todos los días de su vida. Anda en busca de lana y de lino, y gustosa trabaja con sus manos. Es como los barcos mercantes que traen de muy lejos su alimento. Se levanta de madrugada, da de comer a su familia y asigna tareas a sus criadas. Calcula el valor de un campo y lo compra. Con sus ganancias planta un viñedo. Decidida se ciñe la cintura y se apresta para el trabajo. Se complace en la prosperidad de sus negocios y no se apaga su lámpara en la noche. Con una mano sostiene el huso y con la otra tuerce el hilo. Tiende la mano al pobre y con ella sostiene al necesitado. Si nieva, no tiene que preocuparse de su familia, pues todos están bien abrigados. Las colchas las cose ella misma y se viste de púrpura y lino fino. Su esposo es respetado en la comunidad, ocupa un puesto entre las autoridades del lugar. Confecciona ropa de lino y la vende, provee cinturones a los comerciantes, se reviste de fuerza y dignidad y afronta segura el porvenir. Cuando habla, lo hace con sabiduría. Cuando instruye, lo hace con amor. Está atenta a la marcha de su hogar, y el pan que come no es fruto del ocio. Sus hijos se levantan y la felicitan. También su esposo la alaba. Muchas mujeres han realizado proezas, pero tú las superas a todas. Engañoso es el encanto y pasajera la belleza. La mujer que teme al Señor es digna de alabanza. Sean reconocidos sus logros y públicamente alabadas sus obras.

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0: Les saludamos en el nombre del Señor. A través de esta emisora estamos presentando la clase bíblica radial de Ministerios RBC. Junto al maestro Pedro Rubio, la maestra María de los Ángeles y que les habla Rodolfo Soto, les invitamos a que traiga su Biblia, la abra en el Nuevo Testamento, en 2 Corintios capítulo 2, versículos 12 al 17. 2 Corintios capítulo 2, versículos 12 al 17. El tema para el día de hoy, día de reposo, un pacto con Dios. ¿Cómo está María de los Ángeles?
1: Excelente, porque el Señor está a mi lado para bendecirme y ayudarme en cada paso que doy en el diario vivir, sobre todo a tomar decisiones, en especial esas difíciles que cuestan tanto. Así que también para eso estamos aquí hoy, para adquirir más sabiduría de Dios a través de su conocimiento.
0: Y el profesor Pedro Rubio, ¿cómo está, maestro? ¿Cómo llegó hoy día?
2: Muy bien, gracias al Señor. Hoy es un día para aprender en el Señor.
0: Así es. Día de reposo, un pacto, un acuerdo con Dios. No todo el mundo tiene un acuerdo con Dios, ni ha tomado, digamos, estas medidas para dejar un día a la semana y dedicarse a las cosas de Dios.
2: Sí, los autores bíblicos utilizan la palabra testamento o pacto o acuerdo, pero en un sentido no podríamos decir que es así, ya que los testamentos antiguamente y hoy también eran dos personas coiguales que algunos daban unas cosas y entregaban otras. Aquí el único beneficiario del nuevo pacto es el hombre. Entonces, pero usan este vocablo para hablar de los beneficios que efectivamente el hombre puede tener. Entonces, este testamento o nuevo pacto, en el Antiguo Testamento, notamos que Dios siempre busca al hombre, sin importar cuál es, sea su condición o dónde se encuentre. No importa su relación moral, su situación espiritual, sino que Dios viene al encuentro de las personas. Y la máxima en el Nuevo Testamento es la encarnación de Jesucristo, el Dios Todopoderoso, que el apóstol Pablo lo llama el gran misterio. Misterio porque para los filósofos griegos era absurdo pensar que el Dios único, absoluto, todopoderoso, pudiese acercarse al hombre, ya que ellos pensaban que el hombre era malo y que la materia era mala. Sin embargo, el autor bíblico, inspirado por el Espíritu, en este caso el apóstol Pablo, quiere dejar bien en claro de que Dios se interesa en el ser humano tal como es y lo levanta de allí, lo restaura y hace que éste pueda tener una vida plena. Entonces, cuando hablamos del día de reposo, un pacto con Dios, a la luz de 2 Corintios 2, hasta el capítulo 6 de 2 Corintios, Pablo desarrolla el tema del nuevo pacto en Jesucristo. Uno puede encontrar, en primer lugar, la victoria tras la victoria, entendiéndose que la victoria de Cristo fue sobre la muerte, sobre el pecado. Y esas dos cosas, esos dos beneficios, son para el hombre hoy día. Nosotros a diario luchamos con el pecado y también con Satanás. Ahora, esto de decir que nosotros luchamos con el diablo puede ser muy fuerte para nuestros auditores. Pero ya habrán temas donde se desarrollemos más este tópico y comentaremos más al respecto. El punto es que ahora estamos hablando del nuevo pacto en Cristo Jesús. Entonces, la victoria del Señor está en que usted pueda darle gracias a Él, que cada día le ayuda.
0: Interesante lo que dices, Pedro, con respecto al acuerdo o al pacto o al testamento, al decir de que el hombre es el único beneficiado,
2: ¿no? Así es.
0: Porque, ¿qué le entregamos nosotros a Dios?
2: ¿O qué tenemos para ofrecerle? ¿Qué tenemos
0: que para? Es justamente. Ahora, bueno, sacrifica a Dios alabanza, dice, ¿cierto? Sí, la Escritura. Sí. Podemos agradar a Dios haciendo su voluntad, sí, buscándole. Pero aún en sí son elementos que no podríamos comparar con todo lo que Él nos ha dado. Así primeramente es que nos dio a su Hijo, ¿cierto? Y para poder redimirnos. O sea, creo yo que el acuerdo en ese aspecto es bastante desequilibrado, por decirlo así, ¿no? Sí. Porque Dios lo da todo y nosotros ¿qué estamos dando? Es muy poco lo que entregamos.
1: Realmente es el Señor el que es el que da más de todos nosotros. Da vida, bendiciones, cuidado, nos dio una tierra para vivir, un universo para contemplar su poder, compañía, sostén, gustos, intereses, un propósito perfecto. Y más aún se dio a sí mismo para que accediéramos a esos beneficios. ¡Qué maravilloso es nuestro Señor, nuestro Dios! Y de nosotros, ¿qué nos pide? Solo que seamos buscadores de Él, que le consideremos en todo lo que hacemos y que sigamos sus estatutos, pero no para Él, sino que para que nos vaya bien. Cuando nosotros le enseñamos a nuestros hijos ciertas reglas, normas o hábitos, no son para que nosotros obtengamos alguna ganancia. Jamás nos pueden felicitar por la conducta y la enseñanza que le hemos dado a nuestros hijos, pero los realmente beneficiados son ellos. Si le decimos que estudien, es porque tendrán un nivel académico mejor que les permita también acceder a mejores puestos de trabajo y por lo tanto mejores remuneraciones. ¿Pero para quién? Para ellos, no para nosotros. Entonces pensemos, si nosotros hacemos eso por nuestros hijos, imagínese el Señor como Padre Celestial, ¿cómo será con nosotros? ¿Si Él es perfecto? Bueno, solo hay que aceptar su amor y seguir sus sugerencias.
0: Sí, pues aquí nosotros estamos en la clase bíblica radial de Ministerios RBC tratando el día de reposo, un pacto con Dios.
2: En segundo lugar, el reposo se puede observar acá, es que Dios busca a que las personas puedan vivir, ya que debido a que el hombre en su condición de pecador está muerto en delitos y pecados, y Jesús dice, yo he venido para que tengan vida y la tengan en abundancia. Dios es experto en buscar a las personas más destrozadas socialmente, espiritualmente, moralmente, para levantarlas y hacer de esta gente un olor grato. Y ahí el apóstol Pablo alude de que somos olor grato para Dios. Yo no sé, a todos los hombres y a las damas les gustan los perfumes, pero el mayor perfume que permanece para siempre es usted mismo. Somos nosotros mismos. Entonces el apóstol desarrolla esta idea pensando de que a Dios le agradamos por lo que somos y no por lo que tenemos ni por lo que hacemos. Alguien podría decir, pero ¿lo que hacemos qué? Sí, pero lo primero para Dios es usted y luego viene la restauración, la reeducación con respecto a aquellas cosas que hacemos mal, porque se tiene que aprender a hacer el bien. Y eso es un proceso. Entonces, somos importantes porque Dios quiere la vida, la salvación, el perdón, la restauración, y viene a través de una sola persona, en este caso, Jesucristo. El apóstol acá utiliza una expresión de que Dios es el que conquista los lugares. No hay duda que en el tiempo antiguo, los generales, los emperadores, querían tomar las tierras de sus enemigos. Sí. Pero acá el apóstol hace esta misma figura diciendo que Cristo es el conquistador y nosotros los conquistados.
1: Mira qué hermoso esto que somos olor grato para el Señor. Nunca lo había pensado, pero sí me lo puedo imaginar y entender porque somos su creación, su obra, y nos formó para que compartiéramos con Él una linda relación de amistad, es decir, con un propósito muy loable. Porque ¿a quién no le gusta tener amigos? Por supuesto que a todos. ¿Cuánto más al Señor, que es un amigo incondicional y es el único que nos acepta tal cual somos? Toda la gente nos quiere cambiar algo, pero Él no. Él nos acepta con los brazos abiertos.
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2: En tercer lugar es la palabra del Señor. El nuevo pacto nos garantiza a nosotros ser receptores de lo que Dios es y lo que Dios es capaz de hacer. Todas las cosas que el Señor Todopoderoso tiene, siempre notamos que Él hace el bien, los fariseos, líderes religiosos de su época, los saduceos, líderes religiosos políticos, lo criticaban a él porque él sanaba, porque él restauraba, porque él enseñaba. Y esta gente estaba más preocupada por las cosas transitorias, por las que realmente valían, en este caso, las personas. Entonces, el Señor Jesucristo hoy día nos revela su palabra. El hecho de que usted pueda escuchar esta clase a través de la palabra, el hecho de que usted pueda tener la Biblia en su casa, el hecho de que usted pueda ir a una librería cristiana y coger un volumen o comprar algunos segmentos de la Escritura, eso nace en el corazón de Dios. Dios siempre ha querido comunicarse. Y en ese sentido, todos aquellos efectos comunicativos o que nosotros recibimos son para nuestro bien. La palabra del Señor dice, no te afanes, yo estoy contigo, yo te bendeciré, yo te levantaré, no te preocupes, tú eres mi hijo, eres especial para mí, estoy contigo siempre. Es más, vengo por ti.
0: Mira.
1: En realidad, esto que el Señor ha favorecido siempre la transmisión de su palabra es algo sorprendente para muchos, porque es conocido que durante toda la historia del ser humano han existido diferentes movimientos que no están de acuerdo con la divinidad de un ser superior al hombre, y han tratado de destruir toda evidencia que haga creer en algo o en alguien todopoderoso. Pero el Señor ha mantenido al ser humano siempre informado, y su palabra es un testimonio escrito que ha permanecido por largo tiempo y seguirá por amor a otros que vendrán más adelante. Por lo tanto, hoy en día debemos tener mayor responsabilidad de leer, conocer y reflexionar en lo que dice la Biblia, porque hoy puede estar en todos los hogares y muchos murieron por conservarla y protegerla de su destrucción. Pero el Señor también protege, cuida y bendice a los suyos porque nos ama.
0: ¿Qué muestras del amor del Señor? Una vez escuché decir por ahí que la palabra del Señor eran poquitas hojas con las demandas que Dios tenía para con nosotros, obligaciones, leyes. Y el resto de la Biblia, el resto de todas las hojas y páginas escritas eran para darnos ánimo.
2: Así es.
0: Y sin lugar a dudas, Dios se ha tomado su tiempo para darnos ánimo, para buscarnos, para que nosotros aprendamos a dejarnos encontrar por Él, para aprender su palabra y también para que Él nos eduque y podamos hacer su obra acá en la tierra. Aún falta mucho por hacer y creemos que a través de estos programas nosotros también estamos colocando un granito de arena para todo esto. Vamos a pedirle al profesor Pedro Rubio que nos dé una conclusión para el tema del día de hoy.
2: Para concluir, tenemos que decir que reposar en Cristo es tener una alta estima de lo que Dios ha hecho por nosotros y también aprender a amarnos a nosotros mismos por lo que somos.
0: 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Que el Señor le bendiga ricamente.

0: 0 horas 32 minutos.
1: 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Oye, Israel, Jehová nuestro Dios, Jehová uno es. Y amarás a Jehová tu Dios de todo tu corazón y de toda tu alma y con todas tus fuerzas. Y estas palabras que yo te mando hoy estarán sobre tu corazón y las repetirás a tus hijos y hablarás de ellas estando en tu casa y andando por el camino y al acostarte y cuando te levantes. Deuteronomio capítulo 6, versículo 4, 5 y 6. 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

Alerta. Millones que asisten a la iglesia van de camino a la perdición eterna. ¿Cuántos hoy, llamándose cristianos, cometen cualquier cantidad de pecados a propósito? ¿Cuántos hoy, llamándose cristianos, están cometiendo adulterio y viviendo en pasiones desordenadas con la esposa o con el esposo del compañero? ¿Cuántos hoy, llamándose cristianos, están haciendo negocios ilícitos? ¿Cuántos hoy, llamándose cristianos, están engañando a los clientes? ¿Cuántos hoy, llamándose cristianos, están hundidos en los vicios? ¿Cuántos hoy, llamándose cristianos, no viven de acuerdo a la palabra de Dios? De hecho, hoy vemos no solamente individuos que se llaman cristianos y viven en pecado, sino que vemos iglesias completas que viven en pecaminosidades. Iglesias donde proliferan los bailes sensuales, los asistentes quedan extasiados al ver al grupo invitado con chicas y chicos bailando con los pantalones caídos, enseñando la piel de sus glúteos y bailando por todos lados con el humo y las pantallas, y la gente con sus celulares tratando de grabar algo. ¿Es cristianismo? No, no es cristianismo. Hoy vemos cómo se llevan a cabo conciertos de todo tipo, que aparentan ser cristianos porque tienen el título de cristianos, pero de evangelio no tienen nada, nada de Biblia, nada de confrontar a la gente con el pecado. Hoy estamos viviendo una generación en donde muchos predicadores parecen payasos contando chiste tras chiste desde el púlpito, en vez de predicar la palabra del Señor que conduce a la vida eterna. Hoy muchos están predicando solo de prosperidad material, y mientras más te hablen de prosperidad material, la gente como que está más feliz, pero ese no es el evangelio. El evangelio es poder de Dios para salvar. Hermano Andrew, o sea que la prosperidad no es de Dios. Sí, es de Dios. Los evangélicos prosperamos porque cambiamos nuestro estilo de vida, pero el sentir central del evangelio no es la prosperidad material, es la vida eterna. El sentir del evangelio no es que yo te predique a ti, serás prosperado, serás bendecido, tendrás casas, tendrás carros, irás a las naciones, serás sano. Ese no es el sentir del evangelio. El sentir del evangelio es que yo te diga: deja el pecado, arrepiéntete, Cristo viene pronto, hoy es el día de salvación. Si no te arrepientes, te quedas, mi amigo, ya estamos a las puertas del fin. El evangelio es poder de Dios para salvar. Que se nos quede claro eso. El evangelio es poder de Dios para salvar al judío primero y luego a nosotros. Estimados hermanos, qué tristeza da hoy mirar las barbaridades que se cometen en el pueblo de Dios. Ya aparecen muchos templos, parecen circos, en donde el predicador hace una pausa en la prédica y empieza a ver al techo y dice: wow, está cayendo polvo de oro del techo. Por favor, esto no es un circo. Abra la boca, ay, tiene dos muelas de oro. Por favor, por favor, por favor. Cristo vino para que tú tengas muelas de oro. Cristo vino para que tú hagas ver cómo cae polvo del cielo o del techo. No, no torzamos la verdad de las escrituras, por favor. Si algo caracteriza a la iglesia bíblica de Guatemala es que somos bíblicos, y todo lo que esté aquí en la palabra de Dios lo vamos a predicar llana y sencillamente. Lo demás no lo vamos a tolerar. Hoy, hermanos, preguntémonos: ¿somos de verdad cristianos o estamos jugando al cristianismo? ¿De verdad tú eres cristiano o solo estás jugando al evangelio? ¿De verdad? ¿Cómo sabes que eres cristiano? ¿Cómo lo sabes? Hay mucha gente que tiene 20 años de asistir a las iglesias, y cuando uno los confronta con una pregunta: ¿realmente eres cristiano? No sé, pastor, he estado en la iglesia, claro, pero en la iglesia hay trigo y hay cizaña. Y aquí en esta congregación muchos somos trigo, pero muchos pudieran ser cizaña, que están en la iglesia, están sentados en las bancas, pero no van al cielo. Por eso le puse a esta prédica: millones de asistentes a la iglesia hoy van camino a la perdición eterna. Llegará el día, hermanos, en que el mismo Señor Jesucristo juzgará a las naciones y con su hoz cegará
Y los que somos trigo iremos al granero celestial, y los que son cizaña irán al tormento eterno. Hermano, ¿qué tipo de persona eres tú? ¿Eres de los que solo asisten a la iglesia pero todavía no ha tenido un cambio tu vida? Si tu vida no ha cambiado por el fruto que tú tienes, se conoce si eres o no eres cristiano. Punto. Hoy llegamos a la prédica número 51 de la serie Apocalipsis que estamos estudiando en la Iglesia Bíblica de Guatemala, y nos corresponde mirar nuestro pasaje de estudio, el cual se encuentra en Apocalipsis 14, 14 al 20. Leamos. Miré y he aquí una nube blanca, y sobre la nube uno sentado semejante al Hijo del Hombre, que tenía en la cabeza una corona de oro y en la mano una hoz aguda. Y del templo salió otro ángel clamando a gran voz al que estaba sentado sobre la nube: mete tu hoz y siega, porque la hora de segar ha llegado, pues la mies de la tierra está madura. Y el que estaba sentado sobre la nube metió la hoz en la tierra, y la tierra fue segada. Salió otro ángel del templo que está en el cielo, teniendo también una hoz aguda, y salió del altar otro ángel que tenía poder sobre el fuego, y llamó a gran voz al que tenía la hoz aguda, diciendo: mete tu hoz aguda y vendime a los racimos de la tierra, porque sus uvas están maduras. Y el ángel arrojó su hoz en la tierra y vendimió la viña de la tierra, y echó las uvas en el gran lagar de la ira de Dios. Y fue pisado el lagar fuera de la ciudad, y del lagar salió sangre hasta los frenos de los caballos por 1600 estadios. El que está escribiendo Apocalipsis es Juan, el apóstol. Y Juan nos presenta dos escenas del juicio final. La primera escena, una cosecha de trigo que es cosechada por el Hijo del Hombre. Y la segunda escena, una cosecha de uvas que es cosechada por un ángel. La primera, el trigo, al cielo. La segunda, las uvas, al lagar de la ira de Dios. Empecemos nuestro estudio. Apocalipsis 14, 14. Vamos verso a verso. Miré y he aquí una nube blanca, y sobre la nube uno sentado semejante al Hijo del Hombre, que tenía en la cabeza una corona de oro y en la mano una hoz aguda. Ok. La primera cosecha es llevada a cabo por uno semejante al Hijo del Hombre, dice la Biblia. Recordemos a quién se le da ese calificativo, queridos hermanos. A Cristo. Vamos a la Biblia para ver por qué a Cristo se le llama el Hijo del Hombre. Leamos Daniel 7, 13 y 14. Vamos a ver por qué a Cristo se le llama el Hijo del Hombre, y que Él mismo es el que va a cegar la tierra en un futuro cercano. Daniel 7, 13, 14. Miraba yo, dice Daniel, en la visión de la noche, y he aquí con las nubes del cielo venía uno como un Hijo de Hombre, que vino hasta el anciano de días, y le hicieron acercarse delante de él, y le fue dado dominio, gloria y reino, para que todos los pueblos, naciones y lenguas le sirvieran. Su dominio es dominio eterno, que nunca pasará, y su reino uno que no será destruido. El título de Hijo del Hombre nos indica que es Jesucristo. Como sabemos, nuestro Señor Jesucristo se hizo hombre para venir a la tierra, pero era Dios. Siendo Dios, se hizo hombre. Por eso se le da el calificativo de Hijo de Hombre. Siendo Dios, se hizo hombre. Y por eso es que tiene la facultad de juzgar a los hombres en su segunda venida. ¿Por qué? Porque es un Hijo de Hombre. Miremos lo que dice Juan 5:27. ¿Qué dice San Juan 5:27? Recordemos que Juan, el que escribe el Evangelio, también es el mismo Juan que escribe el Apocalipsis, y el mismo que escribe las tres cartas de Juan. Juan 5:27, el Padre le dio autoridad de hacer ¿qué? De hacer juicio, por cuanto es que es el Hijo del Hombre. Ahí está. ¿A quién? A Jesucristo. Vamos también a Mateo 25, 31 al 34. Les dije que íbamos a leer mucha Biblia. Mateo 25, 31 al 34 dice: cuando el Hijo del Hombre venga en su gloria, de quien habla, de Jesucristo, y todos los santos ángeles con él, entonces se sentará en su trono de gloria, y serán reunidas delante de él todas las naciones,
¿Y qué hará? Lo mismo que estamos estudiando Apocalipsis, dice: y apartará a unos de los otros como aparta el pastor a las ovejas de los cabritos, y pondrá las ovejas a la derecha y los cabritos a la izquierda. Entonces el rey dirá a los de la derecha: venid benditos de mi Padre, heredad del reino preparado para vosotros desde antes de la fundación del mundo. Lo que estamos viendo, hermanos, en nuestro estudio de Apocalipsis de hoy es una cosecha final de los que somos de Cristo y una perdición total de los que no son de Cristo, pero lamentablemente están en la misma iglesia. No hay cosa más abominable para Cristo que un cristiano tibio, alguien que está frío, que está en el mundo, que no es cristiano, pues está frío. Y a los fríos nos manda Dios que les prediquemos del evangelio. Alguien que está caliente, que está sirviendo a Dios, que está lleno del Espíritu Santo, que está lleno de la palabra de Dios, está caliente, le agrada a Dios. Pero el tibio es aquel que, estando en la iglesia, salta con cada concierto, llora con cada canción de ministración, llora con cada prédica, tiembla delante de Dios, pero no cambia su vida, sigue en pecado. Esos no van al cielo. Y no quiero decir que llorar esté mal o temblar esté mal. No, eso está muy bien. Lo malo es que hay gente que, aún haciendo eso, está en pecado. Hay gente que adentro de las iglesias sigue en pecado. Veamos, hermanos, ¿qué dice Apocalipsis 14, 15, 16? Sigamos el estudio porque si no nos entra la tarde. Apocalipsis 14, 15, 16 dice: y del templo salió otro ángel clamando a gran voz al que estaba sentado sobre la nube. ¿Y qué decía ese otro ángel? Mete la hoz y ciega, porque la hora de segar ha llegado, pues la mies de la tierra está madura. Y el que estaba sentado sobre la nube metió la hoz y la tierra fue segada. ¿Qué es esto? El arrebatamiento de la iglesia. Cuando Cristo venga en su segunda venida, nos encontraremos con Él en el aire y así estaremos para siempre con el Señor. Él segará la tierra. Ya la tierra está madura. Ese ángel sale del templo, hermanos. Ese ángel anuncia que la tierra está madura. En otro sentido, anuncia que ya los cristianos están listos, y los que no van a conocer a Dios también están listos para la perdición. La implicación es que los verdaderos creyentes, hermanos, no serán separados de los malos creyentes, de los que no son, sino hasta el final, cuando Cristo venga en su segunda venida. Esa es la implicación. ¿No me creen eso? Vamos a ver una parábola en donde el mismo Señor Jesucristo lo dijo. Vamos a ver la parábola del trigo y la cizaña, San Mateo 13, 24 al 30. Les digo cuál es la implicación. La implicación es que todos estaremos juntos, pero en el día final, ahí se darán cuenta quiénes son los verdaderos hijos de Dios. Como la parábola de las 10 vírgenes, ¿se acuerdan? Que también podríamos citarla y traerla a colación. Pero para efectos de la prédica de hoy, veamos San Mateo 13, 24 al 30. Les refirió otra parábola diciendo: el reino de los cielos es semejante a un hombre, escuchen bien, que sembró buena semilla en su campo. Fíjense, sembró buena semilla. Supongamos que sembró el evangelio. Versículo 25: pero mientras dormían los hombres, o sea los sembradores, vino el enemigo. ¿El enemigo quién? Satanás. Y sembró cizaña entre el trigo y se fue. Ok, versículo 26: y cuando salió la hierba y dio fruto, entonces apareció también la cizaña. 27: vinieron entonces los siervos del padre de familia, o sea los agricultores, y le dijeron: Señor, ¿no sembraste buena semilla en tu campo? ¿De dónde pues tienes cizaña? Él les dijo: un enemigo ha hecho esto. ¿Quién es el enemigo? El diablo. Y los siervos le dijeron: ¿quieres que vayamos y la arranquemos? Y él dijo: no, no sea que al arrancar la cizaña arranquen también con ella el trigo. Versículo 30: dejad crecer juntamente lo uno y lo otro hasta la siega. Y al tiempo de la siega, esto es en el día de la segunda venida de Cristo, yo le diré a los segadores: recoged primero la cizaña, atadla en manojos para quemarla, pero también recoged el trigo en mi granero. Es exactamente lo mismo que está hablando Apocalipsis en nuestro estudio que estamos teniendo verso a verso de ese maravilloso libro profético. Apocalipsis está hablando de lo mismo. Jesucristo en su segunda venida con su hoz segará el trigo
Y otro ángel con su hoz segará las uvas para el lagar de la ira de Dios. ¿Realmente estás en el camino del Señor? El evangelio no es para entretener personas, hermanos. No, para entretener personas hay que ir al circo a ver payasos que tiran cuanta bolita para arriba y que se entretiene uno. El evangelio es preparando a la gente para ir al cielo. Cuando yo estoy en la empresa para la cual trabajo y llega un nuevo y me lo recomiendan a mí, me dicen: entrena a este chico nuevo. ¿Qué tengo que entregarle yo a mi jefe? Un chico nuevo entrenado al cabo de un mes. La iglesia es eso. Estamos preparando gente para el encuentro con Dios. No preparando gente para que sean millonarios, carros y polvo de oro, dientes de oro. Eso que nos importa. O sea, a mí me importa igual si tengo dientes de oro, de plata o de o así como los tengo. Me da igual. ¿Qué me va a dar eso a mí? Que caiga polvo de oro, me da igual. Que caiga polvo del Sahara y que se arruine mi carro, igual el polvo de oro me arruinaría el carro. Tengo que limpiarlo y ay, se raya. O sea, eso son tonterías. El evangelio no es de tonterías. El evangelio es palabra de Dios. No fue tontería que Cristo vino un día para abrir sus brazos de amor y misericordia en la cruz del Calvario, para salvarnos. Y ahí en la cruz, ahí entregó su vida para que todo aquel que en él cree no se pierda, sino que tenga vida eterna. Si Dios te prospera, te prospera. Si Dios te sana, te sana. Pero no es de que le arrebates a Dios tu sanidad y tus bendiciones. No, Señor. Pablo mismo, siendo apóstol de Jesucristo, le oró 3 veces a Dios: sáname, quítame el aguijón de mi carne. Y Dios le dijo: Pablito chulo, bástate mi gracia, no te voy a sanar, hijo. Apóstol, él hubiera podido decir: arrebato mi salud y la arrebato y declaro. No, no, no, apóstol. Y Dios le dijo: espérate, no te voy a sanar. Y Pablo se incorpora y dice: de buena gana me gloriaré en mis debilidades, porque cuando soy débil, entonces soy fuerte. Ese es el evangelio. Yo no estoy aquí para predicar cosas que están fuera de la palabra de Dios. Sigamos nuestro estudio. ¿Cómo sé que soy cristiano, pastor? Por sus frutos se conoce el árbol. Amén. Y el Espíritu Santo da testimonio a tu espíritu que eres hijo de Dios. Miremos qué dice Juan 8:36. La peor cárcel de la gente hoy en día es la cárcel de las personas que están viviendo en la iglesia, pero aún viviendo en la iglesia viven en pecado. Esos están presos en una cárcel de su mente y no saben cómo liberarse, porque simplemente no han querido entregar su corazón a Cristo de a de veras. ¿Qué dice Juan 8:36? Así que si el Hijo os libertare, seréis verdaderamente libres. La peor cárcel del ser humano no es la zona 18 aquí en Guatemala, una de nuestras cárceles más fuertes. La peor cárcel del ser humano no es la mega cárcel del Salvador. No, la peor cárcel del ser humano es la cárcel de sus propios pensamientos, que lo mantienen hundido en el vicio del pecado y no quiere salir de ahí, y no puede salir de ahí a menos que Cristo entre a la vida de ese ser humano y realmente lo haga libre de esa opresión mental que lo lleva siempre a pecar. Si Cristo te liberta, serás verdaderamente libre. Sigamos nuestro pasaje, hermanos. Apocalipsis 14, 17 al 20. Leamos los últimos 3 versículos. Salió otro ángel del templo que está en el cielo, teniendo también una hoz aguda. Y escuchen esto: ¿de dónde salió? Y del altar otro ángel que tenía poder sobre el fuego. Y llamó a gran voz al que tenía la hoz aguda. ¿Quién llamó? El del altar llamó al que tenía la hoz y le dijo: mete tu hoz aguda y vendime a los racimos de la tierra, porque sus uvas están maduras. Y el ángel arrojó su hoz en la tierra.

por el mensaje de Cristo y guardar el testimonio. ¿Se acuerdan? Y clamaban, dice, las almas de los decapitados debajo del altar clamaban pidiendo justicia a Dios. Por eso el ángel sale del altar, porque ahí está el clamor de las almas de los que habían muerto por causa del evangelio. Ahí está el alma de Esteban, aquel mártir del evangelio, en donde el apóstol Pablo, cuando antes de ser apóstol, estaba cuidando la mochila de los que apedreaban a Esteban. Ahí están las almas de los que han muerto por el evangelio. Y esas almas clamaban a gran voz. Y por eso de ahí sale la voz del ángel para pedir que corte todas esas uvas y que las ponga en el lagar del vino, del furor, de la ira de Dios. Hermanos, les voy a decir esta frase. Cuando Jesucristo vino a la tierra en su primera venida, vino a entregar su sangre para salvar a los pecadores. Cuando Jesucristo venga a la tierra en su segunda venida, vendrá a entregar la sangre de los pecadores que no quisieron aceptar su salvación. Hay una diferencia. La primera venida, Él entregó su sangre para que todo aquel que en Él cree no se pierda. La segunda venida, todo aquel que no cree en Él entregará su sangre en el lagar del furor de la ira de Dios. Pastor, ¿y por qué no nos predica más del amor de Dios? ¿Qué más quieres que te predique del amor de Dios? Esto es el puro amor de Dios. El amor de Dios es la ira de Dios también. No podemos predicar de amor sin ira. De hecho, te aseguro a ti, y te lo puedo firmar ante un abogado si quieres, que si alguien se lleva secuestrado a un hijo tuyo hoy mismo, o a tu mami, o a tu pareja, y que lo están torturando, y que te mandan un dedo, y que después te mandan otro dedo, y tu hijito te dice: papi, por favor, sálvame, y tú no sabes qué hacer, no sabes dónde están los secuestradores, lo primero que tú quieres es justicia, y tú vas, pides justicia, dice: por favor, hagan justicia, y que esos que secuestraron a mi hijo paguen con su vida todo lo que han hecho. Eso es lo mismo, la misma figura acá, la misma figura. Pagarán con su vida aquellos que están jugando al evangelio. Por eso es que en el final de los días, la Biblia dice, muchos me dirán en aquel día: Señor, ¿no en tu nombre hacía campañas evangelísticas? ¿No en tu nombre sanaba a los enfermos y echaba fuera demonios? Y el Señor les dirá: de cierto les digo que no les conozco. Wow. El evangelio no es juego, hermanos. No. No es moda, no. El evangelio es poder de Dios para salvar. Nunca olvides eso. Esta es una iglesia evangélica. Por eso predicamos el evangelio. Yo le decía a los del primer culto, se lo digo a ustedes: yo soy un escritor, tengo 5 libros publicados. Yo imparto conferencias. Y cuando me invitan a dar conferencias motivacionales, voy e imparto conferencias motivacionales. Puedes buscar en internet andricarias.com. Ahí está la serie de conferencias y todo lo que yo hago. En mi mismo Facebook, ahí están los libros anunciados si los quieres comprar. Nunca te he vendido un libro en la iglesia, porque la iglesia no es para vender cosas. Ni te los he dicho siquiera. Hasta hoy estoy abriendo mi corazón con esto de los libros. Muchos de ustedes no sabían y dirán: oh, no sabía, claro. No me importa hablar de eso aquí. Si tú me invitas a tu empresa a que te motive a los chicos de la empresa, ahí voy a hablar motivación. Pero aquí no. Aquí voy a hablar Biblia. Aquí voy a hablar el camino al cielo. Para mí sería fácil agarrar un mensaje motivacional y venirlo a dar aquí. No, aquí hablo la palabra de Dios que cambia vidas. Porque si no, en aquel día, yo tendría que pagar por haberte mentido a ti y cargar con todo el peso tuyo por la eternidad. Yo no quiero eso. Yo no quiero eso. Imagínense, yo no quiero esto. Que Dios me dijera: Andri, te di una congregación, hacías 2 cultos cada domingo, hijo. La gente llegaba con ansia de escuchar el evangelio, y tú le hablabas de prosperidad, y le hablabas de cosas materiales, y le hablabas de que, por favor, nunca les hablaste de Cristo, ni de la vida eterna, ni de dejar el pecado. ¿Cómo estaría yo para siempre torturado eternamente?

0: Pero yo quiero llegar al cielo y encontrarme con mi Salvador y tirarme a sus pies y decirle: Señor, en lo que yo pude, en lo que pude interpretar las Escrituras, traté de predicar la Biblia pura a la iglesia. Perdóname si me equivoqué en algo, pero yo te amo. Aquí están los hermanitos de la iglesia bíblica que han venido conmigo en este arrebatamiento. Míralos, aquí estamos. Acéptanos, por favor. Te amamos, Señor. Yo no quiero sufrir por testarudo. Yo quiero hablar la Biblia. Pero más que hablar, yo quiero vivir la Biblia. Y a veces, cuando queremos vivir la Biblia, experimentamos duras pruebas y luchas. Pero si sabemos soportar eso, aquel que soporta la tentación tendrá una gran bendición futura. Él tiene cuidado de mí y Él tiene de ti también. Si Dios cuida las flores, si Dios cuida los pajarillos, no cuidará de ti. Entonces no te empecines en pensar que el evangelio es para ser millonario. No, el evangelio es para ser santo. Amén. Y si tú vives en santidad, Dios te puede hacer millonario si a Él le place. Es cosa de Él. En lo que a ti respecta, vive para Dios.
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0: La voluntad de Dios es que crezcamos en nuestra vida cristiana cada día y la adversidad es una de las herramientas que Dios utiliza para ello. Esto nos llevará a rendir nuestra voluntad y a descansar por fe en la eterna fidelidad de Dios con sus hijos.
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0: Cuando nace un niño es normal esperar que crezca. Anhelamos que camine y ver otros logros a los 2 o 5 años, o quizás otros a los 13, 19, 21, 25, y así porque eso es lo normal que suceda. Y si un niño no crece, sabemos que hay un problema grave. Lo mismo es cierto en la vida cristiana. Al aceptar a Cristo como su Salvador, la Biblia dice que ha renacido. Y por ser un nuevo nacimiento, debemos crecer en nuestra relación con Cristo. Debemos crecer en nuestro entendimiento de quién es Él y cómo actúa en nuestra vida. Y crecer en nuestro entendimiento de las dificultades que pasamos y cómo debemos reaccionar ante ellas. Al leer en la Escritura, por ejemplo, el apóstol Pablo nos recuerda en Efesios 4, versículo 15, lo siguiente: sino que siguiendo la verdad en amor, crezcamos en todo en aquel que es la cabeza, esto es Cristo. Y luego Pedro dice algo similar en 2 de Pedro, en el último versículo de la epístola, dice así: antes bien creced en la gracia y el conocimiento de nuestro Señor y Salvador Jesucristo, a Él sea gloria ahora y hasta el día de la eternidad. Amén. Y en toda la Biblia vemos que hay muchos versículos que hablan acerca del crecimiento. Anteriormente hemos hablado de este tema de la adversidad y hoy quisiera hablar de nuestro crecimiento en la adversidad. Tendremos adversidades en la vida y de ello no hay duda alguna. Tendremos esos momentos difíciles en la vida que pudiéramos considerar un revés o bien pueden ser tiempos que nos hagan crecer en semejanza a Cristo y en su voluntad para nuestra vida. Ahora, el crecer espiritualmente en la adversidad dependerá de algunas cosas. La primera es esta: entender el propósito de Dios para eso. O sea, como seguidor de Cristo. Ahora, alguien que no ha aceptado a Cristo como su Salvador, si causa alguna adversidad en su propia vida, sin duda su sufrimiento, como dice la Biblia, es porque la paga del pecado es muerte. Y la Biblia dice que cosechamos lo que sembramos. Así que estamos hablando de creyentes que están pasando alguna adversidad en su vida. Entonces, en primer lugar, hay que entender el propósito de Dios. Y una de las razones principales por las que Dios permite adversidad en nuestra vida es para captar nuestra atención. Una segunda razón que sin duda es cierta, según vemos en la vida del apóstol Pablo, es vencer el orgullo en nuestra vida. Mire, piense en esto. Le va muy bien y todo le sale bien. No tiene tiempo para nadie. De hecho, al pensar en otras personas, dice, ¿por qué no se valen por sí solos? ¿Por qué les va tan mal? Pero el apóstol Pablo dijo que la razón por la cual tenía ese aguijón es porque Dios lo ayudaba para que no se volviera orgulloso. Dios le había dado entendimiento y grandes privilegios en este capítulo 12 de 2 de Corintios, desde el versículo 17. Aquí dice que una de las razones principales fue evitar que se volviera orgulloso. Ahora bien, otra razón por la cual pasamos por adversidad es para recordarnos de nuestra debilidad. Si creemos que somos fuertes y que podemos solos, y vamos por la vida sin nunca pedirle a Dios fortaleza o sabiduría y dirección en la vida, lo que sucede es que nos creemos competentes. Pero Dios sabe cómo debilitarnos. y nos recuerda nuestra debilidad. Mire, no es para dejarnos débiles, sino para recordarnos de quién viene nuestra fortaleza, y nuestra fuerza viene de Dios Todopoderoso, y a veces nos tiene que recordar eso. Dios sabe justo qué mandar a nuestra vida para recordárnoslo. También Dios permite la adversidad para demostrar su fidelidad. Dios demuestra su gran fidelidad cuando no tenemos a dónde ir. Entonces lo buscamos, dependemos de Él, porque nuestro Dios es fiel, o sea, Él es confiable, es leal, siempre está ahí en cada circunstancia de la vida cuando sea que lo necesitemos. Otra de las razones por la cual Dios manda adversidad a nuestra vida es para prepararnos para servirle. Es decir, una de las razones principales para mandar adversidad a nuestra vida. Y no toda adversidad tiene la misma intensidad, no es de la misma clase, pero hay tiempos difíciles, sufrimientos que pasamos en la vida. Y una de las razones principales es equiparnos para ayudar a otros, o sea, para servir al Señor de algún modo, el que sea. Y creo que cualquiera que vaya a ser pastor experimentará sufrimiento. Dicho de otro modo, no podemos consolar a otros, apoyarles, levantarles y animarles a no ser que sintamos algo similar por dentro. Mire, Dios nos prepara para servirle de varias formas. Y a la vez, ¿qué hace? Expresa su amor. Alguien dirá, un momento. ¿Pretende decir que con la adversidad Dios expresa su amor? Así es. Dios nos ama lo suficiente para permitir que suframos lo suficiente, para que rindamos nuestra vida a Él, porque sabe que vamos por muy mal rumbo al desastre. No nos damos cuenta de lo peligroso que somos para nosotros mismos hasta que Dios nos detiene y nos ayuda a entender que no es un revés, sino que es un momento en el cual Dios expresa su amor hacia nosotros, al evitar que sigamos por donde Él sabe que no quiere que vayamos. Y otra razón es para cambiar nuestro sentido de dirección, es decir, Dios sabe exactamente qué será necesario para cumplir su voluntad en nuestra vida. Entonces, en primer lugar, dijimos que para crecer espiritualmente en la adversidad, debemos entender el propósito de Dios para la misma. Y en segundo lugar, ¿cuál es la reacción adecuada? Ver que proviene de Dios. Y nuestra reacción debe ser decir algo así. Señor, ¿cuál es tu meta para esto? Sé que no dejarías que esto pasara si no tuvieras un propósito. ¿Cuál es tu meta? Hace mucho tiempo aprendí que si voy a sufrir y voy a experimentar dolor, si voy a sufrir por algo, debo sacar el mayor provecho. Exprimiré toda la verdad que pueda. Que aprenda algo para que valga la pena el sufrimiento. No olvide eso. Señor, ayúdame a aprender algo que valga la pena el dolor que estoy pasando ahora. Y luego rinda su voluntad a Dios. Esta siempre es la reacción adecuada. Señor, no lo entiendo por completo, pero me entrego a ti. Lo que tengas en mente, Señor, sé que es por mi bien, por ser uno de tus hijos. Así que confío en ti, lo dejo en tus manos. Creo que sabes qué es lo mejor para mi vida y que tienes el mejor plan para mí, sea que lo entienda o no. Así que voy a entregarme a Dios. Después, debemos descansar por fe en su fidelidad. Señor, no lo entiendo todo. Quisiera, pero no lo entiendo. Pero descansaré en tu fidelidad. Y su fidelidad significa que Dios es leal en cada situación. Él hará justo lo que prometió hacer. Por ejemplo, usted dirá, no sé qué hacer, a dónde ir en esta área. Y Dios le dice, sobre ti fijaré mis ojos. Te enseñaré el camino en que debes andar. ¿Cree que Dios hará eso? ¿Cree usted que Dios es fiel? Entonces, al pasar por adversidad, puedo descansar en su fidelidad, en que Dios hará lo que ha prometido. Que en esta situación o circunstancia, aunque no me gusta, sufro, es doloroso, aunque me malinterpreten o el caso que sea, confiaré en ti, Señor. Descansaré en tu fidelidad que me ayudarás de un modo que sea agradable y honorable a ti, Señor. Otra cosa que quisiera compartir con ustedes hoy es que algunas verdades bíblicas reafirman la idea que la meta de Dios para nuestra adversidad es nuestro crecimiento espiritual. Esta es la forma más eficaz que Dios usa para aumentar nuestra fe y compromiso a Él, porque es cuando pasamos por pruebas que nos vemos forzados a confiar o no en Dios. Mire, cuando Dios le ha acompañado en alguna adversidad y le saca de eso, es como que Dios fortalece la base de su vida en su fe en Él, porque puede ver atrás y decir: me sacaste de esto, gracias, Señor. Me ayudaste en esto y en aquello. Y por eso es que conocemos personas muy firmes en su fe, aunque han pasado de todo. ¿Por qué? Porque han reaccionado del modo debido y reconocen que cada experiencia que pasaron era para fortalecer el fundamento de su fe inquebrantable, que estará allí y durará hasta los últimos días de su vida. Así es Dios. Ahora piense también en esto. El aspecto en que experimentamos más adversidad es aquel en el cual Dios está trabajando para lograr nuestra madurez espiritual. Dios no solo está en el proceso de ayudarnos a entender, sino que está madurándonos por dentro. No es algo que leímos o escuchamos. Hay consagración espiritual, hay madurez espiritual, hay fortalecimiento espiritual que ocurre en nuestra vida y nadie más lo ve. No necesariamente es algo que se sienta. ¿Sabe cuándo lo siente? La próxima vez que enfrente un revés y sea tentado, probado, y se dé cuenta, dirá: gracias, Señor, no me siento igual que antes. De algún modo puedo ver cómo estás en esto. Maduramos por dentro invisiblemente, pero no invisible para Dios. Nuestro Padre Celestial nunca nos dará una carga que sabe que no podremos manejar. Hay un límite para cualquier carga que enfrentemos en la vida. Así es nuestro Dios. Él les pone un límite. Dios sabe lo que podemos manejar y también sabe cuándo en nuestra vida podemos manejar esta adversidad y cuándo no. Entonces, ¿qué revelan nuestras reacciones? Nuestras reacciones revelan la visión que tenemos de Dios, si confiamos o no en Él. Revelan la visión que tenemos de nosotros mismos. Soy hijo de Dios, Él me ama y hará lo necesario para ayudarme. También revelan el lugar que ocupan las cosas en nuestra vida. Si Dios saca algo de nuestra vida a lo que Él sabe que no deberíamos aferrarnos, o quizás no sea algo tan valioso, pero Dios lo saca de nuestra vida, ¿sigue Él amándonos? Sí. ¿Usará eso en nuestra vida? Claro que sí, porque nos mostrará el valor que damos a las cosas. Y la mejor forma de saber el valor que damos a algo es perdiéndolo, sacarlo de nuestra vida, ya sea temporal o permanentemente. Además, nuestras reacciones nos ayudan a conocer nuestras debilidades y fortalezas. Es en los momentos difíciles cuando nos damos cuenta de cuán fuertes o débiles somos. También conocemos nuestra capacidad de resistencia. ¿Cuánto tiempo puedo soportar esto? Hay quienes se dañan un dedo y pareciera que se hubieran fracturado la pierna entera, mientras que otros pueden fracturarse la espalda y es como un tropezón en el dedo porque hay fuerza. Su cimiento se basa en su fe al saber de corazón que Dios aún está al control de su vida. Y lo que Dios haga, aunque sea doloroso, se lo confiarán a Él. Así que conocemos nuestra capacidad de resistencia. ¿Qué puedo o no puedo soportar? Asimismo, vemos nuestra fe en Dios. ¿Cuánta fe tengo? ¿Puedo confiar verdaderamente en Dios? ¿En verdad creo lo que dice Romanos 8:28? La única forma de descubrir si lo creo o no es que Dios mande a mi vida o permita alguna adversidad y yo reaccione de forma tal que muestre que realmente creo que Dios hace que todas las cosas me ayuden a bien. Dios lo usará para mi bien si reacciono como un hijo o hija de Dios con fe en Él. Amable oyente, permítame preguntarle, ¿cómo reacciona usted Al pasar por una dificultad, adversidad o dolor, ¿cómo reacciona? ¿Amargado? ¿Resentido? ¿Hostil? ¿Airado? ¿A la defensiva? Todo eso, preste mucha atención, todas esas reacciones son normales, pero no son agradables a Dios. Lo que agrada a Dios es que le digamos: Señor, no sé lo que estás haciendo, pero confiaré en ti porque eres mi Dios y dijiste, te guiaré a toda la verdad, te enseñaré el camino en que debes andar, supliré tus necesidades. A los que aman a Dios todas las cosas ayudan a bien, a quienes conforme a su propósito son llamados. Yo te amo y estás permitiendo que pase esto. Señor, no lo entiendo, pero confiaré en ti. Confiar, confiar y confiar. La voluntad de Dios es que crezcamos continuamente en nuestra vida cristiana. Y eso será determinado por dos cosas. O bien veo todo este sufrimiento y dolor como una oportunidad entre Dios y yo para crecer espiritualmente, o lo veo como un obstáculo. Mire, la presencia de Jesús en usted mediante el Espíritu Santo es para enseñarle y darle entendimiento y facultarle, ayudarle, fortalecerle en su relación con Dios, para que crezca, sea más fuerte, tenga mayor entendimiento. Y mire, para crecer en nuestra relación con Dios Todopoderoso, eso es una oportunidad, no un obstáculo. Ahora bien, solo se vuelve un obstáculo cuando lo veo como un obstáculo en lugar de verlo como una oportunidad, y sufro las consecuencias de la falta de fe y debo encararla. Entonces, ¿cómo enfrenta usted la adversidad en su vida? Solo piénselo por un momento, creyendo que Dios está en medio de eso y que Dios le acompañará y caminará con usted cada día que sea necesario hasta que Él le saque adelante. Ahora, si usted no ha aceptado a Cristo como su Salvador, amable oyente, no sé cómo piensa que vivirá en este mundo y esta vida sin Cristo, siendo feliz, con gozo y paz en su vida. No será así. Quizás trate de encubrir su adversidad, y algunas personas lo hacen con alcohol, droga, sexo, dinero, etc. Pero nada de eso puede satisfacer el corazón humano. Solo una relación personal con Dios mediante Jesucristo puede hacerlo, y puede decir lo que quiera de esas cosas y cuán necesarias son, pero no lo son. Lo único que es indispensable para una vida con paz, gozo, felicidad y satisfacción, incluso en tiempos difíciles, adversos, de prueba, es una relación personal y cercana con Cristo que comienza en el momento en que está dispuesto a confesarle sus pecados y decirle lo mejor que pueda que usted cree que su muerte en la cruz y su sangre derramada hicieron posible que Él le perdone. Escuche bien. El Hijo unigénito de Dios Jesús vino al mundo con el propósito principal de dar su vida para que pudiésemos ser salvos y un día ir al cielo. Fue en la cruz que Él pagó la pena de todos nuestros pecados y los del mundo entero. Él fue crucificado y al derramar su sangre derramó su vida. Ese fue el requisito de Dios, que su Hijo nos libre de pecado. El Hijo de Dios perfecto, nacido de una virgen, enviado al mundo con el propósito de morir por nuestros pecados, fue a la cruz. Murió en la cruz para pagar toda su deuda de pecado. Por eso, al aceptarlo como su Salvador personal, sus pecados son expiados por la eternidad. Ahora bien, si eliminamos la cruz y usted muere y enfrenta a Dios, serían usted y sus pecados frente al Dios Santo. Y mire, no hay nada que alegar ante esto. No tiene excusa alguna. No hay suficientes buenas obras que digan que lo merece, porque en verdad nadie lo merece. Pero es Cristo y su muerte en la cruz que pagó toda su deuda de pecado. Y si usted muere sin Él, será un error eterno. Por eso deseo alentarle que en cualquier adversidad que enfrente, reconozca que Dios no está en su contra, sino que Dios está presionándole para que se vuelva a Él y tenga el don de vida eterna. Oremos. Padre, cuán agradecido estamos que tu don de vida eterna es tan grande que abarca a todos en el mundo entero. Y tu amor es tan grande que abarca a todos en el mundo entero. Señor, nos humillamos ante ti y reconocemos que no lo merecemos, pero porque nos amas, tenemos el don de tu perdón y limpieza. Ahora te pido por quienes pasan por alguna adversidad en su vida, que su reacción después de escuchar este mensaje sea volverse a ti y pedirte sabiduría para ayudarles a entender lo que están sufriendo en la vida. Este mundo está lleno, saturado, repleto, atascado de adversidad. Padre, enseña a los creyentes, seguidores tuyos, a ser de bendición a quienes nos rodean. En el nombre de Jesús. Amén.
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2: 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A continuación, un

0: cristiana. Por eso, no importa lo que pase a su alrededor. La Biblia dice que Jesús está a la diestra de Dios. ¿Y qué hace allí? Él supervisa. Él es el Rey soberano del universo. Él cuida e intercede por nosotros. El Dios Todopoderoso está de nuestro lado. La gente puede perseguirle en un momento de flaqueza. Hasta puede negar al Señor. Pero Él todavía está a su lado. Él no le deja nunca. Jamás le abandona.
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3: 3 de la madrugada, 34 minutos. Gracias
4: a ti. El que habita el abrigo del Altísimo morará bajo la sombra del Omnipotente. Diré yo a Jehová, esperanza mía y castillo mío, mi Dios en quien confiaré. Él te librará del lazo del cazador, de la peste destructora. Con sus plumas te cubrirá y debajo de sus alas estarás seguro. Escudo y adarga es su verdad. No temerás el terror nocturno, ni saeta que vuele de día, ni pestilencia que ande en oscuridad, ni mortandad que en medio del día destruya. Caerán a tu lado 1,000 y 10,000 a tu diestra, mas a ti no llegará. Ciertamente con tus ojos mirarás y verás la recompensa de los impíos. Que has puesto a Jehová, que es mi esperanza, al Altísimo por tu habitación. No te sobrevendrá mal, ni plaga tocará tu morada, pues a sus ángeles mandará acerca de ti, que te guarden en todos tus caminos. En las manos te llevará para que tu pie no tropiece en piedra. Sobre león y el áspid pisarás, hollarás al cachorro de león y al dragón. Por cuanto en mí ha puesto su amor, yo también lo libraré. Le pondré en alto por cuanto ha reconocido mi nombre. Me invocará y yo le responderé. Con él estaré yo en la angustia. Lo libraré y le glorificaré. O sea, se hará larga vida y le mostraré mi salvación.

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0: 4 de la madrugada, 2 minutos.
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3: Los predicadores debemos conocer de filosofía, de culturas, de la realidad de la sociedad, porque en ella vivimos, y tenemos que entregar respuestas a los cristianos que viven en esa realidad. Pero las respuestas no deben ser basadas en las ideas humanas naturales, sino en los principios, las verdades y las enseñanzas bíblicas radicales. El mensaje radical de Cristo se está olvidando. La gente fabrica su doctrina de la experiencia de algún personaje de la Biblia, porque de allí predican sermones motivacionales, quienes no entienden la doctrina radical ni realizan una buena interpretación de los pasajes en cuestión. De eso precisamente quiero hablar, de la enseñanza motivacional versus la enseñanza radical de Jesucristo. Es sorprendente cómo la Iglesia se encuentra entre dos extremos todavía. Todavía en el extremo del legalismo, que no ha terminado a pesar de las declaraciones radicales de la Carta a los Gálatas, y el extremo del emocionalismo y el liderazgo motivacional que ahora existe. Es sorprendente cuánta enseñanza alegórica, motivacional, emocional y cuánto sincretismo existe en la Iglesia moderna. Motivadores reúnen a miles de personas solo con su mensaje motivacional. Esta que se basa en palabras, testimonios, lecturas bíblicas o de otros libros. De allí se desprenden ciertas ideas y se anima a la gente. Tú puedes, tú fuiste creado para triunfar, tú tienes todo lo que necesitas. Tú puedes quitar las riquezas del mundo, tú puedes obtener gran cosecha, tu futuro será mejor que tu presente y muchas otras declaraciones que tienen algo de realidad, pero que no entregan toda la verdad. Sermones motivacionales basados en proverbios o salmos o en experiencias del Antiguo o Nuevo Testamento, pero sin una evaluación de los pasos que son necesarios y las demandas radicales divinas para poder lograr el estado, las situaciones o las experiencias que tanto anhelan y que los motivadores les animan a alcanzar. En algunas iglesias se ha olvidado el sermón bien preparado después de una buena investigación y que entregue principios y leyes divinas aplicables. Y en cambio existen en algunos regaños, arengas, muchas ideas personales que se tratan de apoyar con versículos bíblicos, testimonios, niños motivadores, motivadores niños. Y en otros lugares hay en cambio miembros de iglesias que no saben cómo vivir la vida cristiana, que está siendo vencida por el humanismo y las ideas de la posmodernidad. Debido a que el hombre de hoy cree cualquier cosa y le encanta el mundo de milagros y de éxitos espirituales, eso es lo que se les presenta. Pues eso es lo que atrae a las personas. Usted puede encontrar ideas que se han mezclado con el cristianismo. Por ejemplo, el hinduismo habla de la incubación inconsciente. Esa enseñanza transmite la idea de que los seres humanos podemos incubar inconscientemente algo y por medio de esa incubación que realizamos en nuestra mente, podemos modificar la realidad. Por ejemplo, ellos dicen que si usted quiere tener un cierto tipo de automóvil, puede comenzar su proceso de incubar inconscientemente en su mente aquello. Lo que tiene que hacer es comenzar a pensar y convencerse a sí mismo que lo logrará. Tiene que desearlo, pensarlo, imaginárselo, visualizarlo en su mente, y así logrará modificar su realidad. A eso le llaman la incubación inconsciente. Note lo que dice un experto en la red de Internet, un experto en este tipo de técnicas. Dice, aquí hay que buscar una cierta relajación mental, reduciendo el funcionamiento racional de la inteligencia y enriqueciéndose con distracciones estimulantes de la imaginación y las emociones, como escuchar música o ir al teatro. Hay que dejar que el inconsciente digiera el problema mientras vosotros descansáis. Este pensamiento está presente en muchos púlpitos. Le dicen a usted, imagíneselo, declárelo, lo va a obtener, todo es suyo, Dios ya se lo ha dado, solo declare. Sé que sonaría ridículo comparar a Cristo con motivadores de nuestros días, pues no es algo que tiene lógica. Pero no puedo imaginarme a Cristo presentando sermones motivacionales. Jesucristo usó ejemplos, ilustraciones, hizo extraordinarias promesas, pero no repitió palabras e ideas hasta que lograba convencer a la gente que crea lo que les estaba diciendo. Una ilustración permitirá comprender algo de esta variedad de motivación basada en ciertos pasajes bíblicos y que existe en la iglesia moderna. Un predicador con quien compartimos un congreso de jóvenes al mero estilo de la motivación moderna, es decir, en medio de gritos, solicitud de respuesta de la gente, pidiendo que repita a la audiencia ciertas palabras, moviéndose rápidamente en el escenario, él predicó un sermón sobre un pasaje que se encuentra en el primer libro de Samuel, capítulos 5 y 6. Allí los filisteos habían capturado el arca de Dios y la juntaron a su dios pagano más importante, llamado Dagón, que era el dios de la lluvia, aunque ellos adoraban a muchos dioses. Por eso deseaban el arca, porque era otro dios más para ellos. Pero Dios les envió unas plagas, y dice la Biblia que los hirió con tumores. La respuesta de ellos fue: no quede con nosotros el arca de Dios de Israel, porque su mano es dura sobre nosotros y sobre nuestro dios Dagón. Entonces se preguntaron qué debían hacer con el arca. La pasaron a otra ciudad, y otra vez Dios envió gran quebrantamiento y se llenaron de tumores. Luego la enviaron a otra ciudad y allí, asustados, decidieron enviar el arca de Dios a Israel porque también comenzaron a recibir el juicio divino. Dice el capítulo 6, versículo 1, estuvo el arca de Jehová en la tierra de los filisteos 7 meses. Entonces los filisteos, llamando a los sacerdotes y adivinos, preguntaron: ¿qué haremos del arca de Jehová? La respuesta de estos fue que no debían endurecer su corazón como lo habían hecho los egipcios, quienes sufrieron las plagas divinas, y que más bien las manden de regreso, con ofrendas incluso, para asegurarse que si había sido el Dios de Israel que había producido esas enfermedades en sus ciudades, porque ellos se habían tomado el arca, debía haber alguna prueba. Si el juicio era divino o las enfermedades eran solo un accidente. La prueba era la siguiente. Debían poner 2 vacas y uncirlas en un yugo para que tiren la carreta donde pondrían el arca y las ofrendas por la culpa. Ellos debían tomar 2 vacas que criaban, encerrar en sus casas a los becerros de estas vacas. Si las vacas se devolvían por sus becerros, entonces era solo un accidente lo que les había ocurrido. Pero note lo que ocurrió. Y las vacas se encaminaron por el camino de Bet-Semes y seguían camino recto, andando y bramando, sin apartarse ni a la derecha ni a la izquierda, y los príncipes de los filisteos fueron tras ella hasta el límite de Bet-Semes. Basado en este pasaje bíblico que acabo de leer y por lo menos explicar un poco, este predicador que me acompañaba en este congreso de jóvenes enseñó que así como las vacas se dirigieron hacia donde estaba el pueblo de Dios y no siguieron su instinto natural para dirigirse donde estaban sus crías y más bien iban caminando recto, andando y bramando, sin apartarse a la derecha ni a la izquierda, enseñó que así los jóvenes debían seguir la voluntad de Dios y no mirar a nada ni a nadie, sino someterse a Dios. Luego, utilizando las típicas y repetidas técnicas de motivación, pidió a los jóvenes que se paren de sus asientos, que busquen a otros jóvenes y que comiencen a decirse unos a otros: yo soy vaca, yo soy vaca. Y luego preguntó a todos: ¿cómo hacen las vacas? Y teníamos allí cerca de 2,000 jóvenes mugiendo y creyendo algo que la Biblia no enseña. Nunca en mi historia de predicador había escuchado una interpretación más errónea de un pasaje que no tiene ninguna intención de enseñar lo que el predicador enseñó. Después de este predicador me tocaba mi turno de predicar y tuve que tomar la decisión de confrontar públicamente al predicador y enseñar a los jóvenes lo que la enseñanza radical de la palabra de Dios nos enseña con respecto a seguirle como un discípulo, pero no basado en las ideas del predicador anterior. Esta es mera motivación evangélica basada en una lectura de una historia. Así como motivadores no cristianos recorren empresas, realizan conferencias, venden sus libros motivacionales basados en lindas historias o testimonios de otros triunfadores, pero no en las enseñanzas radicales de Jesucristo el Señor. El mensaje de Jesucristo trascendió todo y no se comprometió con nada. Los religiosos viajaban de un lugar a otro para desafiarlo, especialmente cuando él desafió a los maestros de la ley. Un grupo de ellos viajó 160 kilómetros desde Jerusalén a Galilea para preguntar: ¿por qué tus discípulos comen sin lavarse las manos? 3 días de camino para abrir su corazón y sacar lo más profundo que tenían contra Cristo y sus enseñanzas. Ridiculeces. Jesús los confrontaba cara a cara y, conociendo lo que ellos pensaban, sabía exactamente hacia dónde dirigir su arsenal de enseñanzas radicales. Nuestra enseñanza tiene que ser bíblica, y si es bíblica, bien estudiada, bien interpretada, será radical. Condenará el homosexualismo, condenará el aborto, condenará las relaciones sexuales prematrimoniales, condenará el ateísmo, el humanismo, condenará la manipulación, condenará los extremismos. Los que predicamos la palabra tenemos que conocer de filosofías, de culturas, de la realidad de la sociedad, porque en ella vivimos. Tenemos que entregar respuestas a los cristianos que viven en esa sociedad. Nuestros sermones llevan información, pero los principios bíblicos que entregan respuestas son radicales y deben estar basados en lo radical del mensaje de Cristo. El predicador motiva, pero hace que la gente dependa de esa motivación. O las palabras que repito con insistencia. No debe ser eso, sino en que conozca la verdad bíblica y la aplique con diligencia. Predicamos con datos e información de la sociedad, las filosofías y la cultura, así como los sistemas de pensamiento que la influencian, pero enseñamos lo radical de la enseñanza de Cristo porque la Biblia tiene que relacionarse siempre con la realidad. La predicación tiene que ser un puente entre el mensaje de Dios y la realidad que vive cada persona, y el pastor tiene que saber entender los dos mundos. El mensaje de Dios, no el mensaje propio o motivacional. El mensaje de Dios bien estudiado y la realidad de las personas. El pastor tiene que entender el mensaje presionante de las corrientes que hay en la sociedad y también la teología bíblica radical enseñada y vivida por Cristo. El mensaje de Jesucristo no es motivacional, es un mensaje radical de demandas. No es un mensaje de ofertas desligadas de las demandas, de decirle a la gente, tú lo puedes conseguir todo, sin decirle, pero antes tienes que vivir como Él manda. Voy a hablar de eso. La enseñanza radical de Jesucristo ordena que sus discípulos tengan, primero, un amor radical. El mensaje radical de Jesucristo incluyó la demanda de un amor radical por todas las personas. Amen a Dios por sobre todo, dice. Es amar a las personas como Dios las ama. Es dar el valor que todas las personas tienen a pesar de sus diferencias sociales, sexuales y aún a pesar de sus estilos de vida pecaminosos. Es amar a la gente como nos amamos a nosotros mismos, si es que nos amamos como Dios nos ama a nosotros. Es perdonar a las personas y saber pedir perdón cuando fallamos. El mensaje de Cristo no era un mensaje con la intención de destruir. Él vino para construir. Jesucristo condenó el pecado, pero amó a los pecadores. Después de todo, por ellos vino. Él no vino a buscar justos, sino pecadores al arrepentimiento. Note el amor radical de Cristo. Un mandamiento nuevo os doy. Que os améis unos a otros, como yo os he amado, que también os améis unos a otros. En esto conocerán todos que sois mis discípulos, si tuviereis amor los unos con los otros. Jesús nos ordena también que amemos a todas las personas. ¿Oísteis que fue dicho? Amarás a tu prójimo y aborrecerás a tu enemigo. Pero yo os digo, amad a vuestros enemigos, bendecid a los que os maldicen, haced bien a los que os aborrecen y orad por los que os ultrajan y os persiguen. Jesús es radical en su mandato de amar y lo conecta con nuestro amor por Él. No podemos amar a Dios genuinamente y odiar a nuestro prójimo. No podemos amar a Dios genuinamente y amar el pecado llamado aborto, homosexualismo, adulterio. Esa es vida radical basada en las enseñanzas de Cristo. Cuando preguntaron a Jesucristo sobre cuál era su mandamiento más radical, ¿cuál es el primer mandamiento de todos?, preguntó. El primer mandamiento de todos es, oye Israel, el Señor nuestro Dios, el Señor uno es, y amarás al Señor tu Dios con todo tu corazón y con toda tu alma y con toda tu mente y con todas tus fuerzas. Este es el primer mandamiento. Este primer mandamiento es a una devoción radical, a una lealtad que no puede tener competencia. Es Dios y solamente Dios. Dios no admite dioses ajenos, aunque esos dioses sean nuestros familiares, nuestros líderes, nuestros traumas del pasado, nuestros temores. Cristo demanda una dependencia total de Dios. Es una dependencia radical. Sus seguidores no tienen opciones. La única es la sumisión a la autoridad mayor, que es la autoridad divina. Y el segundo mandamiento, dice Jesús, es semejante. Amarás a tu prójimo como a tú mismo. No hay otro mandamiento mayor que estos. Jesús está diciendo que si amamos a Dios como Dios ordena, como Dios nos ama a nosotros, si definimos el amor y lo entendemos como Cristo lo enseña, entonces amaremos también a nuestros seres queridos como Él ordena. Nuestras familias serán beneficiadas si ponemos a Cristo primero, y después de Cristo todo lo demás. Porque nadie que pone a Dios primero, a Cristo primero, puede causar daño a los que son pequeñitos en su fe o indefensos en su vida. Por eso Jesús advierte, cualquiera que haga tropezar a uno de estos pequeñitos que creen en mí, mejor le fuera si se le atase una piedra de molino en el cuello y se le arrojase en el mar. Porque él condena las actitudes de quienes hacen tropezar a otros creyentes que son niños espirituales. El amor no permite acciones que hagan caer a otros. Hacemos caer a otros cuando los tentamos en forma directa para que pequen con nosotros o con otras personas. También cuando hacemos caer indirectamente a las personas mediante una provocación a ira. Cuando cometemos pecados que pueden hacer caer a otros en pecados. Hacemos caer a otros y no estamos viviendo el tipo de amor radical que Cristo enseña cuando pecamos y damos un mal ejemplo a los demás y por eso ellos son tentados a pecar. Otra ocasión puede ser cuando no estimulamos y exigimos comportamientos correctos. Los discípulos somos llamados a tener ese tipo de amor radical. Por ello se nos ordena que nos neguemos a nosotros mismos, que tomemos nuestra cruz, que pongamos camino a la muerte nuestras pasiones, porque esa es la orden radical de Cristo. Amamos a quienes practican el homosexualismo, pero condenamos el pecado que cometen. Nuestras acciones no se dirigen a destruirlos, o hacerlos caer, sino a amarles, instruyéndolos sobre lo que Dios ha revelado en su palabra con respecto a esa conducta pecaminosa. Los amamos no cayendo en sus pecados con ellos y no motivándoles, sino confrontando su pecado cuando es esencial. Las enseñanzas de Cristo demandan una pureza radical en la vida de todos sus discípulos. Dice Jesús, si tu mano te fuere ocasión de caer, córtala. Mejor te es entrar en la vida manco que teniendo dos manos ir al infierno, al fuego que no puede ser apagado. Jesús tenía un mensaje radical que vivía. No solo era una serie de buenas demandas, sino una vida de ejemplos. La palabra de Dios demanda lo que Cristo demandó, que seamos santos en toda nuestra manera de vivir. Demanda lo que Cristo vivió. La vida cristiana radical no permite una vida de hipocresía y las demandas para otros sin que las cumplamos nosotros. Ese fue el error de los religiosos de la época de Cristo, a quienes él mismo los definió como sepulcros blanqueados, bien pintados por fuera, pero podridos por dentro. Jesús usa un lenguaje muy fuerte para ilustrar la importancia de luchar contra el pecado de nuestras vidas. Esa disciplina que duele, que nos lleva a grandes sacrificios por mantener la pureza. Esa disciplina que es una obligación cristiana radical. La meta que nos pone Cristo de vivir en santidad pese a la pecaminosidad, de vivir como luz en medio de las tinieblas, de vivir basados en nuestras convicciones pese a las tentaciones, vale la pena todo sacrificio. Estas palabras de Cristo muestran una actitud resuelta, un comportamiento extremo para combatir nuestro propio pecado. No debemos tener compasión para utilizar toda nuestra fuerza para remover el pecado de nuestra vida. Quisiera decirle que es fácil. Para mí es muy difícil. Me imagino que para usted también. El llamado es a concentrarnos en nuestra pureza, en perseguir la santidad personal. La enseñanza radical es o te sometes al rey, al señor, a las demandas del reino, o vas a terminar en el infierno por no vivir en fe y demostrando tu fe por medio de tu santidad. La orden de Jesús es que las pasiones nos presionarán porque seguiremos batallando con nuestra naturaleza pecaminosa, pero tenemos que negarnos a nosotros mismos y tomar nuestra cruz cada día. Será una batalla diaria que demanda una obediencia radical. Las enseñanzas radicales de Cristo demandan una sumisión radical. Él es el rey de este nuevo reino donde las demandas no deben ser discutidas. Este nuevo rey demanda lo que debe ser cumplido y lo que significará el bien para cada súbdito de su reino y para el reino en general. La audiencia de Cristo sabía por qué razones le seguía y las demandas radicales que estaban escuchando. Cuando ellos veían a alguien cargando una cruz, sabían que iban camino a su muerte. Y Jesús le está diciendo que si ellos querían ser sus discípulos, iban camino a su muerte. Debían morir a todas sus aspiraciones, morir a todos sus gustos, todas sus pasiones, todos sus planes, todas sus relaciones, todas sus metas, si es que las ideas personales eran diferentes a las ideas de la voluntad del Rey de Reyes, que es quien tiene el dominio sobre el nuevo reino al cual pertenecen todos los discípulos de Cristo. No existe conclusión más radical que esta. Escuche lo que dice. Una gran cantidad de gente le seguía a Jesús por diferentes intereses, aunque no necesariamente porque querían ser sus discípulos y someterse a su señorío. Estoy leyendo la palabra de Dios en una versión moderna. Jesús tomó la decisión de confrontarlos con lo radical de sus enseñanzas y entonces le dijo: si alguno de ustedes quiere ser mi discípulo, tiene que convertirse en un discípulo verdadero y convertirme a mí en su más alta lealtad. Si así decide, tendrá que amarme más que a su padre, a su madre, más que a su esposa, a sus hijos y más que a sus hermanos o sus hermanas, porque si me ama así, a todos ellos serán verdaderamente amados, tal como yo les amo a ustedes. Ustedes no pueden seguirme a menos que me amen más que a su propia vida, porque al amarme así, serán excelentes mayordomos de su vida. Si ustedes no están dispuestos a morir a sus pasiones, si no están dispuestos a morir a sus gustos personales, cuando estos son pecaminosos o van contra la voluntad del Padre que me envió a hacer lo que yo les digo, no pueden ser mis discípulos. Si alguno de ustedes quiere construir una torre, ¿qué es lo primero que hace? Pues se sienta a pensar cuánto va a costarle para ver si tiene suficientes recursos para poder construirla. Porque si empieza a construir la torre y después no tiene dinero para terminarla, la gente se burlará de él. Todo el mundo le dirá: qué tonto eres. Empezaste a construir la torre y ahora no puedes terminarla. ¿Qué hace un rey que solo tiene 10.000 soldados para defenderse de otro rey que lo va a atacar con 20.000? Primero tendrá que ver si puede ganar la batalla con solo 10.000 soldados. Y si ve que no puede ganar, aprovecha que el otro rey todavía está lejos y manda mensajeros a pedir paz. Por eso, dice Jesús, piénsenlo bien. Si quieren ser mis discípulos, tendrán que abandonar todo lo que tienen de la forma que le he explicado. Esa es enseñanza única y radical. Jesucristo vivió una vida radical, sin pecado, sin desviarse de los principios y la voluntad de su Padre que le envió. Y por ello completó su labor y vivió una vida fructífera y realizada. Sus demandas son radicales porque es la única manera de que quienes fuimos creados conforme a su soberana voluntad vivamos una vida caracterizada por la integridad y que resultará, se lo aseguro, en su paz y su tranquilidad. Verdaderamente las enseñanzas de Cristo son radicales. Pero si usted quiere ser un discípulo que disfruta de la vida cristiana fructífera y vive la vida de abundancia que él quiere que viva, tiene que ser radical para seguir las enseñanzas radicales de un Cristo que nunca cambia y que nunca se equivoca.
4: El pastor David Ormachea compartió con ustedes la tercera parte del mensaje titulado Jesucristo, su enseñanza única y radical. En este sermón hemos aprendido que el mensaje radical de Cristo se está olvidando. La gente fabrica su doctrina de la experiencia de algún personaje de la Biblia porque de allí predican sermones motivacionales quienes no entienden la doctrina radical. 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Y ahora le invitamos a terminar este programa con las siguientes importantes palabras.
3: Tristemente, hoy existe mucha enseñanza motivacional que se basa en palabras, testimonios, lecturas bíblicas o de otros libros. De allí desprenden ciertas ideas y motivan a la gente. Repiten declaraciones como tú puedes, tú sí puedes, tú fuiste creado para triunfar, tú tienes todo lo que necesitas, tú puedes quitar las riquezas del mundo, tú puedes obtener gran cosecha, y muchas de estas declaraciones tienen algo de realidad. Pero no se entregan todos los principios verdaderos para que den los pasos bíblicos prácticos para que puedan practicar aquellas verdades, si es que son verdades bíblicas. Sermones motivacionales basados en proverbios o salmos o en experiencias del Antiguo o Nuevo Testamento, pero sin una evaluación de los pasos que son necesarios y las demandas divinas radicales para poder lograr ese estado o alcanzar lo anhelado, y que los motivadores animan a alcanzar, pero no enseñan cómo hacerlo. En algunas iglesias se han olvidado del sermón bien preparado después de una buena investigación y que entregue principios y leyes divinas aplicables, y en cambio existen regaños, arengas, muchas ideas personales que se tratan de apoyar con versículos bíblicos, pero que no son concretos ni entregan los principios ni los pasos esenciales para realizar los cambios primordiales.
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0: 5 de la madrugada, 1 minuto.
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0: 6:31.
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2: 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Salmos capítulo 34 versículo 1.
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0: 7 de la mañana, 30 minutos.
1: El que habita el abrigo del Altísimo morará bajo la sombra del Omnipotente. Diré yo a Jehová, esperanza mía y castillo mío, mi Dios en quien confiaré. Él te librará del lazo del cazador, de la peste destructora. Con sus plumas te cubrirá y debajo de sus alas estarás seguro. Escudo y adaga es su verdad, no temerás el terror nocturno, ni saeta que vuele de día, ni pestilencia que ande en oscuridad, ni mortandad que en medio del día destruya. Caerán a tu lado 1,000 y 10,000 a tu diestra, mas a ti no llegará. Ciertamente con tus ojos mirarás y verás la recompensa de los impíos. Que has puesto a Jehová, que es mi esperanza, al Altísimo por tu habitación. No te sobrevendrá mal ni plaga tocará tu morada, pues a sus ángeles mandará acerca de ti, que te guarden en todos tus caminos. En las manos te llevará para que tu pie no tropiece en piedra. Sobre el león y el áspid pisarás, hollarás al cachorro de león y al dragón. Por cuanto en mí ha puesto su amor, yo también lo libraré. Le pondré en alto por cuanto ha reconocido mi nombre. Me invocará y yo le responderé. Con él estaré yo en la angustia. Lo libraré y le glorificaré. Os haré larga vida y le mostraré mi salvación.

0: ¿Sabe quiénes son las personas que no quieren estar a solas? Aquellas que no desean mirar el rostro de Dios, que no desean enfrentarse a sí mismas. Esa es la razón por la que millones de seres humanos van caminando con audífonos puestos, escuchando su música favorita, porque no quieren saber de los demás, no quieren enfrentarse con Dios, no quieren verse cara a cara con su propio ego.
1: ¿Sabía usted que la soledad es una de las enfermedades más devastadoras de esta época? La soledad es un fenómeno que todos padeceremos. Todos en algún momento la sentimos, lo importante es aprender a sobrellevarla. Bienvenido y bienvenida a nuestro programa El Amor que Vale. Seguimos con el estudio de esta serie que el Dr. Adrian Rogers tituló Cómo aprender a controlar nuestras emociones. En días anteriores hemos hablado de varias emociones que nos pueden causar daño. Hoy nos concentramos en una, que puede llevarnos incluso a la muerte. Hablaremos sobre la soledad. La soledad no solo es aislarse, no es solo estar incomunicado. La soledad es estar a solas con uno mismo. Y para estar en soledad, no es necesario que usted sea un ermitaño o que esté lejos del resto del mundo. Hay muchas personas que sienten soledad y están totalmente rodeadas de gente. Y aunque la soledad nos lleva a confrontarnos con nosotros mismos, esta puede ser aprovechada. ¿Quiere saber cómo hacerlo? ¿Cómo disfrutar y sacar provecho de su soledad? No se vaya. El Dr. Adrian Rogers, en la voz de Lenín de Llanón, con Enfrentando la Soledad.
0: Sean bienvenidos a El Amor que Vale. Por favor, abran sus Biblias en el Salmo 102, versículos 6 y 7. Y antes de leerlos, deseo que piense que usted es un consejero, un psicólogo. Y quiero que me diga cuál es el problema y qué clase de sentimientos tenía la persona que escribió las siguientes palabras. Soy semejante al pelícano del desierto. Soy como el búho de las soledades. Velo y soy como el pájaro solitario sobre el tejado. ¿Cuál era su problema? Soledad. Soledad. Como pelícano en el desierto. Como búho en la soledad. Como solitario gorrión en el tejado. ¿Puede imaginarse cuán insignificante se sentiría un gorrión, si es que los gorriones pueden sentir, sin saber aquello que nosotros sí sabemos, que Dios alimenta a los gorriones y que ninguno cae sin el permiso de Dios? Y el búho, tan pequeño, tan insignificante, en el desierto, ¿a quién le importa? Pajarillos en el tejado, búhos en el desierto, insignificantes avecillas, raramente se las puede ver, así que ¿a quién le importa? Hoy quiero hablarle acerca del tema Enfrentando la Soledad, como parte de esta serie, cómo manejar nuestras emociones antes que las emociones nos manejen a nosotros. Y lo primero que deseo decir es que la soledad es un hecho común. Paul Tournier, el notable psiquiatra sueco, dijo que la soledad es la más devastadora enfermedad de esta época. Y en una de sus grandes obras, Thomas Wolfe escribe, «No piense que la soledad es una curiosa abstracción. No piense que la soledad es un fenómeno raro». Thomas Wolfe dice que la soledad, escúchelo bien, «la soledad es un hecho central e inevitable de la existencia humana. Es decir, todos la tenemos, la experimentamos, y cuando llega no podemos evitarlo. Central e inevitable. Y no creo que solo la anciana viuda en su pequeña casita o apartamento es la única que sufre de soledad. Los ricos y famosos también conocen la soledad. Leí acerca de un expresidente de los Estados Unidos y lo que él dijo referente a la soledad de la presidencia. Janis Joplin, quien fuera famosa estrella del rock en la década de los 70, tuvo al mundo a sus pies en lo

0: que a entretenimiento se refiere. Pero Janis Joplin, en su apartamento en Los Ángeles, se inyectó en el brazo una sobredosis de heroína que le ocasionó la muerte. Allí la encontraron con toda esa evidencia en su brazo. Pero antes de hacer eso, Janis Joplin le había confesado a una amiga: después de que salgo del escenario, todo lo que hago es sentarme a mirar la televisión, porque estoy tan sola, tan absolutamente sola. H.G. Wells fue un hombre con una mente extraordinaria, tal vez uno de los más grandes intelectos del mundo. Y este notable historiador, cuando cumplió sus 65 años de edad, dijo: soy un hombre muy, muy solitario. ¿Lo ve? Es como lo dijo Thomas Wolfe, la enfermedad central e inevitable de esta época. Pero, después de todo, ¿qué es la soledad? Permítame decirle primero lo que no es la soledad. Soledad no es aislamiento. Soledad no es incomunicación. Permítame aclarar algo. A veces la soledad es buena y necesaria. Estar a solas con nosotros mismos. Usted puede estar a solas sin ser solitario. Pero si es una de aquellas personas que no puede estar a solas, entonces tiene un problema. Jesús frecuentemente se fue al desierto para estar a solas. ¿Sabe quiénes son las personas que no quieren estar a solas? Aquellas que no desean mirar el rostro de Dios, que no desean enfrentarse a sí mismas. Esa es la razón por la que millones de seres humanos van caminando con audífonos puestos, escuchando su música favorita, porque no quieren saber nada de los demás. No quieren verse forzados a pensar, no quieren enfrentarse con Dios, no quieren verse cara a cara con su propio ego. Pero Jesús se separó para orar. Hay una hermosa canción espiritual que dice: a solas al huerto yo voy cuando duerme aún la floresta, y en quietud y paz con Jesús estoy, oyendo absorto allí su voz. Soledad no es incomunicación. Usted puede estar solo sin ser solitario. Pero diré algo más acerca de la soledad. Hay una diferencia entre estar solo, aislado, y ser solo, sin tener a nadie. Puede ser que usted no tenga a nadie, pero no está solo. Cuando está solo, pudiera ser que esté lejos de su familia y amigos, pero regresará y dejará de estar solo. Cuando estuve preparando este mensaje, escribiendo estas palabras para luego compartirlas por medio de este programa, estaba en un restaurante en el aeropuerto. Había un hombre bebiendo un vaso de cerveza, un vendedor tomando un café, una mujer detrás del mostrador, la televisión sonaba a todo volumen y los juegos electrónicos hacían gran ruido. Y ahí estaba yo, solo, pero no solitario. Y sabía que después de un momento abordaría el avión, llegaría al aeropuerto donde Joyce, mi esposa, me estaría esperando, y al encontrarnos nos daríamos un amoroso beso, como debe ser. Cierto, usted puede sentirse solo cuando está lejos. Y la soledad es parte de la vida de los que viajan, los vendedores, los choferes de enormes camiones que pasan largas horas en las carreteras, separados temporalmente de las personas que aman. Pero ese no es un estado permanente de soledad. Eso es estar solo. Y hay una gran diferencia. También quiero decirle, mi amigo, que usted puede sentirse absolutamente solo aunque se encuentre en medio de una multitud. De hecho, muchas veces, mientras más grande es la multitud, más solo se siente. Y puedo decir que entre los cientos y miles de personas que me están escuchando, algunas serán personas totalmente solitarias. ¿Sabía eso? ¿Sabe lo que dijo Thoreau? Él dijo: la ciudad es un lugar en donde cientos de personas viven juntos en soledad. Personas que viven juntas en soledad. De hecho, a veces la multitud no hace más que realzar, aumentar la soledad. Las personas que padecen de soledad miran a los demás que parecen tan felices, que tienen amigos, compañerismo, familias, y ellas, solas, sentadas junto a una mesa en un restaurante, lo único que hacen es mirar a los demás. Deambulan por las calles, pasan frente a las casas y piensan en las gentes que las habitan. Esa es la razón por qué en las grandes ciudades existen los clubes de corazones solitarios. Esa es la razón por qué los bares están siempre llenos. Tienen una gran clientela de personas enfermas de soledad. Es como si estuvieran proclamando su soledad y quieren que alguien los reconozca. Se sienten como pelícanos en el desierto, como búhos en la soledad, como gorriones en el tejado. ¿Qué es la soledad? Soledad no es incomunicación, es aislamiento, es el sentirse no apreciado, no amado, no necesitado y peor aún, no necesario. Eso es soledad. Y apreciado amigo, recuerde que Tournier dijo que es la enfermedad más devastadora de nuestra época. Le diré que cada persona tiene tres necesidades básicas, psicológicas y espirituales. Primera, cada persona necesita a alguien a quien amar y con quien compartir íntimamente. Segunda, como resultado de lo primero, las personas necesitan a alguien que puedan entender, que sepa cómo se siente, que pueda decir: lo comprendo, me importa. Y tercera, todos necesitamos ser necesitados, queridos, deseados. Ahora, si usted no tiene a quien amar, no tiene con quien compartir sus más íntimos sentimientos, si no tiene a nadie que le entienda y se preocupe por usted, si no tiene a nadie que lo necesite, que lo quiera, importa muy poco cuánta gente esté a su alrededor, o cuánto dinero tenga, o cuán importante sea, usted, hombre o mujer, sea quien sea, está solo, está sola. ¿Cuáles son las causas de la soledad? ¿Por qué es un factor tan común? Quiero mencionar algunas de las causas. Una de ellas es el sentimiento de rechazo que muchas personas tienen. Han tratado de hacer amistades y han sido rechazadas. O tal vez han sufrido desengaño en alguna relación sentimental. Han sido despreciadas, ignoradas y por lo tanto sus emociones están aniquiladas. Tienen una profunda herida que no ha sido curada y no tienen el valor necesario para hacer un nuevo esfuerzo. Ni tratarán de hacerlo para no arriesgarse a experimentar un nuevo fracaso. Días atrás estuve leyendo uno de los libros de Mark Twain. Dice que si un gato se sienta sobre una estufa caliente, nunca jamás volverá a hacerlo. Nunca más se volverá a sentar en una estufa fría o caliente. Entiende lo que este famoso escritor está diciendo. Pudiera ser que el gato no se queme la segunda vez, pero él no va a correr ningún riesgo. Amigo, hay personas así en lo que tiene que ver con sus relaciones personales. No quieren saber nada acerca de ninguna estufa, fría o caliente. Ya se quemaron una vez. No quieren quemarse nuevamente. También hay personas que, sin haber sido necesariamente rechazadas, sin embargo, tienen un básico sentido de inseguridad. No tienen ningún sentido de su propia valía. No se ven como personas dignas de ser aceptadas, dignas de tener amistades. En realidad, nunca se han aceptado a sí mismas y por lo tanto no creen que los demás las aceptarán. Así que, en vez de construir puentes, subconscientemente construyen murallas de aislamiento a su alrededor. Otra razón por la que la gente se vuelve solitaria no es por su propia culpa, sino porque están experimentando una irreparable pérdida, o una pena intensa, o una profunda tragedia. Bajo tales circunstancias, se pierde el sentido de perspectiva. Sienten como que, en realidad, a nadie le importa nada. Nadie verdaderamente entiende, y ya nada parece tener ningún sentido. Job, en el Antiguo Testamento, pedía que lo dejaran solo, porque sentía que sus días eran vanidad, que nada tenía sentido. Cuando usted quiera hablar de un hombre solitario, hable de Job. De hecho, quiero compartir con usted algunos versículos del capítulo 19 del libro de Job, empezando en el versículo 13. Dice así la palabra de Dios: hizo alejar de mí a mis hermanos, y mis conocidos como extraños se apartaron de mí. Mis parientes se detuvieron, y mis conocidos se olvidaron de mí. Los moradores de mi casa y mis criadas me tuvieron por extraño. Forastero fui yo a sus ojos. Llamé a mi siervo y no me respondió. De mi propia boca le suplicaba. Mi aliento vino a ser extraño a mi mujer, aunque por los hijos de mis entrañas le rogaba. ¿Sabe lo que está diciendo Job aquí, entre muchas otras cosas? Dice que su mujer pensaba que él tenía mal aliento. Eso es lo que dice. Mi aliento es repulsivo a mi mujer. Luego prosigue en los versículos 18 y 19. Aún los muchachos me menospreciaron. Al levantarme, hablaban contra mí. Todos mis íntimos amigos me aborrecieron, y los que yo amaba se volvieron contra mí. Eso es muy triste, ¿no le parece? Ahora, yo no sé si esto sucedió literalmente. No estoy diciendo que la Biblia no sea literalmente la verdad, pero aquí Job está expresando lo que tenía en su corazón. Pienso que Job vio las cosas fuera de perspectiva y porque había experimentado tanto dolor, tanto sufrimiento, se volvió introspectivo, envolviéndose en la crudeza de su propio dolor. Algunos de ustedes están lamentando la pérdida de sus seres amados o experimentando alguna pena muy intensa y debido a eso está viviendo momentos de soledad. Otra de las razones para la soledad es el egoísmo. Usted no puede controlar cuando la pena o el dolor llegan. Pero el egoísmo a lo mejor sí puede controlarlo. Verá, hay mucha gente solitaria debido a su propia culpa. Son egocéntricas, interesadas solo en sus propias vidas. Alguien dijo que no hay vida más vacía que una vida egocéntrica, así como no hay vida más centrada que una vida vacía de egoísmo. Los egoístas viven en el prisma de vidrio de su orgullo y autosuficiencia, y esto es una forma de pecado. Y el pecado siempre nos separa, nos aísla y trae la muerte en nuestras relaciones. Por eso muchos viven en soledad. ¿Sabe? En un sentido extraño, por cierto, la soledad es algo que ya está en nosotros. En esta época en que vivimos, todo está tan despersonalizado. Déjele cuento algo acerca del nuevo aeropuerto en Atlanta. Es hermoso, pero a mí personalmente no me gusta. Uno se embarca en pequeños carritos automáticos sin chofer. Y una voz mecánica anuncia que estamos entrando en el módulo A o B o lo que sea y que hay que moverse de la puerta. No, no me gusta. Y si van a darme instrucciones, por lo menos deben usar una voz que tenga algo de calor humano. Pero no tiene que estar en el aeropuerto de Atlanta para experimentar esta despersonalización. Los automóviles modernos, desde el panel de instrumentos, le hablarán a usted y le dirán cosas como las siguientes. Una puerta está abierta. Póngase el cinturón de seguridad. Ya es tiempo de cambiar el filtro y el aceite. No sea tonto, se va a quedar sin gasolina. Y cosas así por el estilo. Ya es suficientemente malo si tiene una persona... Ya es suficientemente malo si tiene una esposa que continuamente le regañe, como para tener que soportar que el panel de instrumentos también lo regañe. Estamos tan despersonalizados. Y cuando va a la tienda o al supermercado a comprar algo y va a pagar con su tarjeta de crédito, el cajero o la cajera inserta su tarjeta en una pequeña máquina, espera unos instantes y otra máquina imprime su recibo. Usted lo firma, guarda su tarjeta, toma sus compras y se va. Así de simple, sin palabras, sin miradas, sin nada. Usted no es más que un pedazo de plástico con un número. Y por estar tan despersonalizado, usted vive en temor. Todos vivimos en temor. Mi esposa Joyce y yo, durante una Navidad, fuimos a visitar a alguna de nuestra gente que vive sola. Fuimos a ver a una ancianita que vive en un pequeño apartamento, sola, en un área de la ciudad no muy buena que digamos. Ella tuvo que quitar el seguro de 3 cerraduras antes de abrirnos la puerta. Y ahí estaba ella, una preciosa santa de nuestra iglesia, pero completamente sola, protegida únicamente por una puerta con 3 cerraduras. Déjeme decirle algo. Es parte de la época en la cual vivimos. Todos han sido despersonalizados. Gracias a Dios por Jesucristo, que nos da un nombre en vez de un número.
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2: 8 de la mañana, un minuto.
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1: ¿Qué sucede, cariño?
2: Mamá me gritó por poner violeta sobre su cama, papi. Yo solo estaba tratando de hacerla feliz. Yo deletré feliz día de la madre con las flores, pero ellas ensuciaron la colcha.
1: No llores, cariño. Papi te ama.
2: ¿Por qué es que mamá no me ama?
1: Porque tú te pareces a mi familia y ella piensa que ellos son un puñado de tontos.
2: Ella dijo que yo crecería para ser fea, que caminaría gracioso y tendría la figura de la tía Carolina.
1: No le pongas atención, Esther. Tú te pareces a mí y yo sé que nunca vas a ser bonita, pero papá siempre te amará y cuidará de ti.
0: El rechazo de una madre se hunde profundamente en el corazón de un niño, afectando cada aspecto de su vida. Intentando ganar aprobación o evitar conflicto, la mujer en nuestra historia cometía errores catastróficos, lo cual llevó a una continua angustia. Ella parecía no poder abrazar el camino que sabía que era correcto. Esta es la verdadera historia de una mujer a la que llamaremos Esther Lund y cómo ella fue desencadenada.
3: Yo nací con problemas estomacales y mi madre decía que yo lloraba todo el tiempo. Era el año de 1919 y nosotros vivíamos en una granja en Iowa. Yo tenía un hermano mayor, quien era el favorito de mamá, y un hermano adoptivo aún mayor que me protegía de las travesuras de mi hermano. Nosotros éramos pobres porque papá siempre enfermaba de artritis a menudo y no podía ocuparse del trabajo en la granja durante semanas seguidas. Mis padres peleaban horriblemente.
4: Fred, tú amas a esa chiquilla más de lo que me amas a mí.
1: Eso es ridículo.
4: Es cierto. Tú la llevas a donde quiera que vas, al pueblo, a la iglesia, a todas partes.
1: Alguien tiene que cuidar de ella. Tú no lo haces.
4: Ella no ha sido más que problemas desde que nació. Siempre enfermiza, tiene que comer comidas especiales.
1: Esa no es manera de sentirse por su propia hija.
4: Es la verdad. Ella va a ser igual que tu familia. Que Dios me salve, débil como tú.
1: Lidia.
4: ¿Qué pasa? ¿La verdad duele?
1: Mujer miserable. Voy a salir al granero y a ahorcarme.
4: Oh, no. No lo harás. Yo no te dejaré abandonarnos de esa manera.
3: Aún puedo ver a mi madre persiguiendo a papá alrededor de la mesa del comedor. Después de una de sus peleas, papá se puso de mal humor y no le dirigió la palabra durante 6 meses seguidos. Mi madre le criticaba hasta que él estallaba y entonces otra pelea. Y así transcurrió toda mi vida. Yo fui una alumna sobresaliente durante todos los grados, lo único de lo que mi madre estaba orgullosa, y lo único a lo que nunca se opuso fue a mis lecciones de música. Cuando tuve 5 o 6 años, papá me llevó 40 kilómetros a un profesor de piano y yo tomé lecciones a partir de entonces. Unos años después, la ocupación de papá cambió.
1: Yo aprobé el examen de administración pública, Lidia.
4: ¿De veras?
1: La segunda puntuación más alta en los Estados Unidos.
4: ¿Cómo puede ser, Fred? Tú nunca probaste del octavo grado.
1: Tal vez Esther heredó su inteligencia de mí después de todo.
4: ¿Vas a ir a trabajar para el gobierno entonces?
1: Ellos me ofrecieron un trabajo en el sistema penal en Washington.
4: ¿Washington?
1: Por un periodo de prueba de 6 meses. Yo iré primero y enviaré por la familia después.
4: Parece como un juego riesgoso para dejarlo todo y salir para allá.
1: Yo ya no puedo ocuparme del trabajo en la granja, Lidia, y la crisis económica podría durar un tiempo.
4: Tú solo quieres alejarte de nosotros.
1: Oh.
3: Cuando mi padre pudo finalmente enviar por nosotros, viajamos a Washington en un Ford Model A, arriba por las montañas en una carretera de tierra, puesto que no había piedras entonces. Yo estaba contenta de estar reunida con mi padre, quien me enseñó tantas lecciones valiosas. Yo tenía 16 años cuando tuve mi primera cita con el amigo de mi hermano, Carlos. También tenía 16 años cuando tuve mi primera experiencia con Dios.
2: La señorita Hines va a llevar a nuestra clase bíblica al campamento por una semana.
4: ¿A dónde?
2: A una isla en Puget Sound. Vamos a tener fogata y todo lo demás.
1: Eso es maravilloso, Esther. No se puede aprender lo suficiente de Dios y la Biblia.
2: Suena tanta diversión. Carlos también va.
1: Me alegra que tú vayas. Lloraré por ti.
3: Mi madre no tenía interés en la religión, pero papá oraba cada comida, tenía sus devocionales y estaba entusiasmado cuando yo llegué a casa del campamento intentando seguir a Jesús. Me gradué de la secundaria y estaba comprometida con un chico. Cuando viajamos de regreso a Iowa, donde mis tíos me pidieron quedarme y atender la casa por ellos, me quedé y empecé a salir con un chico granjero que era genial. Así que devolví por correo mi anillo de compromiso a mi novio. Una semana después, mi madre apareció acompañada de él.
4: ¿Cómo te atreves a romper tu compromiso de esa manera?
2: Yo no quiero casarme ahora, madre.
4: Tú no sabes lo que quieres ni lo que es bueno para ti.
2: Me gusta estar aquí en Iowa. Odio la lluvia en Washington.
4: Eso es ridículo. Tú eres bastante igual que la familia de tu padre. Es espantoso.
2: ¿Qué hay de malo querer quedarse aquí?
4: No hay futuro aquí. Tú vas a regresar a casa con nosotros.
2: Ay, madre, me gusta Iowa.
4: Ya me oíste. Empaca tu ropa ahora mismo.
3: Así que yo me regresé a Washington y me casé un mes después para alejarme de casa. Aunque no estaba desesperadamente enamorada de mi esposo, nunca discutíamos y yo estaba decidida a hacer un buen matrimonio. Él ingresó al servicio militar en la Segunda Guerra Mundial y después establecimos un hogar con nuestras dos hijas. Él trabajaba de noche y yo trabajaba de día como asistenta dental. Nuestra hija mayor estaba en la escuela y mi esposo cuidaba de nuestra hija menor. Cuando ella tuvo 3 años, ella pasó una semana con mis padres.

0: ¿Aló?
1: Esther, mejor que tomes asiento.
0: ¿Qué pasa, mamá? ¿Qué sucede? ¿María está bien?
1: No, tu esposo ha estado abusándola.
0: ¿Qué?
1: Ella lo explicó con detalles, Esther.
0: ¡Oh, mamá! ¡Esto no puede ser verdad!
1: Es posible que una niñita así no pueda saber lo que sabe a menos que sea cierto. ¿Alguna vez ella ha visto una película o algo similar donde pudo ver tales detalles?
0: No, y nosotros nunca hemos tenido una niñera. Él es el único que la cuida.
1: Entonces es cierto.
0: ¡Oh, mamá! Tengo ganas de vomitar. Mi esposo negó la acusación, pero yo creí a mi hija, así que nos separamos. Yo aún iba a la iglesia, pero perdí la fe en Dios después de eso. No podía hablar con mi padre porque mi madre siempre estaba alrededor y ella condenaba el divorcio aunque ella misma desencadenó los sucesos. Me casé con mi segundo esposo porque su familia expresaba el amor que yo quería de mis padres. Tuvimos una bebé, mi tercera hija. Luego tomamos la decisión de mudarnos a California, así que fui a ver a mis padres.
2: ¿Por qué rayos, California?
0: Estoy harta de la lluvia aquí.
2: Esa es una razón tonta. ¿Cómo sabes que puedes encontrar trabajo allí?
0: Ay, yo encontraré trabajo, madre. Siempre lo encuentro.
2: Eso es más de lo que puedes decir por ese tonto con quien te casaste. Ay. Él nunca parece trabajar.
0: Ay, yo vine a preguntar si cuidarías de las niñas por nosotros hasta que encontremos trabajo y un lugar donde quedarnos.
2: Supongo que podría. ¿Por cuánto tiempo?
0: Estaremos de regreso para recogerlas en una semana.
2: No hay duda que esa pequeñita se parece a la familia de tu padre.
0: Enseguida yo encontré un trabajo como asistente dental y mi esposo tomó el tren de regreso para recoger a las niñas. Yo estaba tan emocionada de volver a ver a mis hijas.
3: Hola, cariño. Aquí está la bebé.
0: Oh, mi bebé.
3: Pero no pude traer a las dos mayores.
0: ¿Por qué? ¿Dónde están?
3: Tu madre las puso en el hogar de menores allí.
0: ¿Qué? ¿Por qué?
3: Para que tú no pudieras tenerlas, creo. Ella es realmente vengativa.
0: ¿Hablaste con las autoridades?
3: Sí, tiene que pasar por un laberinto legal para recuperarlas.
0: Ay, ¿cómo conseguiste a la bebé?
3: Tu madre la llevó a mis padres porque...
0: ¡No puedo creer esto! ¿Cómo pudo ella hacerme esto? Mi esposo tenía trabajo rara vez, así que él cuidaba de nuestra hija mientras yo trabajaba como asistente dental. A veces yo trabajaba horas extras de noche porque el dentista tenía el consultorio ocupado. Siendo que nosotros vivíamos solo a una cuadra de la oficina dental, yo venía a casa para la cena, luego regresaba al trabajo. Mi esposo se volvió cada vez más celoso.
3: Supongo que vas a decir que estuviste trabajando todo este tiempo.
0: Sí, así fue. Yo te dije que tenía que trabajar hasta tarde.
3: Lo que tú dijiste y lo que hiciste son dos cosas diferentes.
0: Ay, no empieces con eso otra vez, Roberto.
3: Tú y ese dentista tienen una relación amorosa.
0: ¡Eso no es cierto!
3: ¡Tú mientes!
0: ¡Ay, cómo te atreves a pegarme! ¡Ay!
3: ¡Tú no vas a ponerme en ridículo!
0: ¡Aléjate de mí o llamaré a la policía! Yo me acomodé en el sofá esa noche. Luego me volví temerosa de que él me golpeara mientras yo dormía. Así que fui a la oficina del dentista, usé mi llave para entrar y dormí allí toda la noche. En la mañana, cuando llegué a casa, mi esposo no estaba. Se había llevado a nuestra hija y mi carro. Yo estaba desolada y completamente sola.
4: Esther no estaba tan sola como pensaba, lo cual ella nos contará en un momento. Primero, queremos ofrecerle la siguiente pausa musical.

0: Ahora sigamos escuchando esta historia aquí en su serie Desencadenados, el programa que siempre le trae una nueva historia que muestra la gracia de Dios para con el hombre perdido en la oscuridad de este mundo.
1: ¿Aló?
2: Hola, papá, soy Esther. ¿Roberto llegó allí con la bebé?
1: Sí, se apareció hace un ratito.
2: Él ni siquiera me dejó una nota.
1: ¿Qué ocurrió, Esther?
2: Ay, tuvimos una pelea grande anoche y él me pegó. Dormí en la oficina porque tenía miedo de él. Cuando llegué a casa esta mañana, él ya no estaba.
1: Oh, no te preocupes, Esther. Yo te traeré a la bebé en un par de días. Roberto no está en condiciones de criar a esta niña, pero yo sé que tú sí.
2: Tan pronto como mi suegro me trajo a mi bebé de vuelta, dejé mi trabajo y me mudé a un pueblo diferente para que su papá no pudiera encontrarnos. No tuve problemas en encontrar un trabajo con otro dentista. Después del divorcio me volví a casar una tercera vez con un hombre que trabajaba duro y amaba a mi hija. Nos mudamos a Sacramento, donde tuvimos un hijo. Entonces yo estaba enseñando piano. Con el tiempo, yo me reconcilié con mis padres.
1: ¿Aló?
2: Hola, papá, soy yo. ¿Cómo estás?
1: Bien, Esther. ¿Cómo están los niños?
2: Ellos están excelente, papá.
1: Tú no has tenido noticias de Roberto, ¿verdad?
2: Sí, él nos ubicó y se apareció una noche, pero cuando vio la talla de mi esposo se marchó. No creo que él nos moleste más.
1: ¿Cuándo vienes a visitar?
2: La próxima semana. Yo quiero ver a mis hijas, las extraño tanto. De algún modo yo tengo que recuperarlas.
1: Bueno, cariño, yo haré cualquier cosa que pueda para ayudarte.
2: Con la ayuda de un abogado, yo recuperé a mis dos hijas. Ambas fumaban a escondidas. Yo estaba tan contenta de tenerlas conmigo que desatendí a mi esposo. Para entonces él manejaba camiones de trayectos largos y él empezó a engañarme.
3: ¿Cómo sabes que él está engañándote, madre?
2: Sigo encontrando fotos en su billetera de mujeres extrañas. Y además empecé a recibir llamadas y cartas de mujeres del sur de California preguntando, ¿cuándo vas a regresar? Tu hijo te extraña.
3: Vaya, eso debe lastimarte.
2: Ahora él está en una relación con mi mejor amiga.
3: ¿Qué vas a hacer?
2: No sé, cariño. No hay duda de que no puedo escoger al hombre correcto. Por fin él me dejó por mi amiga y ellos se casaron después de nuestro divorcio. Yo estaba sola otra vez enseñando piano, pero al menos tenía a todos mis hijos. Un día un vendedor tocó a la puerta. Él era un hombre grande y de cabello negro de Pakistán, quien me pidió salir a cenar, pero yo no quise estar sola con él porque rara vez podía entenderle. Así que yo lo invité a cenar en mi casa, donde estaría rodeado de mi familia. Él era un caballero y muy maravilloso con mis hijos, y empecé a salir con él.
3: ¿Abdul viene a cenar esta noche?
2: Sí.
3: ¡Muy bien! ¡Él es genial!
2: Ay, supongo que sí, pero no puedo entender la mayoría de lo que dice. Él fue criado en Escocia y eso no ayudó a su acento.
3: ¿Por qué no le pides que vaya a la iglesia con nosotros mañana?
2: Ah, él es musulmán, cariño, pero él nunca va a una mezquita.
3: ¿Él es ateo?
2: No, él cree en Dios y Mahoma.
3: Él me agrada, mamá.
2: Sí, a mí también. Y él nos considera como su familia ahora. Salimos durante 6 meses antes de casarnos y no pude encontrar defecto en él. Estábamos juntos casi las 24 horas del día porque él me llevaba consigo en su itinerario de ventas hasta que era tiempo de mi enseñanza de piano. Luego él me llevaba a cada casa y esperaba mientras yo daba la lección. Mis dos hijas mayores se casaron y solo teníamos a los dos menores, así que decidimos mudarnos a un pueblo pequeño. Hola, Kay. Abdul nos encontró una casa.
4: ¡Grandioso, mamá! ¿Cuán pronto nos mudamos?
2: Este fin de semana.
4: ¿Qué harás con la casa aquí?
2: Venderla. Además, él me alquiló un estudio allí cerca de la casa para que mis alumnos puedan venir a mí para sus lecciones de piano.
4: Realmente eres afortunada, mamá. Abdul está loco por ti.
2: Ese viernes por la noche, Abdul murió en su sueño de un paro cardíaco. La autopsia reveló que él también tenía diabetes y yo nunca supe que él estaba enfermo. Poco después de su muerte, yo realmente me volví loca. Yo había vagado lejos de la iglesia y su muerte me convenció de que a nadie le importaba, ni siquiera a Dios. Empecé a ir a tabernas con una amiga que conocí. Nos volvimos clientes habituales en la cantina de nuestro vecindario.
5: Es duro perder a alguien que amas, Esther, yo sé.
2: Abdul me habría amado para siempre.
5: Él debe haber sido un buen esposo.
2: Él era maravilloso y tan parecido a mi padre. Papá siempre decía que una debía hacer que su esposo se sienta maravilloso. Con Abdul fue fácil. Mis hijos lo adoraban.
5: Difícil de igualar.
2: Intenté vivir con un tipo durante un par de años, pero fue un error. Nunca volveré a encontrar a alguien como Abdul. No sé por qué Dios tuvo que quitármelo.
5: Tal vez no deberías culpar a Dios.
2: ¿Y a quién más?
5: ¿Tú vas a la iglesia, Esther?
2: Toda mi vida he ido a la iglesia, pero realmente no entiendo la Biblia, al menos que un predicador la explique.
5: Vamos a la iglesia juntos mañana, ¿de acuerdo?
2: Mi amiga y yo nos reuníamos en cantinas los sábados por la noche. Cantinas del vecindario a un paso del apartamento que compartíamos. Fue una modificación para todos nosotros, sus dos hijos, mi hijo e hija. Todos íbamos a la iglesia el domingo, pero el mensaje del evangelio aún no había explotado en mi corazón. Nosotras no recogíamos a hombres en las cantinas, solo nos gustaba bailar. Una noche yo traté de tocar piano en una cantina para ganar dinero.
6: Por mi cuello.
2: Esa fue la primera y última vez que toqué el piano en una cantina. Me encantaba tocar la música de Dios, aliviaba mi mente de mi vida pecaminosa. Mi amiga y yo compartimos un apartamento durante 12 años. Con el tiempo, su hijo y mi hija se casaron. Ahora tenemos nietos comunes, pero aún estábamos compartiendo un apartamento cuando golpeó la tragedia.

0: ¿Aló?
1: Mamá. Oh, mamá.
0: Kay, ¿qué ocurre?
1: Tengo un tumor cerebral.
0: ¿Un tumor cerebral?
1: Tienen que operarme enseguida. ¿Puedes venir para estar conmigo?
0: Por supuesto, cariño. No te preocupes, ¿de acuerdo? No llores, cariño. Yo estaré allí.
2: ¿Qué ocurre, Esther?
0: Kay tiene un tumor cerebral y tienen que operarla.
2: Yo llamaré al pastor y ellos pueden orar por ella.
3: Las tragedias se multiplicaron. Durante este tiempo mi papá murió y yo me sentí completamente abandonada. Kay necesitó 6 operaciones en el cerebro en 6 años. Ella vivía en un pequeño pueblo desértico. Todos mis hijos ya estaban adultos, así que me mudé allí para estar cerca de ella. Mientras tanto, un exconvicto estaba acechando a María. La hija mayor de Kay se casó, se fue a Nueva York de luna de miel y la hallaron muerta a las 24 horas.
4: No fue mi hija la que estaba en el ataúd, madre. No me importa lo que ellos digan.
0: Tienes razón, Kay. Todos dicen que no parecía ella. Tal vez la descarga tóxica hace eso, cambia las facciones.
4: No tanto. El esqueleto era más grande y había otros cambios obvios. No era Dennis, mamá.
0: No, tienes razón. Espero que ella aún esté viva en alguna parte. Tal vez un día tendremos noticias de ella.
4: ¿Qué está pasando en este mundo? ¿Nadie está a salvo?
0: María, no. Su ex esposo ha sido liberado de prisión después de asesinar a sus propios hijos. Ella llamó esta mañana para decir que Daniel aún está acechándola.
4: ¿Ella no puede detenerlo?
0: Ay, ha intentado todo, Kay. Se ha mudado varias veces, pero él siempre la encuentra. Dijo que si ella va a la lavandería, él está allí. Si va a la estación gasolinera, él está allí. En la tienda de abarrotes, él está en el próximo pasillo.
4: ¿Qué quiere?
0: Ay, él está obsesionado. Tal vez la culpa por su ida a prisión. ¿Quién sabe? Este no es el mismo mundo en el que crecí. La vida en Iowa parecía tan simple entonces.
4: Madre, después de que me vaya...
0: Ay, no hables así, Kay.
4: Sabes que solo es una cuestión de tiempo.
0: Ay, hija.
4: Después de que yo me vaya, quiero que te quedes aquí. No regreses a la gran ciudad. Entrega tu vida al Señor y encuentra a alguien que le ame a Él, madre.
3: En el momento yo estaba horrorizada por su sugerencia, pero aún estoy aquí en la misma casa. Yo esperaba perderla luego, pero fue su hermana menor, María, quien murió un año después, asesinada por el hombre que la acechaba. Yo recibí la noticia por una llamada telefónica de mis nietos, diciendo que su madre estaba muerta. Luego se lo conté a Kay.
4: No puedo creer que ella esté muerta, madre. Cuéntame lo que pasó.
0: Él la acorraló en un callejón, la golpeó y disparó. Su niño pequeño estaba con ella, pero ella se las ingenió para decirle que corra y se esconda.
4: ¿Ellos lo capturaron?
0: Ella vivió lo suficiente para decirles que fue Daniel. Ellos lo atraparán.
4: Pobre María, ella sufrió tanto en su vida.
0: ¿Por qué Dios deja que algunas personas sufran tanto?
4: Madre, nadie sufrió tanto como Jesús. Y él fue completamente inocente.
0: Supongo que tienes razón.
4: Sé que es verdad, y también María lo sabía, así que al menos sabemos que ella está con el Señor.
3: 4 meses después, la policía atrapó al hombre que mató a mi hija, y él está en la celda de los condenados a muerte. Un año después, Kay murió, así que yo perdí a 3 seres amados en 2 años. Fue durante estos días penosos que comprendí mi necesidad de una relación personal con Jesús. Yo había asistido a la iglesia durante años, pero no era parte de la familia de Dios. A menudo recordaba las palabras de Kay de que necesitaba entregar mi vida al Señor, y yo lo hice. Me quedé en el pueblo de mi hija y allí conocí a un hombre 20 años mayor que yo. Él asistía a otra iglesia en el pueblo, así que pensé que era un hombre consagrado. Bueno, él no conocía al Señor realmente. Y yo era demasiado joven en el Señor para saber la diferencia. Debía haber buscado consejo bíblico, pero no lo hice. Me casé con él, mi 5º matrimonio.

0: ¿Aló?
1: Esther, escuché que dejaste a tu esposo.
0: Ay, yo ya no pude soportar más. Cada vez que él se enojaba, cogía su escopeta y amenazaba con dispararme a mí o a sí mismo. Pero él decía que haría que el suicidio pareciera como si yo lo hubiera hecho.
1: No te culpo por dejarlo. Entonces, ¿vas a pedir el divorcio?
0: No, yo compro sus víveres y lo atiendo, pero no viviré con él.
1: Tendremos que reunirnos para salir al pueblo como en los viejos tiempos.
0: Yo no he ido a una cantina desde que me mudé aquí. Tampoco bebo. Yo estoy intentando vivir para Dios.
1: Bien por ti, Esther.
0: Había estado intentándolo desde que tuve 16 años, pero por fin le entregué el control completo de mi corazón y vida. Incluso cometí otro error con este matrimonio, pero estoy aprendiendo a acudir a Dios para todo. Bueno, mi último esposo murió un año después y he vivido sola desde entonces. Le he entregado todo al Señor y prometí servirle. Estoy comprometida a hacer cualquier cosa que Él quiera con mi vida. 68 años he tropezado de un lado a otro haciendo cosas a mi manera, pero Dios es fiel y Dios está lleno de gracia y me transformó aún a mí.
2: Ya lo entendiste, Esther. Romanos capítulo 6, versículo 23. Porque la paga del pecado es muerte, mas la dádiva de Dios es vida eterna en Cristo Jesús, Señor nuestro.
0: Yo le dije que una vez que uno entrega su vida a Jesús completamente, Él le ayuda a tomar las decisiones correctas y falla el gozo que Él trae a la vida.
2: Tú eres una buena testigo, Esther. Ya sea que las personas reciban o no a Jesús como su Salvador, sigue contándoles.
0: Ojalá papá y mamá hubieran vivido para ver el cambio que Jesús ha hecho en mí.
2: Dios lo ve, Esther. Jesús dice en Mateo capítulo 5, versículo 16: Así alumbre vuestra luz delante de los hombres, para que vean vuestras buenas obras y glorifiquen a vuestro Padre que está en los cielos. Esta es toda la responsabilidad del hombre.
3: Esther tiene más de 80 años ahora y aún sigue tocando el piano en la iglesia, aún contando a muchos otros sobre el amor de Jesús. Su amor y perdón también son para usted, amigo oyente. Si quisiera invitarle a entrar en su corazón y vida, ore con nosotros ahora. Amado Dios, yo necesito perdón para el pecado en mi vida, y creo que Cristo murió por mí en la cruz para que yo pudiera venir a ti y ser lavado más blanco que la nieve. Yo quiero entregarte mi vida y ser guiado cada día por tu Espíritu Santo. Gracias, Dios, por el regalo de vida eterna a través de Cristo. En su nombre oro. Amén. La Biblia dice en Juan capítulo 1, verso 12: Mas a todos los que le recibieron, a los que creen en su nombre, les dio potestad de ser hechos hijos de Dios. 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

0: 8 de la mañana, 31 minutos.
1: Promesas de Dios para ti. Oye, Israel, Jehová nuestro Dios, Jehová uno es. Y amarás a Jehová tu Dios de todo tu corazón y de toda tu alma y con todas tus fuerzas. Y estas palabras que yo te mando hoy estarán sobre tu corazón y las repetirás a tus hijos y hablarás de ellas estando en tu casa y andando por el camino y al acostarte y cuando te levantes. Deuteronomio capítulo 6, versículos 4, 5 y 6. 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

0: 9 de la mañana, un minuto.
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0: Episodio 22, el día del juicio.
1: ¡Qué hermoso día!
2: Un día perfecto para caminar, ¿verdad?
3: Sí, para un día de campo.
4: Espero que no hayan olvidado la comida.
3: No se preocupen, aquí tengo la mía.
4: Bien, que la pasen bien. Bueno, ahora que se han ido, puedo trabajar al fin. Pero será mejor que eche una siestecita primero.
3: ¡Espérenme!
1: ¡Ay, qué vista!
3: ¿Podemos almorzar ahora?
1: ¡No!
3: ¡Sí!
1: ¡Me gusta esto! ¡Oh! ¡Miren! Aquel hombre parece estar hambriento. Ofrecerle algo de nuestra comida.
2: No, no quiero darle la mía.
3: Yo tampoco.
1: Los dos son muy egoístas. Ay, pensando en eso, ahora recuerdo algo. Sí, fue una parábola de Jesús. Había un mendigo.
5: ¡Ven y lleva huevos frescos!
6: ¡Melones!
7: Aquí tienes hogazas frescas y pan.
8: Dígame, soy Lázaro. ¿Pudieras disponer de un pedazo de pan para un hambriento mendigo?
9: ¡Qué hombre tan sucio y desagradable! Arruinas nuestro negocio.
7: ¡Vete de aquí!
8: Por favor, deme aunque sea un higo y entonces me iré.
9: ¡Piérdete!
10: Lázaro, yo me iría de aquí e iría al amo Ramón si fuera tú.
8: ¿Al amo Ramón?
10: Como él es tan rico, seguro que debe comer más que nadie y su basura será apreciable.

0: Este muslo está un poco seco.
1: ¡Qué gran derroche!
2: ¿Me atreveré? Pues sí.
0: ¿Qué pasa, perro?
1: ¡Ay, me llamo Lázaro y solo estaba ahí!
0: ¿Con qué un ladrón? ¡Muérdelo!
1: No estaba robando, solo limpiando tus obras. ¡Déjame ir!
0: ¡Silencio! ¡Qué molesta! ¡Suéltalo, por favor! ¡Toma esto!
2: Eso no hace cosquillas, pero ese queso lo merecía.

0: passando.
1: Esta gran bebida viene de los distantes viñedos de Rodas, amigos. Estas bellas y maduras manzanas de Creta. Y el pescado, el queso y todo lo que ven ha sido especialmente importado. Vamos, la comida espera por ustedes.
2: ¿Y qué si nos comiéramos todo lo que hay en casa? No lo intentes, terminaríamos exhaustos por el exceso de comida antes de que pasara.
0: Eso espero, entonces habría muchas sobras después de la fiesta.

0: debes probar la pierna de cordero.
1: Sí, estoy lleno. Bueno.
0: Oh, se está ahogando. Hagan algo.

necesito agua. Esperen, ¿por qué no cavan por agua?

0: ante misericordia de mí. Envía a Lázaro para que coja la punta de su dedo en agua y refresque mi lengua que arde. Estoy atormentado en esta llama, Padre Abraham. Por favor, escúchame, por favor, por favor.
1: Recuerda, Ramón, hijo mío, en tu vida solo tuviste buenas cosas. Por el contrario, Lázaro tuvo solo cosas malas. Ahora Lázaro es consolado aquí en el cielo, mientras que tú eres atormentado en el infierno.
2: Mire, Padre Abraham, conocí a ese hombre en vida y no está acostumbrado a sufrir como yo. Por favor, déjeme bajar al infierno y darle algún consuelo.
1: Eso no se puede. Hay una gran división entre el cielo y el infierno que no puede ser cruzado de un lado al otro.
0: ¡Ay de mí! Espera, Padre Abraham. No quiero que mis hermanos vengan aquí también. ¿Quieres enviar a Lázaro a casa de mi padre y decirle que se asegure, que nos advierta? Si Lázaro les dijera cómo estoy sufriendo aquí, quizás mis hermanos cambiaran su camino antes de que sea muy tarde, señor.
1: Pero es inútil. Voy a enseñártelos.
0: Los estoy viendo, todos mis cinco hermanos, y ahí está el anciano del templo.
3: Amigos, es mi deber advertirles que si continúan adorando dinero en vez de a Dios, seguirán a su hermano al infierno cuando mueran. Recuerden las enseñanzas de Moisés y los profetas. Arrepiéntanse y Dios les perdonará.
4: Vamos, anciano, adorar a Dios que nunca ha hecho a nadie rico.
5: Tienes razón.
6: Busquemos un Dios que nos ayude a hacer dinero y con gusto te escucharemos.
1: ¿Lo ves? Aquellos que no oyen a los siervos de Dios no tienen esperanza, Ramón. Si no oyen a Moisés y a los profetas, no se convencerán, aunque uno se levante de los muertos.

0: egoístas.
1: Creo que se me fue el apetito.
0: Miren, se lo comió todo.
2: Ese que no nos dejó.

0: Despierte, profesor Cerebri. Es hora de trabajar en la máquina del tiempo.
1: ¿Eh? Tengo sed. Tráeme algo de beber primero.
0: Bien, pero manténgase despierto. Jugo de naranja para usted. Aquí tiene.
1: ¿De qué hora es?
0: Hora de trabajar.
1: ¿De trabajar? Mejor tráeme una taza de café para despertarme.
0: ¿Qué más? Taza de café a la orden. Aquí tiene.
1: Estaba delicioso.
0: ¿Estás listo para trabajar?
1: Pensándolo bien, tengo un poco de hambre.
0: ¡Oh, no!
1: Robbie, tráeme algún tocino y huevos revueltos con tostadas. Pensándolo bien, quiero papas fritas y también mostaza.
0: ¡Oh!
1: ¿Y no me vendría mal algo de toronja o quizás algún melón? Si está fresco. Y no te olvides de mi segunda taza de café.
0: Eres capataz de esclavos. O más bien capataz de robots. ¿Quieres que lo haga todo mientras que tú no haces nada? A propósito, Jesús hizo una parábola sobre un hombre como tú.
1: ¿Es cierto? Quisiera oír esa parábola.
0: Bien, te la diré.

0: ¿Nos llamó amo Félix?
1: Sí, Héctor. Un mensajero ha llegado de Egipto. Tengo que ir allá enseguida a atender unos negocios.
2: Pero es tiempo de siembra, amo Félix.
1: Pepe, debes hacerte cargo.
2: ¿Yo?
1: No sé de seguro cuántas semanas este viaje de negocios me retendrá en Egipto. Mientras esté fuera, te encargarás del trabajo de campo. Héctor estará a cargo de vigilar la mansión.
0: ¿Estaré a cargo de la mansión?
1: Uh-huh. ¿Puedo confiar en que tú y Pepe serán hábiles y fieles sirvientes en mi ausencia?
0: Sí.

0: Cuento con ustedes, ¿eh?
1: No lo desilusionaremos.
2: Uh-huh. Buen viaje.
3: Mira, el amo rico se marcha de viaje.
4: Vaya, Mario. ¿De veras que tiene cerebro? Ya lo creo que sí.
3: Es demasiado listo para llevar todo su dinero consigo. Lo haremos mejor si tomamos ventaja de su ausencia para robar la mansión y sus pertenencias.
5: Vaya, Mario. ¿De veras que tiene cerebro?
6: Ya está. Vamos.
2: Me voy a sembrar.
1: Escucha. Si vas a ser un buen administrador, lo primero que debes aprender es a dar las órdenes, pero dejar que otros las ejecuten. Después de todo, el que se hace cargo no debería trabajar.
2: Pero los trabajadores lo hacen mejor si les ayudo. Y además, es que me gusta. ¡Vámonos!
6: ¡Vamos!
1: Tonto, estás estropeando a los trabajadores. Si yo fuera el amo, no hubiera dejado a semejante tonto a cargo de mis campos. Debería haberme quedado a cargo de todo.
7: Pepe, trajimos tu almuerzo.
2: Buen trabajo, hombres. Pronto terminaremos de sembrar. Espero poder terminarlo para cuando el amo regrese. Lleva fuera 5 días. Me pregunto, ¿cómo le irá a Héctor con la mansión?
1: ¡Tú! ¡Trabaja más rápido! ¡Sí, tú! ¡Te dije que te apuraras! ¿Cómo te atreves a darme la espalda? El amo me puso en su lugar, así que tienen que obedecer mis órdenes mientras esté fuera si sabes lo que es bueno para ti. ¡Ahora discúlpate por tu insolencia!
8: Sí, señor. Sí, señor. Lo haré como quiera. Sí, sí.
1: ¡Basta! Quiero respeto, los azotaré.
9: Su cena, señor.
1: Gracias. ¿Cómo esperas que me tome esta sopa de chícharos cuando está tan fría como un pez?
9: Oh, perdone, señor. Permítame calentarlo un poco más para usted. Ya regreso, señor.
1: Me gusta ser amo. Es divertido.
2: Lo estamos haciendo bien. Un campo más y ya. José, mantén rectos esos surcos.
4: Mario, has esperado por 10 días. ¿Por qué no los atacamos ya?
3: Están muy bien organizados. Así es que veamos qué pasa en la mansión.
8: Héctor se ha vuelto una rata.
9: 10 días atrás era otro sirviente como nosotros, pero míralo ahora. Desde que el amo Félix se fue, Héctor nos trata como si fuéramos esclavos. Te digo que no lo aguantaré mucho más.
8: Ni yo tampoco.
3: ¡Ah! Es el momento de atacar.
9: ¿Por qué ahora, Mario?
3: Es precisamente lo que quería. Con el amo de la casa fuera y todos los sirvientes maltratados, todo está fuera de control y eso provee el mejor momento para atacar.
4: ¿Qué idea?
3: Con los del campo es diferente, así es que no se metan con ellos.
9: Sí.
1: ¿Cómo? ¿Que hay un mercader afuera que quiere venderme vino?
9: Sí. ¿Le digo que el amo Félix está afuera y lo despido?
1: No estás a cargo de la mansión. Yo lo atenderé.
9: Sí.
1: Dile que pase.
9: Sí, lo que usted diga.
3: Bueno, qué joven terrateniente.
1: Ah, entre.
3: Hola, me llamo Mario y estoy vendiendo vinos importados.
1: Bueno, soy solamente el mayordomo.
3: Usted bromea. Me enorgullezco de reconocer a los caballeros bien nacidos cuando los veo. Nunca hubiera adivinado que no eras el amo en persona.
1: Un error comprensible.
3: Si fuera tan amable, señor, de aceptar como un regalo esta botella de vino.
1: Sí.
3: Uno de mis mejores vinos importados de Grecia.
1: Gracias. Ah, vaya, es el mejor que he probado en mi vida. ¿Le queda algún vino por vender?
3: Sí, nos quedan 3 jarras del mismo.
1: Pues las compro.
9: Héctor, creo que deberías de pensarlo.
1: Oye, ¿cuántas veces tendré que decirte que tú no eres el encargado aquí?
9: No, señor, pero me parece que el amo se disgustará.
1: ¡Y yo también! ¡Ya me cansaste!
9: No.
1: ¡Quítame mi presencia!
9: No.
1: ¡Estoy comprando este vino!
3: Mi plan funciona.
4: ¿Cuándo robamos lo valioso?
3: No se apuren, será pronto. Todo lo que tenemos que esperar ahora es que Héctor beba un poco de ese vino.
1: ¿Eh? Oye, dame más vino.
0: Sí, señor.
1: No te demores, tengo sed.
0: Es su segunda botella, señor.
1: ¿Y qué? Los amos pueden beber todo lo que quieran.
0: Sí.
1: ¿Eh, Pepe?
2: ¿Héctor, no ha cerrado todavía? Si no me equivoco, estás muy borracho.
1: No, pero si yo no he bebido tanto. Solo unos vasos de vino.
2: No te olvides, beber te deja inerme.
1: Déjame tranquilo. Cuida de tus cosas, que yo cuidaré de las mías.
2: Bueno, si es así como te sientes, no voy a discutir contigo. Recuerda cerrar antes que caigas en la cama, ¿bien?
1: Trabajador. Es demasiado tonto para apreciar las ventajas de estar en esta posición. Pero yo me he adaptado perfectamente a este modo de vida. Sería uno de los hombres más felices de la Tierra si el amo feliz jamás regresó.

0: ¡Socorro! ¡Nos han robado!
1: ¿Robado? ¿Dónde?
0: Mira por ti mismo. Han tomado lo valioso y huyeron. Las puertas quedaron abiertas anoche.
2: Debe haber pasado después de acostarnos. Solo hay dos caminos que los ladrones pueden haber tomado. Dividámonos y vayamos.
1: ¡Un momento! ¡Yo doy las órdenes de aquí!
3: Héctor, ¿es verdad que los ladrones entraron?
1: No tuvieron que forzar la entrada porque alguien olvidó cerrar la mansión anoche. ¡Deja que ponga mis manos sobre el culpable!
4: Fuiste tú, Héctor.
1: ¿Quién fue ese que se atrevió a decir tal mentira? Vas a lamentar cuando te agarre y te azote, mentiroso. ¡Mentiroso!
5: Oh, amo Félix.
4: Fuiste tú el que olvidó su deber.
5: ¿Yo?
4: Héctor, te dormiste en tu trabajo y fallaste en proteger mi mansión de ladrones. Es más, cuando viste que mi regreso se demoraba, empezaste a golpear a los sirvientes y a emborracharte. Héctor, sabías mis deseos, pero no actuaste de acuerdo a ellos. Por lo tanto, me deshago de ti. Pepe, encontré tu trabajo fielmente cumplido a mi regreso. Tienes mis bendiciones. Te haré capataz de toda mi finca.
6: Por lo tanto, ¿ves lo que le pasa a quien maltrata a sus sirvientes e ignora su trabajo? Lo pierde todo el día del juicio.
7: Bueno, Robbie, ahora déjame servirte para variar y tú tómate un buen descanso.
6: No necesito descanso.
7: Vamos, Robbie, ahora descansa, ¿eh?
6: Es que no sé cómo.
7: Eso es, ahora dime qué puedo traerte. ¿Qué te gustaría, eh?
6: Aceite.
7: Aceite va enseguida. ¿Oh, aceite?
6: Debí haberle contado esa historia antes.

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0: 10 de la mañana, 2 minutos.
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1: Los predicadores debemos conocer de filosofía, de culturas, de la realidad de la sociedad, porque en ella vivimos, y tenemos que entregar respuestas a los cristianos que viven en esa realidad. Pero las respuestas no deben ser basadas en las ideas humanas naturales, sino en los principios, las verdades y las enseñanzas bíblicas radicales. El mensaje radical de Cristo se está olvidando. La gente fabrica su doctrina de la experiencia de algún personaje de la Biblia porque de allí predican sermones motivacionales, quienes no entienden la doctrina radical ni realizan una buena interpretación de los pasajes en cuestión. De eso precisamente quiero hablar, de la enseñanza motivacional versus la enseñanza radical de Jesucristo. Es sorprendente cómo la Iglesia se encuentra entre dos extremos todavía. Todavía en el extremo del legalismo que no ha terminado a pesar de las declaraciones radicales de la Carta a los Gálatas, y el extremo del emocionalismo y el liderazgo motivacional que ahora existe. Es sorprendente cuánta enseñanza alegórica, motivacional, emocional y cuánto sincretismo existe en la Iglesia moderna. Motivadores reúnen a miles de personas solo con su mensaje motivacional. Esta que se basa en palabras, testimonios, lecturas bíblicas o de otros libros. De allí se desprenden ciertas ideas y se anima a la gente. Tú puedes, tú fuiste creado para triunfar, tú tienes todo lo que necesitas. Tú puedes quitar las riquezas del mundo, tú puedes obtener gran cosecha, tu futuro será mejor que tu presente y muchas otras declaraciones que tienen algo de realidad, pero que no entregan toda la verdad. Sermones motivacionales basados en proverbios o salmos o en experiencias del Antiguo o Nuevo Testamento, pero sin una evaluación de los pasos que son necesarios y las demandas radicales divinas para poder lograr el estado, las situaciones o las experiencias que tanto anhelan y que los motivadores les animan a alcanzar. En algunas iglesias se ha olvidado el sermón bien preparado después de una buena investigación y que entregue principios y leyes divinas aplicables. Y en cambio existen en algunos regaños, arengas, muchas ideas personales que se tratan de apoyar con versículos bíblicos, testimonios, niños motivadores, motivadores niños. Y en otros lugares hay en cambio miembros de iglesias que no saben cómo vivir la vida cristiana, que está siendo vencida por el humanismo y las ideas de la posmodernidad. Debido a que el hombre de hoy cree cualquier cosa y le encanta el mundo de milagros y de éxitos espirituales, eso es lo que se les presenta. Pues eso es lo que atrae a las personas. Usted puede encontrar ideas que se han mezclado con el cristianismo. Por ejemplo, el hinduismo habla de la incubación inconsciente. Esa enseñanza transmite la idea de que los seres humanos podemos incubar inconscientemente algo y por medio de esa incubación que realizamos en nuestra mente, podemos modificar la realidad. Por ejemplo, ellos dicen que si usted quiere tener un cierto tipo de automóvil, puede comenzar su proceso de incubar inconscientemente en su mente aquello. Lo que tiene que hacer es comenzar a pensar y convencerse a sí mismo que lo logrará. Tiene que desearlo, pensarlo, imaginárselo, visualizarlo en su mente y así logrará modificar su realidad. A eso le llaman la incubación inconsciente. Note lo que dice un experto en la red de Internet, un experto en este tipo de técnicas. Dice, aquí hay que buscar una cierta relajación mental, reduciendo el funcionamiento racional de la inteligencia y enriqueciéndose con distracciones estimulantes de la imaginación y las emociones, como escuchar música o ir al teatro. Hay que dejar que el inconsciente digiera el problema mientras vosotros descansáis. Este pensamiento está presente en muchos púlpitos. Le dicen a usted, imagíneselo, declárelo, lo va a obtener, todo es suyo, Dios ya se lo ha dado, solo declare. Sé que sonaría ridículo comparar a Cristo con motivadores de nuestros días, pues no es algo que tiene lógica. Pero no puedo imaginarme a Cristo presentando sermones motivacionales. Jesucristo usó ejemplos, ilustraciones, hizo extraordinarias promesas, pero no repitió palabras e ideas hasta que lograba convencer a la gente que crea lo que les estaba diciendo. Una ilustración permitirá comprender algo de esta variedad de motivación basada en ciertos pasajes bíblicos y que existe en la iglesia moderna. Un predicador con quien compartimos un congreso de jóvenes al mero estilo de la motivación moderna, es decir, en medio de gritos, solicitud de respuesta de la gente, pidiendo que repita a la audiencia ciertas palabras, moviéndose rápidamente en el escenario, él predicó un sermón sobre un pasaje que se encuentra en el primer libro de Samuel, capítulos 5 y 6. Allí los filisteos habían capturado el arca de Dios y la juntaron a su dios pagano más importante, llamado Dagón, que era el dios de la lluvia, aunque ellos adoraban a muchos dioses. Por eso deseaban el arca, porque era otro dios más para ellos. Pero Dios les envió unas plagas, y dice la Biblia que los hirió con tumores. La respuesta de ellos fue: «No quede con nosotros el arca de Dios de Israel, porque su mano es dura sobre nosotros y sobre nuestro dios Dagón». Entonces se preguntaron qué debían hacer con el arca. La pasaron a otra ciudad, y otra vez Dios envió gran quebrantamiento y se llenaron de tumores. Luego la enviaron a otra ciudad y allí, asustados, decidieron enviar el arca de Dios a Israel porque también comenzaron a recibir el juicio divino. Dice el capítulo 6, versículo 1, estuvo el arca de Jehová en la tierra de los filisteos 7 meses. Entonces los filisteos, llamando a los sacerdotes y adivinos, preguntaron, ¿qué haremos del arca de Jehová? La respuesta de estos fue que no debían endurecer su corazón como lo habían hecho los egipcios, quienes sufrieron las plagas divinas, y que más bien las manden de regreso, con ofrendas incluso, para asegurarse que si había sido el Dios de Israel que había producido esas enfermedades en sus ciudades, porque ellos se habían tomado el arca, debía haber alguna prueba. Si el juicio era divino o las enfermedades eran solo un accidente. La prueba era la siguiente. Debían poner 2 vacas y uncirlas en un yugo para que tiren la carreta donde pondrían el arca y las ofrendas por la culpa. Ellos debían tomar 2 vacas que criaban, encerrar en sus casas a los becerros de estas vacas. Si las vacas se devolvían por sus becerros, entonces era solo un accidente lo que les había ocurrido. Pero note lo que ocurrió. Y las vacas se encaminaron por el camino de Bet-Semes y seguían camino recto, andando y bramando, sin apartarse ni a la derecha ni a la izquierda, y los príncipes de los filisteos fueron tras ella hasta el límite de Bet-Semes. Basado en este pasaje bíblico que acabo de leer y por lo menos explicar un poco, este predicador que me acompañaba en este congreso de jóvenes enseñó que así como las vacas se dirigieron hacia donde estaba el pueblo de Dios y no siguieron su instinto natural para dirigirse donde estaban sus crías y más bien iban caminando recto, andando y bramando, sin apartarse a la derecha ni a la izquierda, enseñó que así los jóvenes debían seguir la voluntad de Dios y no mirar a nada ni a nadie, sino someterse a Dios. Luego, utilizando las típicas y repetidas técnicas de motivación, pidió a los jóvenes que se paren de sus asientos, que busquen a otros jóvenes y que comiencen a decirse unos a otros, «Yo soy vaca, yo soy vaca». Y luego preguntó a todos, «¿Cómo hacen las vacas?». Y teníamos allí cerca de 2,000 jóvenes mugiendo y creyendo algo que la Biblia no enseña. Nunca en mi historia de predicador había escuchado una interpretación más errónea de un pasaje que no tiene ninguna intención de enseñar lo que el predicador enseñó. Después de este predicador me tocaba mi turno de predicar, y tuve que tomar la decisión de confrontar públicamente al predicador y enseñar a los jóvenes lo que la enseñanza radical de la palabra de Dios nos enseña con respecto a seguirle como un discípulo, pero no basado en las ideas del predicador anterior. Esta es mera motivación evangélica basada en una lectura de una historia. Así como motivadores no cristianos recorren empresas, realizan conferencias, venden sus libros motivacionales basados en lindas historias o testimonios de otros triunfadores, pero no en las enseñanzas radicales de Jesucristo el Señor. El mensaje de Jesucristo trascendió todo y no se comprometió con nada. Los religiosos viajaban de un lugar a otro para desafiarlo, especialmente cuando él desafió a los maestros de la ley. Un grupo de ellos viajó 160 kilómetros desde Jerusalén a Galilea para preguntar, ¿por qué tus discípulos comen sin lavarse las manos? 3 días de camino para abrir su corazón y sacar lo más profundo que tenían contra Cristo y sus enseñanzas. Ridiculeces. Jesús los confrontaba cara a cara y, conociendo lo que ellos pensaban, sabía exactamente hacia dónde dirigir su arsenal de enseñanzas radicales. Nuestra enseñanza tiene que ser bíblica, y si es bíblica, bien estudiada, bien interpretada, será radical. Condenará el homosexualismo, condenará el aborto, condenará las relaciones sexuales prematrimoniales, condenará el ateísmo, el humanismo, condenará la manipulación, condenará los extremismos. Los que predicamos la palabra tenemos que conocer de filosofías, de culturas, de la realidad de la sociedad, porque en ella vivimos. Tenemos que entregar respuestas a los cristianos que viven en esa sociedad. Nuestros sermones llevan información, pero los principios bíblicos que entregan respuestas son radicales y deben estar basados en lo radical del mensaje de Cristo. El predicador motiva, pero hace que la gente dependa de esa motivación. O las palabras que repito con insistencia. No debe ser eso, sino en que conozca la verdad bíblica y la aplique con diligencia. Predicamos con datos e información de la sociedad, las filosofías y la cultura, así como los sistemas de pensamiento que la influencian, pero enseñamos lo radical de la enseñanza de Cristo porque la Biblia tiene que relacionarse siempre con la realidad. La predicación tiene que ser un puente entre el mensaje de Dios y la realidad que vive cada persona, y el pastor tiene que saber entender los dos mundos. El mensaje de Dios, no el mensaje propio, motivacional. El mensaje de Dios bien estudiado, y la realidad de las personas. El pastor tiene que entender el mensaje presionante de las corrientes que hay en la sociedad y también la teología bíblica radical enseñada y vivida por Cristo. El mensaje de Jesucristo no es motivacional, es un mensaje radical de demandas. No es un mensaje de ofertas desligadas de las demandas, de decirle a la gente, tú lo puedes conseguir todo, sin decirle, pero antes tienes que vivir como Él manda. Voy a hablar de eso. La enseñanza radical de Jesucristo ordena que sus discípulos tengan, primero, un amor radical. El mensaje radical de Jesucristo incluyó la demanda de un amor radical por todas las personas. Amen a Dios por sobre todo, dice. Es amar a las personas como Dios las ama. Es dar el valor que todas las personas tienen a pesar de sus diferencias sociales, sexuales y aún a pesar de sus estilos de vida pecaminosos. Es amar a la gente como nos amamos a nosotros mismos, si es que nos amamos como Dios nos ama a nosotros. Es perdonar a las personas y saber pedir perdón cuando fallamos. El mensaje de Cristo no era un mensaje con la intención de destruir. Él vino para construir. Jesucristo condenó el pecado, pero amó a los pecadores. Después de todo, por ellos vino. Él no vino a buscar justos, sino pecadores al arrepentimiento. Note el amor radical de Cristo. Un mandamiento nuevo os doy. Que os améis unos a otros, como yo os he amado, que también os améis unos a otros. En esto conocerán todos que sois mis discípulos, si tuviereis amor los unos con los otros. Jesús nos ordena también que amemos a todas las personas. ¿Oísteis que fue dicho? Amarás a tu prójimo y aborrecerás a tu enemigo. Pero yo os digo, amad a vuestros enemigos, bendecid a los que os maldicen, haced bien a los que os aborrecen y orad por los que os ultrajan y os persiguen. Jesús es radical en su mandato de amar y lo conecta con nuestro amor por Él. No podemos amar a Dios genuinamente y odiar a nuestro prójimo. No podemos amar a Dios genuinamente y amar el pecado llamado aborto, homosexualismo, adulterio. Esa es vida radical basada en las enseñanzas de Cristo. Cuando preguntaron a Jesucristo sobre cuál era su mandamiento más radical, ¿cuál es el primer mandamiento de todos? Preguntó. El primer mandamiento de todos es, oye Israel, el Señor nuestro Dios, el Señor uno es, y amarás al Señor tu Dios con todo tu corazón y con toda tu alma y con toda tu mente y con todas tus fuerzas. Este es el primer mandamiento. Este primer mandamiento es a una devoción radical, a una lealtad que no puede tener competencia. Es Dios y solamente Dios. Dios no admite dioses ajenos, aunque esos dioses sean nuestros familiares, nuestros líderes, nuestros traumas del pasado, nuestros temores. Cristo demanda una dependencia total de Dios. Es una dependencia radical. Sus seguidores no tienen opciones. La única es la sumisión a la autoridad mayor, que es la autoridad divina. Y el segundo mandamiento, dice Jesús, es semejante. Amarás a tu prójimo como a tú mismo. No hay otro mandamiento mayor que estos. Jesús está diciendo que si amamos a Dios como Dios ordena, como Dios nos ama a nosotros, si definimos el amor y lo entendemos como Cristo lo enseña, entonces amaremos también a nuestros seres queridos como Él ordena. Nuestras familias serán beneficiadas si ponemos a Cristo primero y después de Cristo todo lo demás. Porque nadie que pone a Dios primero, a Cristo primero, puede causar daño a los que son pequeñitos en su fe o indefensos en su vida. Por eso Jesús advierte, cualquiera que haga tropezar a uno de estos pequeñitos que creen en mí, mejor le fuera si se le atase una piedra de molino en el cuello y se le arrojase en el mar. Porque él condena las actitudes de quienes hacen tropezar a otros creyentes que son niños espirituales. El amor no permite acciones que hagan caer a otros. Hacemos caer a otros cuando los tentamos en forma directa para que pequen con nosotros o con otras personas. También cuando hacemos caer indirectamente a las personas mediante una provocación a ira. Cuando cometemos pecados que pueden hacer caer a otros en pecados. Hacemos caer a otros y no estamos viviendo el tipo de amor radical que Cristo enseña cuando pecamos y damos un mal ejemplo a los demás y por eso ellos son tentados a pecar. Otra ocasión puede ser cuando no estimulamos y exigimos comportamientos correctos. Los discípulos somos llamados a tener ese tipo de amor radical. Por ello se nos ordena que nos neguemos a nosotros mismos, que tomemos nuestra cruz, que pongamos camino a la muerte nuestras pasiones, porque esa es la orden radical de Cristo. Amamos a quienes practican el homosexualismo, pero condenamos el pecado que cometen. Nuestras acciones no se dirigen a destruirlos o hacerlos caer, sino a amarles, instruyéndolos sobre lo que Dios ha revelado en su palabra con respecto a esa conducta pecaminosa. Los amamos no cayendo en sus pecados con ellos y no motivándoles, sino confrontando su pecado cuando es esencial. Las enseñanzas de Cristo demandan una pureza radical en la vida de todos sus discípulos. Dice Jesús, si tu mano te fuere ocasión de caer, córtala. Mejor te es entrar en la vida manco que teniendo dos manos ir al infierno, al fuego que no puede ser apagado. Jesús tenía un mensaje radical que vivía. No solo era una serie de buenas demandas, sino una vida de ejemplos. La palabra de Dios demanda lo que Cristo demandó, que seamos santos en toda nuestra manera de vivir. Demanda lo que Cristo vivió. La vida cristiana radical no permite una vida de hipocresía y las demandas para otros sin que las cumplamos nosotros. Ese fue el error de los religiosos de la época de Cristo, a quienes él mismo los definió como sepulcros blanqueados, bien pintados por fuera, pero podridos.

0: A decirle que es fácil.
1: Para mí es muy difícil. Me imagino que para usted también. El llamado es a concentrarnos en nuestra pureza, en perseguir la santidad personal. La enseñanza radical es o te sometes al rey, al señor, a las demandas del reino, o vas a terminar en el infierno por no vivir en fe y demostrando tu fe por medio de tu santidad. La orden de Jesús es que las pasiones nos presionarán porque seguiremos batallando con nuestra naturaleza pecaminosa, pero tenemos que negarnos a nosotros mismos y tomar nuestra cruz cada día. Será una batalla diaria que demanda una obediencia radical. Las enseñanzas radicales de Cristo demandan una sumisión radical. Él es el rey de este nuevo reino donde las demandas no deben ser discutidas. Este nuevo rey demanda lo que debe ser cumplido y lo que significará el bien para cada súbdito de su reino y para el reino en general. La audiencia de Cristo sabía por qué razones le seguía y las demandas radicales que estaban escuchando. Cuando ellos veían a alguien cargando una cruz, sabían que iban camino a su muerte. Y Jesús le está diciendo que si ellos querían ser sus discípulos, iban camino a su muerte. Debían morir a todas sus aspiraciones, morir a todos sus gustos, todas sus pasiones, todos sus planes, todas sus relaciones, todas sus metas, si es que las ideas personales eran diferentes a las ideas de la voluntad del Rey de Reyes, que es quien tiene el dominio sobre el nuevo reino al cual pertenecen todos los discípulos de Cristo. No existe conclusión más radical que esta. Escuche lo que dice. Una gran cantidad de gente le seguía a Jesús por diferentes intereses, aunque no necesariamente porque querían ser sus discípulos y someterse a su señorío. Estoy leyendo la palabra de Dios en una versión moderna. Jesús tomó la decisión de confrontarlos con lo radical de sus enseñanzas y entonces le dijo, si alguno de ustedes quiere ser mi discípulo, tiene que convertirse en un discípulo verdadero y convertirme a mí en su más alta lealtad. Si así decide, tendrá que amarme más que a su padre y a su madre, más que a su esposa, a sus hijos y más que a sus hermanos o sus hermanas, porque si me ama así, a todos ellos serán verdaderamente amados, tal como yo les amo a ustedes. Ustedes no pueden seguirme a menos que me amen más que a su propia vida, porque al amarme así, serán excelentes mayordomos de su vida. Si ustedes no están dispuestos a morir a sus pasiones, si no están dispuestos a morir a sus gustos personales, cuando estos son pecaminosos o van contra la voluntad del Padre que me envió a hacer lo que yo les digo, no pueden ser mis discípulos. Si alguno de ustedes quiere construir una torre, ¿qué es lo primero que hace? Pues se sienta a pensar cuánto va a costarle para ver si tiene suficientes recursos para poder construirla. Porque si empieza a construir la torre y después no tiene dinero para terminarla, la gente se burlará de él. Todo el mundo le dirá, ¡qué tonto eres! Empezaste a construir la torre y ahora no puedes terminarla. ¿Qué hace un rey que solo tiene 10.000 soldados para defenderse de otro rey que lo va a atacar con 20.000? Primero tendrá que ver si puede ganar la batalla con solo 10.000 soldados. Y si ve que no puede ganar, aprovecha que el otro rey todavía está lejos y manda mensajeros a pedir paz. Por eso, dice Jesús, piénsenlo bien. Si quieren ser mis discípulos, tendrán que abandonar todo lo que tienen de la forma que le he explicado. Esa es enseñanza única y radical. Jesucristo vivió una vida radical, sin pecado, sin desviarse de los principios y la voluntad de su Padre que le envió. Y por ello completó su labor y vivió una vida fructífera y realizada. Sus demandas son radicales porque es la única manera de que quienes fuimos creados conforme a su soberana voluntad vivamos una vida caracterizada por la integridad. Y que resultará, se lo aseguro, en su paz y su tranquilidad. Verdaderamente las enseñanzas de Cristo son radicales. Pero si usted quiere ser un discípulo que disfruta de la vida cristiana fructífera y vive la vida de abundancia que él quiere que viva, tiene que ser radical para seguir las enseñanzas radicales de un Cristo que nunca cambia y que nunca se equivoca.
2: 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En este sermón hemos aprendido que el mensaje radical de Cristo se está olvidando. La gente fabrica su doctrina de la experiencia de algún personaje de la Biblia porque de allí predican sermones motivacionales quienes no entienden la doctrina radical. 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

0: 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Y ahora le invitamos a terminar este programa con las siguientes importantes palabras.
1: Tristemente, hoy existe mucha enseñanza motivacional que se basa en palabras, testimonios, lecturas bíblicas o de otros libros. De allí desprenden ciertas ideas y motivan a la gente. Repiten declaraciones como tú puedes, tú sí puedes, tú fuiste creado para triunfar, tú tienes todo lo que necesitas, tú puedes quitar las riquezas del mundo, tú puedes obtener gran cosecha, y muchas de estas declaraciones tienen algo de realidad. Pero ¿no se entregan todos los principios verdaderos para que den los pasos bíblicos prácticos para que puedan practicar aquellas verdades, si es que son verdades bíblicas? Sermones motivacionales basados en proverbios o salmos o en experiencias del Antiguo o Nuevo Testamento, pero sin una evaluación de los pasos que son necesarios y las demandas divinas radicales para poder lograr ese estado o alcanzar lo anhelado, y que los motivadores animan a alcanzar, pero no enseñan cómo hacerlo. En algunas iglesias se han olvidado del sermón bien preparado después de una buena investigación y que entregue principios y leyes divinas aplicables, y en cambio existen regaños, arengas, muchas ideas personales que se tratan de apoyar con versículos bíblicos, pero que no son concretos ni entregan los principios ni los pasos esenciales para realizar los cambios primordiales.
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0: 11 de la mañana, un minuto.
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3: Diez cuarenta y cinco.

0: 11 de la mañana, 34 minutos.
1: El que habita el abrigo del Altísimo morará bajo la sombra del Omnipotente. Diré yo a Jehová, esperanza mía y castillo mío, mi Dios en quien confiaré. Él te librará del lazo del cazador, de la peste destructora. Con sus plumas te cubrirá y debajo de sus alas estarás seguro. Escudo y adarga es su verdad, no temerás el terror nocturno, ni saeta que vuele de día, ni pestilencia que ande en oscuridad, ni mortandad que en medio del día destruya. Caerán a tu lado 1,000 y 10,000 a tu diestra, mas a ti no llegará. Ciertamente con tus ojos mirarás y verás la recompensa de los impíos. Que has puesto a Jehová, que es mi esperanza, al Altísimo por tu habitación. No te sobrevendrá mal ni plaga tocará tu morada, pues a sus ángeles mandará acerca de ti, que te guarden en todos tus caminos. En las manos te llevará para que tu pie no tropiece en piedra. Sobre el león y el áspid pisarás, hollarás al cachorro de león y al dragón. Por cuanto en mí ha puesto su amor, yo también lo libraré. Le pondré en alto por cuanto ha reconocido mi nombre. Me invocará y yo le responderé. Con él estaré yo en la angustia. Lo libraré y le glorificaré. O sea, se hará de larga vida y le mostraré mi salvación.
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0: 12 del mediodía, 4 minutos.
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0: 12 del mediodía, 33 minutos.
1: Promesas de Dios para ti. Oye, Israel, Jehová nuestro Dios, Jehová uno es. Y amarás a Jehová tu Dios de todo tu corazón y de toda tu alma y con todas tus fuerzas. Y estas palabras que yo te mando hoy estarán sobre tu corazón y las repetirás a tus hijos y hablarás de ellas estando en tu casa y andando por el camino y al acostarte y cuando te levantes. Deuteronomio capítulo 6, versículo 4, 5 y 6. 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

Introducción a Eclesiastés. Es absurdo, de lo más absurdo. Lo más absurdo de lo absurdo. Todo es un absurdo. Insólitamente, esta conclusión acerca de la vida está tomada del libro de Eclesiastés, uno de los escritos sapienciales de la Biblia. La frase, vanidad de vanidades, todo es vanidad, es otra traducción conocida de estas antiguas palabras hebreas. La mayoría de los estudios atribuyen estas graves observaciones a Salomón, quien las escribió hace aproximadamente 3.000 años, hacia el fin de su vida. Increíblemente rico y poderoso, él reflexionó sobre todo lo que poseía y había hecho, y luego concluyó diciendo que no tenía sentido. Salomón era reconocido por su sabiduría, pero fue imprudente. Más tarde, desazonado por sus opciones y deprimido por las desilusiones de la vida, finalmente se arrepintió. Con estas palabras, Salomón advierte que sin una buena relación con Dios, la vida no tiene sentido. Se nos exhorta a temer al Señor y a obedecer sus mandamientos mientras disfrutamos la vida al máximo, porque la vida es una dádiva de Dios.

Eclesiastés, capítulo 1. Estas son las palabras del Maestro, Hijo de David, Rey en Jerusalén. Lo más absurdo de lo absurdo, dice el Maestro, lo más absurdo de lo absurdo, todo es un absurdo. ¿Qué provecho saca el hombre de tanto afanarse en esta vida? Generación va, generación viene, mas la tierra siempre es la misma. Sale el sol, se pone el sol, y afanoso vuelve a su punto de origen, para de allí volver a salir, dirigiéndose al sur o girando hacia el norte, sin cesar va girando el viento, para de nuevo volver a girar. Todos los ríos van a dar al mar, pero el mar jamás se sacia. A su punto de origen vuelven los ríos, para de allí volver a fluir. Todas las cosas hastían más de lo que es posible expresar. Ni se sacian los ojos de ver, ni se hartan los oídos de oír. Lo que ya ha acontecido, volverá a acontecer. Lo que ya se ha hecho, se volverá a hacer. Y no hay nada nuevo bajo el sol. Hay quien llega a decir, mira que esto sí es una novedad, pero eso ya existía desde siempre entre aquellos que nos precedieron. Nadie se acuerda de los hombres primeros, como nadie se acordará de los últimos. No habrá memoria de ellos entre los que habrán de sucedernos. Yo, el Maestro, reiné en Jerusalén sobre Israel, y me dediqué de lleno a explorar e investigar con sabiduría todo cuanto se hace bajo el cielo. Penosa tarea ha impuesto Dios al género humano para abrumarlo con ella. Y he observado todo cuanto se hace en esta vida, y todo ello es absurdo, es correr tras el viento. Ni se puede enderezar lo torcido, ni se puede contar lo que falta. Me puse a reflexionar. Aquí me tienen, engrandecido y con más sabiduría que todos mis antecesores en Jerusalén, y habiendo experimentado abundante sabiduría y conocimiento, me he dedicado de lleno a la comprensión de la sabiduría, y hasta conozco la necedad y la insensatez, pero aún esto es querer alcanzar el viento. Francamente, mientras más sabiduría, más problemas. Mientras más se sabe, más se sufre.

Eclesiastés, capítulo 2. Me dije entonces, vamos pues, haré la prueba con los placeres y me daré la gran vida. Pero aún esto resultó un absurdo. A la risa la considero una locura. En cuanto a los placeres, ¿para qué sirven? Quise luego hacer la prueba de entregarme al vino, si bien mi mente estaba bajo el control de la sabiduría, y de aferrarme a la necedad hasta ver qué de bueno le encuentra el hombre a lo que hace bajo el cielo durante los contados días de su vida. Realicé grandes obras, me construí casas, me planté viñedos, cultivé mis propios huertos y jardines, y en ellos planté toda clase de árboles frutales. También me construí aljibes para irrigar los muchos árboles que allí crecían. Me hice de esclavos y esclavas, y tuve criados y mucho más ganado vacuno y lanar que todos los que me precedieron en Jerusalén. Amontoné oro y plata y tesoros que fueron de reyes y provincias. Me hice de cantores y cantoras y disfruté de los deleites de los hombres. Formé mi propio harén. Me engrandecí en gran manera, más que todos los que me precedieron en Jerusalén. Además, la sabiduría permanecía conmigo. No le negué a mis ojos ningún deseo, ni a mi corazón privé de placer alguno, sino que disfrutó de todos mis afanes. Solo eso saqué de tanto afanarme. Consideré luego todas mis obras y el trabajo que me había costado realizarlas, y vi que todo era absurdo, un correr tras el viento, y que ningún provecho se saca en esta vida. Consideré entonces la sabiduría, la necedad y la insensatez. ¿Qué más puede hacer el sucesor del rey, aparte de lo ya hecho? Y pude observar que hay más provecho en la sabiduría que en la insensatez, así como hay más provecho en la luz que en las tinieblas. El sabio tiene los ojos bien puestos, pero el necio anda a oscuras. Pero también me di cuenta de que un mismo final les espera a todos. Me dije entonces, si al fin voy a acabar igual que el necio, ¿de qué me sirve ser tan sabio? Y concluí que también esto es absurdo, pues nadie se acuerda jamás del sabio ni del necio. Con el paso del tiempo todo cae en el olvido, y lo mismo mueren los sabios que los necios. Aborrecí entonces la vida, pues todo cuanto se hace en ella me resultaba repugnante. Realmente todo es absurdo, es correr tras el viento. Aborrecí también el haberme afanado tanto en esta vida, pues el fruto de tanto afán tendría que dejárselo a mi sucesor, y quién sabe si éste sería sabio o necio. Sin embargo, se adueñaría de lo que con tantos afanes y sabiduría logré hacer en esta vida, y también esto es absurdo. Volví a sentirme descorazonado de haberme afanado tanto en esta vida, pues hay quienes ponen a trabajar su sabiduría y sus conocimientos y experiencia para luego entregarle todos sus bienes a quien jamás movió un dedo. Y también esto es absurdo y un mal enorme, pues ¿qué gana el hombre con todos sus esfuerzos y con tanto preocuparse y afanarse bajo el sol? Todos sus días están plagados de sufrimientos y tareas frustrantes, y ni siquiera de noche descansa su mente. Y también esto es absurdo. Nada hay mejor para el hombre que comer y beber y llegar a disfrutar de sus afanes. He visto que también esto proviene de Dios, porque ¿quién puede comer y alegrarse si no es por Dios? En realidad, Dios da sabiduría, conocimientos y alegría a quien es de su agrado. En cambio, al pecador le impone la tarea de acumular más y más, para luego dárselo todo a quien es de su agrado. Y también esto es absurdo, es correr tras el viento.

0: Eclesiastés, capítulo 3. Todo tiene su momento oportuno. Hay un tiempo para todo lo que se hace bajo el cielo. Un tiempo para nacer y un tiempo para morir. Un tiempo para plantar y un tiempo para cosechar. Un tiempo para matar y un tiempo para sanar. Un tiempo para destruir y un tiempo para construir. Un tiempo para llorar y un tiempo para reír. Un tiempo para estar de luto y un tiempo para saltar de gusto. Un tiempo para esparcir piedras y un tiempo para recogerlas. Un tiempo para abrazarse y un tiempo para despedirse. Un tiempo para intentar y un tiempo para desistir. Un tiempo para guardar y un tiempo para desechar. Un tiempo para rasgar y un tiempo para coser. Un tiempo para callar y un tiempo para hablar. Un tiempo para amar y un tiempo para odiar. Un tiempo para la guerra y un tiempo para la paz. ¿Qué provecho saca quien trabaja de tanto afanarse? He visto la tarea que Dios ha impuesto al género humano para abrumarlo con ella. Dios hizo todo hermoso en su momento y puso en la mente humana el sentido del tiempo. Aun cuando el hombre no alcanza a comprender la obra que Dios realiza de principio a fin. Yo sé que nada hay mejor para el hombre que alegrarse y hacer el bien mientras viva. Y sé también que es un don de Dios que el hombre coma o beba y disfrute de todos sus afanes. Sé además que todo lo que Dios ha hecho permanece para siempre, que no hay nada que añadirle ni quitarle, y que Dios lo hizo así para que se le tema. Lo que ahora existe ya existía, y lo que ha de existir existe ya. Dios hace que la historia se repita. He visto algo más en esta vida: maldad donde se dictan las sentencias y maldad donde se imparte la justicia. Pensé entonces: al justo y al malvado los juzgará Dios, pues hay un tiempo para toda obra y un lugar para toda acción. Pensé también con respecto a los hombres: Dios los está poniendo a prueba para que ellos mismos se den cuenta de que son como los animales. Los hombres terminan igual que los animales. El destino de ambos es el mismo, pues unos y otros mueren por igual, y el aliento de vida es el mismo para todos. Así que el hombre no es superior a los animales. Realmente todo es absurdo y todo va hacia el mismo lugar. Todo surgió del polvo, y al polvo todo volverá.
1: ¿Quién sabe si el espíritu del hombre se remonta a las alturas y el de los animales desciende a las profundidades de la tierra? He visto, pues, que nada hay mejor para el hombre que disfrutar de su trabajo, ya que eso le ha tocado. Pues, ¿quién lo traerá para que vea lo que sucederá después de él?

0: Toda la escritura es inspirada por Dios y útil para enseñar, para redarguir, para corregir, para instruir en justicia, a fin de que el hombre de Dios sea perfecto, enteramente preparado para toda buena obra.
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2: Trece horas, un minuto.
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Los caminos de Dios son rectos, y los justos andarán por ellos, mas los rebeldes en ellos caerán. Te invitamos a que no caigas, sino que andes confiadamente en el camino de la vida.

0: Y ahora, para ayudarte en tu diario andar, presentamos un consejo bíblico por Cornelio Rivera.
1: Alberto quería llegar a ser un concertista. Tenía buena habilidad para la música y sus padres se habían esforzado para pagar por sus clases de piano. En el transcurso de su adolescencia, Alberto, como la mayoría de los jóvenes, fue expuesto a muchas cosas que le fueron de distracción para no practicar el piano. Las fiestas y las parrandas comenzaron como algo inocente, cosas de muchachos, cosas por las que muchos pasan, pero que pronto se dejan para continuar con lo más importante. Pero junto con las fiestas y parrandas, Alberto también experimentó el trago. Poco tiempo después fue la marihuana y esto fue seguido de drogas más fuertes a las cuales el joven llegó a ser adicto. Mientras tanto, las lecciones y la práctica del piano se hicieron menos frecuentes hasta que fueron abandonadas y llegaron a su fin. El deseo y la meta inicial de llegar a ser un concertista desaparecieron entre todas las distracciones que se interpusieron en el camino. No era que aquella meta había sido solo un sueño, sin ninguna posibilidad de alcanzarse. Mientras que muchos de nosotros podríamos soñar de algo así, pero sabemos que es imposible porque no poseemos ni el talento ni tendremos la oportunidad para recibir la instrucción necesaria, aquel joven sí tenía la capacidad, sí tenía el talento natural. La oportunidad para desarrollar ese talento se le había provisto, pero todo eso salió sobrando y el futuro fue desplazado por el deseo que surgió de obtener satisfacción inmediata a la diversión, a lo físico, a lo del momento. Seguramente muchos hemos abandonado algún sueño y anhelo que teníamos. Las distracciones del presente ofreciéndonos satisfacción momentánea hacen que optemos por el cambio. Cambiamos lo de mañana por lo de ahora, lo que todavía está distante y que parece difícil de obtener, por lo que puede gozarse hoy y que parece más fácil. Cambias el estudio y la posibilidad de una profesión o una honesta ocupación por la parranda. El futuro de un hogar moral y socialmente estable por la gratificación de muchas conquistas sexuales. Se cambia la seguridad y prevención financiera de un plan de ahorro por el despilfarro de todo lo que cae en nuestras manos. Todos sabemos que el tiempo y las finanzas nos limitan a una cosa u otra. Si sabes que lo mejor que puedes dar a tus hijos es amor, un buen ejemplo y educación, y tu deseo es hacerlo, no pienses que puedes malgastar tu tiempo en complacerte a ti mismo y, como dicen por allí, gozar de la vida a la vez. O una cosa u otra, o inviertes y realizas tu meta, o malgastas y fracasas. Como es en la vida física, así es en lo espiritual. Dios quiere llevarnos a una meta espiritual que es salvación eterna y crecimiento espiritual. Pero esta meta no puede alcanzarse al menos que sigas el plan que Dios te indica en su revelación escrita, la Biblia.

La meta de Dios para el hombre es la realización futura de todo lo que significa la salvación. Esto es la vida eterna, la resurrección o transformación del cuerpo para participar en el reino que Cristo establecerá en la tierra durante la era mesiánica. La continua presencia en la morada celestial en la Nueva Jerusalén como parte de la creación de cielos nuevos y nueva tierra. La interminable participación en la alabanza a Dios y en la bendición de su presencia. Todo esto es la meta. Pero Dios tiene también una meta más inmediata que realizar en tu vida. Esto es el crecimiento y madurez espiritual. Por eso el apóstol Pedro escribe lo siguiente: desead como niños recién nacidos la leche espiritual no adulterada para que por ella crezcáis para salvación. El imperativo que resalta en estas palabras es desead la leche espiritual. Los que tenemos hijos o quienes hayan cuidado niños saben la manera en que un recién nacido expresa su deseo por la leche. Cuando es hora, es hora. El pequeño con insistencia le hace saber a su mamá que su estómago le pide algo. No hay manera de que el bebé entienda y que le hagas tener paciencia hasta que prepares el biberón. Sus gritos te dicen que te apures y que la necesidad es urgente, que lo único que le va a hacer callar es que le des lo que te pide. Así como un bebé requiere e insiste que le den su leche, la Biblia dice que las personas deben también desear, buscar y aprovechar el alimento espiritual. El bebé reacciona por instinto. Su estómago le pide algo y él lo demanda de la única manera que sabe cómo hacerlo. Él no tiene el uso de razón como para percatarse de la importancia y los beneficios de la alimentación. No puede reconocer que no es cualquier cosa la que debe dársele, sino que alimento verdaderamente nutritivo. Lo único que él sabe es que tiene hambre. Pero espiritualmente, Pedro explica la razón por la cual el ser humano debe desear el verdadero alimento espiritual con la misma intensidad que el bebé demanda su leche. La razón, dice el apóstol, es para que crezcáis para salvación. La persona, con uso completo de razón, debe comprender la meta que Dios tiene para ella. Esa meta es la realización completa y futura de todo lo que significa la salvación espiritual de la cual hablábamos hace unos minutos. Pero se necesita comprender también la meta de crecimiento y madurez espiritual para el presente. Ese entendimiento le ayuda a conducir su vida aquí en la tierra de acuerdo con su posición como hijo de Dios, en obediencia y alabanza a Él. Eso es madurez espiritual. Lo que proporciona ese crecimiento y madurez es la palabra de Dios, la cual es como la leche para el bebé y como alimento sólido para el que espiritualmente ya ha pasado la etapa de la infancia. Pero así como se es necesario nacer físicamente para desear la leche y ser beneficiado con su nutrición, es imperativo que la persona nazca espiritualmente para que deseando la leche espiritual de la palabra de Dios pueda crecer por ella. Por eso Pedro dice: desead la leche espiritual para que por ella crezcáis para salvación, ya que habéis gustado la benignidad del Señor. Es haber gustado o haber probado la gracia de Dios al recibir la salvación lo que la Biblia usa como incentivo para que la persona ahora continúe deseando las delicias, los manjares que Dios ofrece en su palabra para deleitarse en ellos y ser alimentado para crecer espiritualmente. El nuevo nacimiento por fe en Cristo solo es el principio de la experiencia y vida cristiana. Dios quiere que crezcas en esa salvación hacia la madurez espiritual. Ese deseo de crecer puede ser interrumpido y desplazado por las muchas distracciones que acechan al creyente en su vida en la tierra. Por eso, el imperativo de desear la leche espiritual no adulterada es precedido por las palabras: desechando toda malicia, todo engaño, hipocresía, envidia y todas detracciones. No es posible mantener el deseo de la meta de crecimiento y madurez al menos que se haga a un lado y se rechace toda actividad, todo pensamiento, toda actitud contraria a la voluntad de Dios. Desarrollar tu talento musical o de cualquier otra índole requiere tu dedicación a ello y el abandono de lo que dañe tu habilidad mental, intelectual o física. Así también, tu crecimiento y madurez espiritual demandan tu entrega a Dios y a su palabra.
a la vez que desechas lo que cause daño a tu relación con el Salvador. ¿Qué es lo que más deseas en tu vida? ¿Placeres, riquezas, posición o cosas similares? Si esta es la meta de tu vida, si es a esto a lo que te dedicas, la meta de Dios para ti no puede llevarse a cabo. Necesitas primeramente poner atención a tu necesidad espiritual, reconocer tu pecado, recibir por fe a Cristo como Salvador y Señor, nacer en la familia de Dios, recibir el perdón de pecados y la seguridad de vida eterna. Así podrás dedicar tiempo y esfuerzo a nutrirte con el alimento de la palabra de Dios. Así aprenderás a vivir de acuerdo con la voluntad divina, haciendo a un lado lo que es contrario a Dios y que te aparta de Él, y teniendo un intenso deseo de alcanzar la meta de crecimiento y madurez. Madurez espiritual que Dios tiene para ti.

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3: 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Una de las más dramáticas y significativas entre los profetas bíblicos?
4: Elías fue descrito por Acab como el perturbador de Israel. Cuando las transgresiones de Acab llegaron a ser tan severas, Elías oró para que Dios actuara. Y en medio de la maldad de Acab, Dios maldice a Israel con una sequía que destruye sus cultivos y que duró 3 años como resultado de la oración de Elías.
3: Gracias por acompañarnos en una entrega más de Renovando tu Mente con el Dr. Arcee Sproul. Hoy presentamos el 18º capítulo de esta edificante serie de 57 programas de enseñanza bíblica profunda que hemos titulado Del Polvo a la Gloria. La vida del profeta Elías se caracteriza por milagros, maravillas, enfrentamientos memorables con el enemigo y un profundo apego al Dios al que sirvió. En el primer y segundo libro de Reyes, encontramos que Elías fue enviado por Dios al norte de Israel durante los días oscuros del malvado rey Acab y la reina Jezabel. Regresemos al aula de clases con el Dr. Arcee Sproul en la voz de Pepe Mendoza.
4: En esta sesión estamos empezando el cuarto volumen del Polvo a la Gloria y dirigiremos nuestra atención al surgimiento de los profetas importantes del Antiguo Testamento. Pero para poder hacerlo, quiero adelantarme solo por un momento a través de los siglos hasta el final del registro del Antiguo Testamento, porque sabemos que el Antiguo Testamento está literalmente lleno de declaraciones proféticas y oráculos que se ocupan de los eventos futuros, pero quiero que presten atención a la última profecía que se registra en el Antiguo Testamento. Se encuentra en el último libro del Antiguo Testamento, el libro de Malaquías, en el último capítulo de Malaquías, el cual es el capítulo 4. Leemos en el versículo 4 del capítulo 4 estas palabras: acordaos de la ley de mi siervo Moisés, de los estatutos y las ordenanzas que yo le ordené en Horeb, para todo Israel. He aquí, yo os envío al profeta Elías antes que venga el día del Señor, día grande y terrible. Él hará volver el corazón de los padres hacia los hijos y el corazón de los hijos hacia los padres, no sea que yo venga y hiera la tierra con maldición. La última profecía del Antiguo Testamento es una profecía sobre el día que vendrá el Señor. Y el contenido de esta profecía es que antes del día que venga el Señor, Dios enviaría a su profeta Elías. Ahora bien, creo que es significativo que aún en el día de hoy, según las costumbres del judaísmo moderno, durante la celebración de la Pascua, cuando la mesa está puesta, siempre queda una silla vacía a la cabecera de la mesa. Nadie debe sentarse en esa silla durante la celebración de la Pascua, porque esa silla está reservada para Elías, ya que el judaísmo moderno no cree que el Mesías ha venido. Ellos aún están a la espera del Mesías y no creen que esta profecía se haya cumplido. Sin embargo, el registro del Nuevo Testamento inicia con la aparición de una figura muy extraña. Algunos incluso la han llamado figura extravagante, Juan el Bautista, donde la voz de la profecía había estado en silencio durante 400 años en Israel. De repente sale del desierto, el lugar de encuentro tradicional entre Dios y sus profetas, sale esta figura extraña usando las prendas y viéndose para efectos prácticos como el profeta Elías del Antiguo Testamento. Juan el Bautista crea una gran consternación e interés, por lo que los líderes religiosos salen de Jerusalén y empiezan a interrogarlo y le preguntan quién es y qué hace. Y le preguntan directamente, ¿eres Elías? Y él dijo, no lo soy. Pero luego, más tarde, nuestro Señor identifica a Juan el Bautista de una manera un tanto enigmática con la manifestación de Elías. Cuando Jesús dijo, y si queréis aceptarlo, refiriéndose a Juan, él es Elías, el que había de venir. Luego se nos dice en la Escritura que Juan el Bautista viene en el espíritu y en el poder de Elías, y por eso se le ha llamado Elías Redivivus, es decir, el renacimiento del ministerio de Elías. Bueno, ¿por qué toda esta importancia asociada con Elías? Bueno, creo que hay varias razones para ello, y una de ellas es la que recordamos del registro del Antiguo Testamento sobre la vida y el ministerio de Elías. Elías no muere, Elías asciende al cielo. Todos estamos familiarizados con la famosa película Carros de Fuego, y este título fue tomado del registro de la ascensión de Elías, cuando al final de sus años estaban de pie junto a su discípulo Eliseo, y al contemplar el cielo vieron carros de fuego. Y Eliseo gritó, Padre mío, los carros de Israel. Y Elías fue levantado en un torbellino y llevado al cielo, lo que presumiblemente fue el símbolo del tribunal móvil de Dios. Pero debido a que no muere, existe esta expectativa de que algún momento en el futuro lejano llegaría como el heraldo del Mesías venidero. Y ese es el papel que se le asigna a Juan el Bautista. Es también significativo en el Nuevo Testamento que cuando Jesús está en el monte de la Transfiguración, viene una nube y lo envuelve, y los discípulos ven su transfiguración, y he aquí, aparecen dos hombres que tienen una conversación intensa con Jesús justo antes de que Jesús inicie su viaje final a Jerusalén y a la cruz. Y los dos hombres que aparecen en el monte de la Transfiguración con Cristo son Moisés y Elías. Ahora, ¿qué significa esto? Al igual que Moisés, en un verdadero sentido, personifica la ley del Antiguo Testamento, así que la personificación suprema del profeta del Antiguo Testamento era el profeta Elías. Cuando los judíos hablaban en forma resumida de todo el Antiguo Testamento, simplemente decían la ley y los profetas. Ahora, eso puede malinterpretarse porque Moisés, quien es el dador de la ley, es también descrito en el Antiguo Testamento como profeta. Y él funge en maneras distintas como el profeta. Él es el vocero de Dios. Y entre Moisés y Elías hay muchas apariciones de profetas de menor rango, pero con la aparición de Elías es como si una institución totalmente nueva emergiera en la escena de Israel. Es decir, que al menos es elevada a un nuevo grado de significado e importancia. Y cuando pensamos en los profetas canónicos, es decir, aquellos cuyos libros son parte del canon del Antiguo Testamento, gente como Isaías, Jeremías, Ezequiel y Daniel y otros, todos ellos van después de la introducción pionera de esta institución hecha por el profeta Elías. Y por eso es importante cuando Elías aparece en escena. Él es enviado por Dios al reino del norte, al reino de Israel, tal vez en su hora más oscura, durante el reinado de Acab y Jezabel. Ahora, antes de decir un poco más sobre Elías en particular, permítanme hablar por un momento sobre algunas de las funciones de los profetas del Antiguo Testamento. A menudo los cristianos ven los profetas del Antiguo Testamento y los consideran tan solo como videntes o personas que dieron profecías futuras. Es decir, que vemos o tendemos a ver la función primaria del profeta del Antiguo Testamento como la de un adivinador. Es decir, alguien que hace predicciones sobre el futuro. Sin duda, los profetas hacen eso. Y no quiero subestimar o devaluar la suprema importancia de esta tarea y la función de la profecía predictiva en el Antiguo Testamento. Pero yo diría que la predicción de eventos futuros, si vamos a ponerlos en la escala de importancia, eso estaría en el segundo lugar en su misión. Su tarea principal, el primer trabajo que Dios les da, es ser lo que llamamos heraldos. Si alguien inventó la idea de decir las cosas como son, fue el profeta del Antiguo Testamento. Los profetas eran solitarios, despreciados, maltratados, perseguidos y en muchos casos asesinados, individuos que eran llamados de forma excepcional por Dios y capacitados por Dios para la tarea específica de ser la conciencia del pueblo de Dios. Algunos han descrito la función del profeta en Israel en términos legales. Recuerdan que la nación había sido creada por Dios en términos de un acuerdo, un pacto que tenía estipulaciones o leyes y sanciones o castigos impuestos si es que las estipulaciones del pacto eran quebrantadas. Y cuando Israel quebrantó el acuerdo que había hecho con Dios, fueron infractores de la ley de Dios, entonces Dios envió a sus fiscales a la nación. Y una de las funciones del profeta del Antiguo Testamento era ser el agente divino de Dios que acusaba. Él presentaba una demanda contra su propio pueblo por quebrantar los términos de su acuerdo. Y los que entregaban la citación judicial en contra de Israel eran los profetas. Así que puedes imaginar cuán populares eran en el Antiguo Testamento. Habiendo dicho esto sobre los profetas en general, veamos algunos de los destellos que captamos en la Escritura sobre la vida de Elías. Elías fue descrito por Acab como el perturbador de Israel. Cuando las transgresiones de Acab llegaron a ser tan severas, Elías oró para que Dios actuara. Y en medio de la maldad de Acab, Dios maldice a Israel con una sequía que destruye sus cultivos y que duró 3 años como resultado de la oración de Elías. Y Acab sabe que es este Elías el que está detrás de todos los juicios de los que él es objeto ahora. Entonces leemos en el Antiguo Testamento sobre el último enfrentamiento entre los seguidores de Acab y los seguidores de Elías en el combate que se realiza en el Monte Carmelo. Esto se registra en el capítulo 18 del primer libro de Reyes. El versículo 17 dice: Y sucedió que cuando Acab vio a Elías, Acab le dijo: ¿Eres tú perturbador de Israel? Y él respondió, es decir, Elías respondió: Yo no he perturbado a Israel, sino tú y la casa de tu padre, porque habéis abandonado los mandamientos del Señor y habéis seguido a los Baales. Ahora pues envía a reunir conmigo a todo Israel en el monte Carmelo, junto con 450 profetas de Baal y 400 profetas de Acera que comen a la mesa de Jezabel. ¿Ves lo que está pasando aquí? Jezabel había importado a todos estos profetas y sacerdotes de las religiones paganas. Así que ahora están 850 de ellos en el complejo del palacio y Elías lanza un desafío al rey, pues le dice que busque a todos sus profetas y todos los líderes religiosos del culto de Baal y Asera y los traiga aquí, y así resolverán sus diferencias. Acab envió mensaje a todos los hijos de Israel y reunió a los profetas en el Monte Carmelo. Elías se acercó a todo el pueblo y dijo: ¿hasta cuándo vacilaréis entre dos opiniones? Si el Señor es Dios, seguidle. Y si Baal, seguidle a él. Algunos del pueblo se acercaron a Elías y le dijeron: Elías, cálmate. He hecho una costumbre en mi vida de nunca discutir sobre religión y política, porque asuntos de este tipo tienen una tendencia a dividir. Esto no es parte del registro, pero era inevitable, porque ocurre cada vez que la verdad de Dios está en riesgo. Y Elías lo puso tan conciso como pudo, reunió al pueblo de Israel y dijo: ¿hasta cuándo vacilaréis o dudaréis entre dos opiniones? Si el Señor es Dios, seguidle a él. Y si Baal, seguidle a él. Recuerden que les dije antes que lo que haría fracasar a la nación de Israel sería el sincretismo. La mezcla, la fusión, la combinación de elementos de la verdadera piedad con elementos de la religión pagana. Lo que estaba ocurriendo era que la verdad de Dios había sido secularizada y paganizada. Así que la verdad de Dios ahora estaba borrosa y las peculiaridades del gobierno del pacto de Dios estaban ahora confusas a los ojos del pueblo. Y Elías dijo: decídanse, no traten de jugar para ambos equipos, no se queden sentados en la banca. Si van a seguir a Dios, entonces sigan a Dios, y eso significa que tienen que dejar de ir en pos de Baal y Astarot. Y si van a ser discípulos de Baal, entonces sean discípulos de Baal, y dejen de tratar de justificarlo con una pizca de religión bíblica. Ese es el desafío que Elías da al pueblo. Pero el pueblo no le respondió ni una palabra. Entonces Elías dijo al pueblo: solo yo he quedado como profeta del Señor, pero los profetas de Baal son 450 hombres. Que nos den pues dos novillos, que escojan un novillo para ellos y lo despedacen y lo coloquen sobre la leña, pero que no le pongan fuego debajo. Y yo prepararé el otro novillo y lo colocaré sobre la leña y no le pondré fuego. Entonces invocad el nombre de vuestro Dios y yo invocaré el nombre del Señor, y el Dios que responda por fuego, ese es Dios. Y el pueblo dijo: la idea es buena. Luego leemos la narrativa de cómo los profetas de Baal tomaron su novillo y lo prepararon, y leemos que invocaron el nombre de Baal desde la mañana hasta el mediodía, diciendo: ¡oh Baal, respóndenos! Pero no hubo voz, ni nadie respondió. Y danzaban alrededor del altar que habían hecho. Y sucedió que ya al mediodía Elías se burlaba de ellos y decía: ¡clamad en voz alta, pues es un dios! Tal vez estará meditando, se habrá desviado o estará de viaje, quizás esté dormido. Y habrá que despertarlo. Y gritaban a grandes voces y se sajaban, según su costumbre, con espadas y lanzas hasta que la sangre chorreaba sobre ellos. Ustedes hablan de fervor religioso. Estas personas son religiosas hasta la médula. Ellos están comprometidos y dedicados a su religión, que se cortan a sí mismos, se arrancan la carne, saltan y corren por todo el lugar, invocan durante horas cada vez, pero por mucho que invoquen, por mucho que llamen a su Dios, no hay respuesta. Cuando pasó el mediodía, profetizaron hasta la hora de la ofrenda del sacrificio de la tarde, pero no hubo voz. Nadie respondió, nadie prestó atención. Hasta que finalmente Elías dijo a todo el pueblo: acercaos a mí. Y él reparó el altar del Señor que había sido derribado. Elías tomó 12 piedras conforme al número de las tribus de los hijos de Jacob, a quien había venido la palabra del Señor diciendo: Israel será tu nombre. Y con las piedras edificó un altar en el nombre del Señor y también en nombre de la nación en la que él está hablando. E hizo una zanja alrededor del altar suficientemente grande para contener 2 medidas de semilla. Dispuso después la leña, cortó el novillo en pedazos y lo colocó sobre la leña y dijo, llenad 4 cántaros de agua y derramadla sobre el holocausto y sobre la leña. Después dijo, hacedlo por segunda vez. Y lo hicieron por segunda vez. Y añadió, hacedlo por tercera vez. Y lo hicieron por tercera vez. El agua corría alrededor del altar. Y también llenó la zanja de agua. Y sucedió que a la hora de ofrecerse el sacrificio de la tarde, el profeta Elías se acercó y dijo, oh Señor, Dios de Abraham, de Isaac y de Israel. Él está diciendo esto en la presencia de personas que eran descendientes y que fueron juramentados por lealtad del pacto para seguir al Señor Dios de Abraham, de Isaac, y no en este caso Jacob, sino Israel. Que se sepa hoy que tú eres Dios en Israel, que yo soy tu siervo y que he hecho todas estas cosas por palabra tuya. Respóndeme, oh Señor, respóndeme. Para que este pueblo sepa que tú, oh Señor, eres Dios y que has hecho volver sus corazones. Entonces cayó el fuego del Señor y consumió el holocausto, la leña, las piedras y el polvo y lamió el agua de la zanja. Cuando todo el pueblo lo vio, se postraron sobre su rostro y dijeron, el Señor, Él es Dios, el Señor. Él es Dios. Ahora bien, ¿qué creen que pasó? Algunos de ellos se levantaron y dijeron a Elías, bueno, Elías, eso fue una magnífica demostración de la verdad de Dios, pero espero que no te importe que continúe como miembro en la iglesia de Baal, porque quiero ser de influencia allí y quiero crear vínculos con estas personas que se han extraviado. No, este era el momento, no para dividirse por pequeñas diferencias, no me refiero a eso, pero aquí la verdad central de Dios mismo está en juego. Y esto es lo que Elías hizo con el poder de Dios. Los milagros rodean su vida, él levanta a una persona de entre los muertos. Él viene y se enfrenta a Acab en otras ocasiones. Pensemos cuando Acab se apodera de la viña de Nabot. Y otra vez Elías viene y lo reprende y lo amonesta por su injusticia. Porque lo que ocurre ahora en Israel es que las personas se alejan de Dios y se desvían de la ley de Dios. ¿No es esto lo que hizo Juan el Bautista? Cuando viene y antes que nada llama al pueblo al arrepentimiento y a la verdadera religión, arrepentíos porque el reino de Dios se ha acercado. Ese fue el mensaje de Juan el Bautista. Y entonces, ¿qué es lo que hace él? Él apunta con su dedo al rey y reprende al rey por su comportamiento impío. Ahora bien, esto es importante porque a veces hoy en día se nos dice que la iglesia nunca debe comentar sobre las prácticas paganas del ámbito civil o del estado secular. Aunque la iglesia hoy en día no está llamada a ser el estado, la iglesia en cada generación está llamada a ejercer la crítica profética cuando los gobiernos se vuelven injustos. Es por eso que Elías fue un hombre perseguido, acosado implacablemente por el odio y la furia de Jezabel y Acab, hasta que el juicio de Dios cayó sobre la casa de Acab. Y como lo había profetizado, cuando estos murieron, su sangre fue lamida por los perros de la calle. Lean toda la historia de Elías. Es rica en drama e ilustra lo que era típico en la vida

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esa oveja era yo. Señor, recuerdo aquel día cuando llegaste a mi vida, ese día cuando más te necesitaba. Gracias por abrazarme y amarme, Jesús.

0: 14 horas, 1 minuto.
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1: Cuando nace un niño es normal esperar que crezca. Anhelamos que camine y ver otros logros a los 2 o 5 años, o quizás otros a los 13, 19, 21, 25, y así, porque eso es lo normal que suceda. Y si un niño no crece, sabemos que hay un problema grave. Lo mismo es cierto en la vida cristiana. Al aceptar a Cristo como su Salvador, la Biblia dice que ha renacido. Y por ser un nuevo nacimiento, debemos crecer en nuestra relación con Cristo. Debemos crecer en nuestro entendimiento de quién es Él y cómo actúa en nuestra vida. Y crecer en nuestro entendimiento de las dificultades que pasamos y cómo debemos reaccionar ante ellas. Al leer en la Escritura, por ejemplo, el apóstol Pablo nos recuerda en Efesios 4, versículo 15, lo siguiente: sino que siguiendo la verdad en amor, crezcamos en todo en aquel que es la cabeza, esto es Cristo. Y luego Pedro dice algo similar en 2 de Pedro, en el último versículo de la epístola, dice así: antes bien creced en la gracia y el conocimiento de nuestro Señor y Salvador Jesucristo. A Él sea gloria ahora y hasta el día de la eternidad. Amén. Y en toda la Biblia vemos que hay muchos versículos que hablan acerca del crecimiento. Anteriormente hemos hablado de este tema de la adversidad, y hoy quisiera hablar de nuestro crecimiento en la adversidad. Tendremos adversidades en la vida y de ello no hay duda alguna. Tendremos esos momentos difíciles en la vida que pudiéramos considerar un revés, o bien pueden ser tiempos que nos hagan crecer en semejanza a Cristo y en su voluntad para nuestra vida. Ahora, el crecer espiritualmente en la adversidad dependerá de algunas cosas. La primera es esta: entender el propósito de Dios para eso. O sea, como seguidor de Cristo. Ahora, alguien que no ha aceptado a Cristo como su Salvador, si causa alguna adversidad en su propia vida, sin duda su sufrimiento, como dice la Biblia, es porque la paga del pecado es muerte. Y la Biblia dice que cosechamos lo que sembramos. Así que estamos hablando de creyentes que están pasando alguna adversidad en su vida. Entonces, en primer lugar, hay que entender el propósito de Dios. Y una de las razones principales por las que Dios permite adversidad en nuestra vida es para captar nuestra atención. Una segunda razón, que sin duda es cierta, según vemos en la vida del apóstol Pablo, es vencer el orgullo en nuestra vida. Mire, piense en esto. Le va muy bien y todo le sale bien. No tiene tiempo para nadie. De hecho, al pensar en otras personas, dice: ¿por qué no se valen por sí solos? ¿Por qué les va tan mal? Pero el apóstol Pablo dijo que la razón por la cual tenía ese aguijón es porque Dios lo ayudaba para que no se volviera orgulloso. Dios le había dado entendimiento y grandes privilegios en este capítulo 12 de 2 de Corintios, desde el versículo 17. Aquí dice que una de las razones principales fue evitar que se volviera orgulloso. Ahora bien, otra razón por la cual pasamos por adversidad es para recordarnos de nuestra debilidad. Si creemos que somos fuertes y que podemos solos, y vamos por la vida sin nunca pedirle a Dios fortaleza o sabiduría y dirección en la vida, lo que sucede es que nos creemos competentes. Pero Dios sabe cómo debilitarnos y nos recuerda nuestra debilidad. Mire, no es para dejarnos débiles, sino para recordarnos de quién viene nuestra fortaleza, y nuestra fuerza viene de Dios Todopoderoso, y a veces nos tiene que recordar eso. Dios sabe justo qué mandar a nuestra vida para recordárnoslo. También Dios permite la adversidad para demostrar su fidelidad. Dios demuestra su gran fidelidad cuando no tenemos a dónde ir. Entonces lo buscamos, dependemos de Él, porque nuestro Dios es fiel, o sea, Él es confiable, es leal, siempre está ahí en cada circunstancia de la vida cuando sea que lo necesitemos. Otra de las razones por la cual Dios manda adversidad a nuestra vida es para prepararnos para servirle. Es decir, una de las razones principales para mandar adversidad a nuestra vida, y no toda adversidad tiene la misma intensidad, no es de la misma clase, pero hay tiempos difíciles, sufrimientos que pasamos en la vida. Y una de las razones principales es equiparnos para ayudar a otros, o sea, para servir al Señor de algún modo, el que sea. Y creo que cualquiera que vaya a ser pastor experimentará sufrimiento. Dicho de otro modo, no podemos consolar a otros, apoyarles, levantarles y animarles a no ser que sintamos algo similar por dentro. Mire, Dios nos prepara para servirle de varias formas. Y a la vez, ¿qué hace? Expresa su amor. Alguien dirá, un momento. ¿Pretende decir que con la adversidad Dios expresa su amor? Así es. Dios nos ama lo suficiente para permitir que suframos lo suficiente, para que rindamos nuestra vida a Él, porque sabe que vamos por muy mal rumbo al desastre. No nos damos cuenta de lo peligroso que somos para nosotros mismos hasta que Dios nos detiene y nos ayuda a entender que no es un revés, sino que es un momento en el cual Dios expresa su amor hacia nosotros, al evitar que sigamos por donde Él sabe que no quiere que vayamos. Y otra razón es para cambiar nuestro sentido de dirección. Es decir, Dios sabe exactamente qué será necesario para cumplir su voluntad en nuestra vida. Entonces, en primer lugar, dijimos que para crecer espiritualmente en la adversidad, debemos entender el propósito de Dios para la misma. Y en segundo lugar, ¿cuál es la reacción adecuada? Ver que proviene de Dios. Y nuestra reacción debe ser decir algo así: Señor, ¿cuál es tu meta para esto? Sé que no dejarías que esto pasara si no tuvieras un propósito. ¿Cuál es tu meta? Hace mucho tiempo aprendí que si voy a sufrir y voy a experimentar dolor, si voy a sufrir por algo, debo sacar el mayor provecho. Exprimiré toda la verdad que pueda. Que aprenda algo para que valga la pena el sufrimiento. No olvide eso. Señor, ayúdame a aprender algo que valga la pena el dolor que estoy pasando ahora. Y luego, rinda su voluntad a Dios. Esta siempre es la reacción adecuada. Señor, no lo entiendo por completo, pero me entrego a ti. Lo que tengas en mente, Señor, sé que es por mi bien, por ser uno de tus hijos. Así que confío en ti, lo dejo en tus manos. Creo que sabes qué es lo mejor para mi vida y que tienes el mejor plan para mí, sea que lo entienda o no. Así que voy a entregarme a Dios. Después, debemos descansar por fe en su fidelidad. Señor, no lo entiendo todo. Quisiera, pero no lo entiendo. Pero descansaré en tu fidelidad. Y su fidelidad significa que Dios es leal en cada situación. Él hará justo lo que prometió hacer. Por ejemplo, usted dirá, no sé qué hacer, a dónde ir en esta área. Y Dios le dice, sobre ti fijaré mis ojos. Te enseñaré el camino en que debes andar. ¿Cree que Dios hará eso? ¿Cree usted que Dios es fiel? Entonces, al pasar por adversidad, puedo descansar en su fidelidad, en que Dios hará lo que ha prometido. que en esta situación o circunstancia, aunque no me gusta, sufro, es doloroso, aunque me malinterpreten o el caso que sea, confiaré en ti, Señor. Descansaré en tu fidelidad, que me ayudarás de un modo que sea agradable y honorable a ti, Señor. Otra cosa que quisiera compartir con ustedes hoy es que algunas verdades bíblicas reafirman la idea que la meta de Dios para nuestra adversidad es nuestro crecimiento espiritual. Esta es la forma más eficaz que Dios usa para aumentar nuestra fe y compromiso a Él, porque es cuando pasamos por pruebas que nos vemos forzados a confiar o no en Dios. Mire, cuando Dios le ha acompañado en alguna adversidad y le saca de eso, es como que Dios fortalece la base de su vida en su fe en Él, porque puede ver atrás y decir, me sacaste de esto, gracias Señor, me ayudaste en esto y en aquello. Y por eso es que conocemos personas muy firmes en su fe, aunque han pasado de todo. ¿Por qué? Porque han reaccionado del modo debido y reconocen que cada experiencia que pasaron era para fortalecer el fundamento de su fe inquebrantable, que estará allí y durará hasta los últimos días de su vida. Así es Dios. Ahora piense también en esto. El aspecto en que experimentamos más adversidad es aquel en el cual Dios está trabajando para lograr nuestra madurez espiritual. Dios no solo está en el proceso de ayudarnos a entender, sino que está madurándonos por dentro. No es algo que leímos o escuchamos. Hay consagración espiritual, hay madurez espiritual, hay fortalecimiento espiritual que ocurre en nuestra vida y nadie más lo ve. No necesariamente es algo que se sienta. ¿Sabe cuándo lo siente? La próxima vez que enfrente un revés y sea tentado, probado, y se dé cuenta, dirá, gracias Señor, no me siento igual que antes. De algún modo puedo ver cómo estás en esto. Maduramos por dentro invisiblemente, pero no invisible para Dios. Nuestro Padre Celestial nunca nos dará una carga que sabe que no podremos manejar. Hay un límite para cualquier carga que enfrentemos en la vida. Así es nuestro Dios. Él les pone un límite. Dios sabe lo que podemos manejar y también sabe cuándo en nuestra vida podemos manejar esta adversidad y cuándo no. Entonces, ¿qué revelan nuestras reacciones? Nuestras reacciones revelan la visión que tenemos de Dios, si confiamos o no en Él. Revelan la visión que tenemos de nosotros mismos. Soy hijo de Dios, Él me ama y hará lo necesario para ayudarme. También revelan el lugar que ocupan las cosas en nuestra vida. Si Dios saca algo de nuestra vida a lo que Él sabe que no deberíamos aferrarnos, o quizás no sea algo tan valioso, pero Dios lo saca de nuestra vida, ¿sigue Él amándonos? Sí. ¿Usará eso en nuestra vida? Claro que sí, porque nos mostrará el valor que damos a las cosas. Y la mejor forma de saber el valor que damos a algo es perdiéndolo, sacarlo de nuestra vida, ya sea temporal o permanentemente. Además, nuestras reacciones nos ayudan a conocer nuestras debilidades y fortalezas. Es en los momentos difíciles cuando nos damos cuenta de cuán fuertes o débiles somos. También conocemos nuestra capacidad de resistencia. ¿Cuánto tiempo puedo soportar esto? Hay quienes se dañan un dedo y pareciera que se hubieran fracturado la pierna entera, mientras que otros pueden fracturarse la espalda y es como un tropezón en el dedo porque hay fuerza. Su cimiento se basa en su fe al saber de corazón que Dios aún está al control de su vida. Y lo que Dios haga, aunque sea doloroso, se lo confiarán a Él. Así que conocemos nuestra capacidad de resistencia. ¿Qué puedo o no puedo soportar? Asimismo, vemos nuestra fe en Dios. ¿Cuánta fe tengo? ¿Puedo confiar verdaderamente en Dios? ¿En verdad creo lo que dice Romanos 8:28? La única forma de descubrir si lo creo o no es que Dios mande a mi vida o permita alguna adversidad y yo reaccione de forma tal que muestre que realmente creo que Dios hace que todas las cosas me ayuden a bien. Dios lo usará para mi bien si reacciono como un hijo o hija de Dios con fe en Él. Amable oyente, permítame preguntarle, ¿cómo reacciona usted al pasar por una dificultad, adversidad o dolor? ¿Cómo reacciona? ¿Amargado? ¿Resentido? ¿Hostil? ¿Airado? ¿A la defensiva? Todo eso, preste mucha atención, todas esas reacciones son normales, pero no son agradables a Dios. Lo que agrada a Dios es que le digamos, Señor, no sé lo que estás haciendo, pero confiaré en ti porque eres mi Dios y dijiste, te guiaré a toda la verdad, te enseñaré el camino en que debes andar, supliré tus necesidades. A los que aman a Dios todas las cosas ayudan a bien, a quienes conforme a su propósito son llamados. Yo te amo y estás permitiendo que pase esto. Señor, no lo entiendo, pero confiaré en ti. Confiar, confiar y confiar. La voluntad de Dios es que crezcamos continuamente en nuestra vida cristiana. Y eso será determinado por dos cosas. O bien veo todo este sufrimiento y dolor como una oportunidad entre Dios y yo para crecer espiritualmente, o lo veo como un obstáculo. Mire, la presencia de Jesús en usted mediante el Espíritu Santo es para enseñarle y darle entendimiento y facultarle, ayudarle, fortalecerle en su relación con Dios, para que crezca, sea más fuerte, tenga mayor entendimiento. Y mire, para crecer en nuestra relación con Dios Todopoderoso, eso es una oportunidad, no un obstáculo. Ahora bien, solo se vuelve un obstáculo cuando lo veo como un obstáculo en lugar de verlo como una oportunidad y sufro las consecuencias de la falta de fe y debo encararla. Entonces, ¿cómo enfrenta usted la adversidad en su vida? Solo piénselo por un momento, creyendo que Dios está en medio de eso y que Dios le acompañará y caminará con usted cada día que sea necesario hasta que Él le saque adelante. Ahora, si usted no ha aceptado a Cristo como su Salvador, amable oyente, no sé cómo piensa que vivirá en este mundo y esta vida sin Cristo, siendo feliz, con gozo y paz en su vida. No será así. Quizás trate de encubrir su adversidad. Y algunas personas lo hacen con alcohol, droga, sexo, dinero, etc. Pero nada de eso puede satisfacer el corazón humano. Solo una relación personal con Dios mediante Jesucristo puede hacerlo. Y puede decir lo que quiera de esas cosas y cuán necesarias son, pero no lo son. Lo único que es indispensable para una vida con paz, gozo, felicidad y satisfacción, incluso en tiempos difíciles, adversos, de prueba, es una relación personal y cercana con Cristo que comienza en el momento en que está dispuesto a confesarle sus pecados y decirle lo mejor que pueda que usted cree que su muerte en la cruz y su sangre derramada hicieron posible que Él le perdone. Escuche bien. El Hijo unigénito de Dios Jesús vino al mundo con el propósito principal de dar su vida para que pudiésemos ser salvos y un día ir al cielo. Fue en la cruz que Él pagó la pena de todos nuestros pecados y los del mundo entero. Él fue crucificado y al derramar su sangre derramó su vida. Ese fue el requisito de Dios, que su Hijo nos libre de pecado. El Hijo de Dios perfecto, nacido de una virgen, enviado al mundo con el propósito de morir por nuestros pecados, fue a la cruz. Murió en la cruz para pagar toda su deuda de pecado. Por eso, al aceptarlo como su Salvador personal, sus pecados son expiados por la eternidad. Ahora bien, si eliminamos la cruz y usted muere y enfrenta a Dios, serían usted y sus pecados frente al Dios Santo. Y mire, no hay nada que alegar ante esto. No tiene excusa alguna. No hay suficientes buenas obras que digan que lo merece, porque en verdad nadie lo merece. Pero es Cristo y su muerte en la cruz que pagó toda su deuda de pecado. Y si usted muere sin Él, será un error eterno. Por eso deseo alentarle que en cualquier adversidad que enfrente, Reconozca que Dios no está en su contra, sino que Dios está presionándole para que se vuelva a Él y tenga el don de vida eterna. Oremos. Padre, cuán agradecido estamos que tu don de vida eterna es tan grande que abarca a todos en el mundo entero. Y tu amor es tan grande que abarca a todos en el mundo entero. Señor, nos humillamos ante ti y reconocemos que no lo merecemos, pero porque nos amas, tenemos el don de tu perdón y limpieza. Ahora te pido por quienes pasan por alguna adversidad en su vida, que su reacción después de escuchar este mensaje sea volverse a ti y pedirte sabiduría para ayudarles a entender lo que están sufriendo en la vida. Este mundo está lleno, saturado, repleto, atascado de adversidad. Padre, enseña a los creyentes, seguidores tuyos, a ser de bendición a quienes nos rodean. En el nombre de Jesús. Amén.
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1: La presencia del Señor siempre nos sostiene cuando otros nos fallan. No importa quién nos decepcione, quién nos abandone o quién nos persiga. Si somos seguidores de Jesús, si hemos confiado en Él como nuestro Salvador personal, Él es nuestro pastor, nuestro amigo. Él dice, «Nunca te abandonaré ni te dejaré». Amable oyente, cuando usted ha confiado en Jesús como su Salvador personal, recibe el don de la vida eterna. Él viene a vivir en usted por medio del Espíritu Santo. Cada creyente tiene el Espíritu de Dios que le permite vivir la vida cristiana. Por eso, no importa lo que pase a su alrededor. La Biblia dice que Jesús está a la diestra de Dios. ¿Y qué hace allí? Él supervisa. Él es el Rey soberano del universo. Él cuida e intercede por nosotros. El Dios Todopoderoso está de nuestro lado. La gente puede perseguirle en un momento de flaqueza. Hasta puede negar al Señor. Pero Él todavía está a su lado. Él no le deja nunca. Jamás le abandona.
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0: 15 horas, 34 minutos.
1: El que habita el abrigo del Altísimo morará bajo la sombra del Omnipotente. Diré yo a Jehová, esperanza mía y castillo mío, mi Dios en quien confiaré. Él te librará del lazo del cazador, de la peste destructora. Con sus plumas te cubrirá y debajo de sus alas estarás seguro. Escudo y adarga es su verdad, no temerás el terror nocturno, ni saeta que vuele de día, ni pestilencia que ande en oscuridad, ni mortandad que en medio del día destruya. Caerán a tu lado 1,000 y 10,000 a tu diestra, mas a ti no llegará. Ciertamente con tus ojos mirarás y verás la recompensa de los impíos. Que has puesto a Jehová, que es mi esperanza, al Altísimo por tu habitación. No te sobrevendrá mal, ni plaga tocará tu morada, pues a sus ángeles mandará acerca de ti, que te guarden en todos tus caminos. En las manos te llevará para que tu pie no tropiece en piedra. Sobre el león y el áspid pisarás, hollarás al cachorro de león y al dragón. Por cuanto en mí ha puesto su amor, yo también lo libraré. Le pondré en alto por cuanto ha reconocido mi nombre. Me invocará y yo le responderé. Con él estaré yo en la angustia. Lo libraré y le glorificaré. O saciaré larga vida y le mostraré mi salvación.
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0: 16 horas, 4 minutos.
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0: 16:30.
1: 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Oye, Israel, Jehová nuestro Dios, Jehová uno es. Y amarás a Jehová tu Dios de todo tu corazón y de toda tu alma y con todas tus fuerzas. Y estas palabras que yo te mando hoy estarán sobre tu corazón y las repetirás a tus hijos y hablarás de ellas estando en tu casa y andando por el camino y al acostarte y cuando te levantes. Deuteronomio capítulo 6, versículo 4, 5 y 6. 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

Esta conferencia se titula Morir puede ser vivir. Y está basada en las palabras bíblicas de Juan 11:25. Le dijo Jesús: Yo soy la resurrección y la vida. El que cree en mí, aunque esté muerto, vivirá. Hay un concepto muy peligroso en este mundo sobre lo que pasa cuando uno muere. Usted sabe que todos morirán, una de las poquísimas cosas que afectan a todos por igual, sin distinciones de ninguna especie. Da la impresión de que mucha gente cree que morirse es como una entrada, un comienzo al fin de la paz y la felicidad. Usted puede apreciar este concepto en esos momentos de las exequias de sus contemporáneos. Este concepto es ciertamente curioso, ya que la muerte es una tumba, una separación de seres amados y la disolución de unos restos mortales que antes se admiraban. Tal vez esto se debe al mismo temor que los hombres le tienen a la muerte. El ser humano posee un maravilloso mecanismo que puede razonar, imaginar cosas, producir ideas y fabricar conceptos y convicciones. La mente humana no se deleita en su propia destrucción, y es posible que ese mecanismo hace posible entonces adoptar una idea como esa de que la muerte significa la paz por tanto tiempo apetecida. No hace mucho, cuando una persona de fama mundial cometió suicidio, se dijo en la ceremonia fúnebre que ahora ha encontrado la paz que siempre buscó sin encontrarla. La muerte, se afirma, aún en el caso de un suicidio, es la puerta a la felicidad. Quizá es por ese mismo mecanismo que la gente llega a creer que la muerte es el descanso, un agradable sueño, un alejarse de los constantes problemas diarios, alcanzar perfecta paz. No cabe duda que el tema de la muerte, en los momentos solemnes de ocurrirle a un ser amado, toca muy hondas emociones en el ser humano. También es cierto que cualquier señal de consuelo en tales momentos es altamente apreciada. Muchos han experimentado el temor de una muerte inminente, y muchos también han tratado de hallar algún consuelo que los ayude a sobrevivir su dolor. No es fácil ver un padre o una madre o un hijo o un amigo vencidos por el monstruo de la muerte. ¿Está usted listo para oír la inquietante noticia? La muerte no es siempre un paso hacia la paz y el descanso y la tranquilidad. Esa idea está diametralmente opuesta a las enseñanzas de la Santa Escritura, que es la palabra de Dios para el hombre confuso. La muerte no se presenta en la Escritura como un dulce descanso o plácido sueño. Esa idea es decididamente antibíblica. La Biblia contiene ciertamente un magnífico mensaje de consuelo para la hora de la muerte, pero no es el consuelo que los hombres tan frecuentemente se imaginan. La Iglesia de Dios en la tierra tiene la ineludible responsabilidad de exponer los malvados errores que surgen en la vida y hacer ver lo que la palabra de Dios dice sobre estos temas. Un examen rápido de la Biblia revela que Dios no ofrece razón alguna para que el hombre crea que hay esperanza, gozo y consuelo para el que muere, si el tal ha rechazado al Hijo de Dios como su Salvador y Señor. No puede negarse que hay gente que encuentra esperanza, gozo y consuelo cuando alguien muere, pero es igualmente cierto que cuando una persona muere sin haber confesado a Cristo, la Biblia no ofrece esperanza, gozo y consuelo. La palabra de Dios ofrece tal consuelo y esperanza y gozo a los que han creído en el Señor Jesucristo. Pero si alguien no ha tenido esa experiencia maravillosa, la Biblia no le proporciona razón alguna para pensar que su muerte será un paso hacia el pacífico descanso. Es una necesidad imperiosa y urgente eliminar la idea de que el mensaje de la Biblia es un mensaje de consuelo para todo el mundo.
contiene pasajes que son un calmante para el alma atribulada, y los hombres se aferran a ellos con tenacidad. A cualquiera le agrada oír cuando llega la muerte lo que dice el Salmo 27. Jehová es mi luz y mi salvación, ¿de quién temeré? Jehová es la fortaleza de mi vida, ¿de quién he de atemorizarme? Otro ejemplo se encuentra en las palabras de Pablo a los corintios. Sorbida es la muerte con victoria. ¿Dónde está, oh

los que creen. ¿Cuál es la esperanza que la Biblia ofrece a quienes creen en Jesucristo? Es una magnífica y estupenda esperanza que no menciona jardines floridos, sino una resurrección a vida eterna. No explica la resurrección y la vida, sino que habla de ello como un misterio, un momento en que los muertos se levantarán, incorruptibles. La Biblia jamás habla del más allá como un estado semiconsciente, sino de una vida abundante en la presencia de Dios. Esto es lo que dice: cosas que ojo no vio, ni oído oyó, ni han subido en corazón de hombre, son las que Dios ha preparado para los que le aman. Esto es mucho mejor consuelo que todas las teorías fabricadas por el hombre, porque significa que morir es vivir. Esta gloriosa esperanza no debe confundirse. La Biblia habla de ella en estrecha relación con el Señor Jesucristo. En lo que a la Biblia se refiere, no cabe duda que si no fuera por Cristo, no habría resurrección, ni la gloriosa esperanza de una vida eterna. Esto es lo que afirma la palabra de Dios. Todo aquel que ve al Hijo y cree en Él tiene vida eterna. Fue el mismo Jesucristo quien dijo: todo aquel que vive y cree en mí no morirá eternamente. El mismo Jesucristo fue puesto en sombría tumba, pero ese sepulcro no pudo mantenerlo en sus garras feroces, sino que resucitó para dar esa misma vida a los que creen en Él. Es por esta razón que los creyentes sí pueden contemplar la muerte con calma. Para ellos sí, la muerte es pasar a una gloria indescriptible. Otra es la realidad para quienes rechazan al Cristo de Dios. La Biblia no les ofrece consuelo alguno. Habla de una condición eterna en la cual son rechazados por el que siempre rechazaron. ¡Qué importantísimo mensaje es este para quienes viven aún! Todo depende de si creen o no en el Señor Jesucristo como Señor de sus vidas y Salvador de su destino. Es por esta causa que la Iglesia predica este mensaje y hace llegar esta noticia hasta los confines de la tierra. La Biblia dice: cree en el Señor Jesucristo y serás salvo, tú y tu casa. Este consuelo, esta vida eterna, ese perdón de todos sus pecados puede ser suyo si cree con todo su corazón. Si no cree, es triste y difícil imaginarse lo que será. Hay quienes sienten una necesidad genuina de corregir su triste situación espiritual, pero temen hacerlo porque seres que amaban ya han llegado a la eternidad sin haber confesado a Cristo como Salvador. Esto es ciertamente un profundo dilema. Pero la Biblia hace ver que nadie debe permitir que ese problema o cualquier otro se interponga entre él y el único Salvador. En Mateo 10, Jesús mismo dice: el que ama a padre o madre más que a mí, no es digno de mí. El que ama a hijo o hija más que a mí, no es digno de mí. Estas palabras están también dirigidas a usted en su situación personal. No permita que nadie ni nada se oponga a su encuentro personal con Cristo, porque de ello depende no solamente esta vida presente, sino también toda la eternidad. El consuelo que el mundo ha producido para el dolor de la muerte es una quimera. Recuerde siempre que la Biblia no está de acuerdo con ello. El mensaje divino es inequívoco. Hay consuelo, magnífico, seguro, estupendo para los que creen en Jesucristo, quien les dice: yo soy la resurrección y la vida. El que cree en mí, aunque esté muerto, vivirá.

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0: 17:30.
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2: 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Isaías, capítulo 40, verso 29, 30, 31.
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No todo el que me dice Señor, Señor, entrarán en el reino de los cielos, sino el que hace la voluntad de mi Padre que está en los cielos. Muchos me dirán en aquel día, Señor, Señor, no profetizamos en tu nombre, y en tu nombre echamos fuera demonios, y en tu nombre hicimos muchos milagros. Y entonces les declararé: nunca os conocí, apartados de mí, hacedor de maldad. Un amén. 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

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ahí. No todos los que me dicen Señor, Señor, entrarán en el reino de los cielos. ¿Por qué? Nakikate, oh hermano, ¿por qué no entrarán en el reino de los cielos? Por no reconocer la autoridad o el señorío de Dios. 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